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1: 8 y 15 minutos.
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1: 8:28.
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1: Ocho y 43 minutos.
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2: 8:58.
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0: Bienvenidos a Librería Radio, un esperoso de lunes a viernes a través de la audiencia de este programa con muchísimo, pero muchísimo que ustedes puedan abordar esos manuscritos de papel de la imaginación, el conocimiento, donde usted y yo vamos a poder encontrarnos y hacer del mundo un lugar mejor. La noche de hoy estaremos dedicando este programa a un tema interesantísimo. Estaremos hablando del crimen organizado, de las mafias, de la Cosa Nostra, de por qué hay literatura que se acerca tanto a esas estructuras de poder, esas llamadas novelas negras, esa forma de pensar que nos atrae tanto y que ha hecho tantos clásicos de la literatura. ¿Por qué los escritores desde Sicilia hasta Medellín se sienten atraídos por las historias del crimen organizado? ¿Qué tiene la mafia que nos atrapa desde la primera página? La mafia no solo es un entramado de crímenes, es una mitología moderna. Es un sistema de valores retorcidos, por supuesto, pero tan firmes como los de las tragedias griegas. Lealtad, familia, venganza, silencio. La mafia en la literatura representa una forma paralela del poder. Y todo poder es también una gran historia que merece ser contada.
1: Te conozco hace muchos años, pero esta es la primera vez que acudes a mí por consejo o ayuda. Ya olvidé la última vez que me invitaste a tu casa a tomar un café. Aunque mi esposa es madrina de tu única hija. Pero seamos francos, jamás deseaste mi amistad. Y temías deberme algo.
2: Quería evitarme problemas.
1: Lo entiendo. Encontraste el paraíso en América. Tienes un buen oficio, vives bien, la policía te protege, hay cortes de justicia. Y no necesitabas mi amistad. Pero ahora acudes a mí y dices, Don Corleone, dame justicia. Pero no lo dices con respeto. No ofreces tu amistad. Ni siquiera me has llamado padrino. Solo te presentas en mi casa el día de la boda de mi hija y me pides que mate por dinero.
2: Solo le pido justicia.
1: Eso no es justicia. Tu hija sigue con vida.
2: Entonces que sufran, como ella sufre. ¿Cuánto debo pagarle?

0: Si hubieras acudido a mí como amigo, los patanes que lastimaron a tu hija hubieran sufrido ese mismo día. Y si acaso un hombre honesto como tú tuviera enemigos, esos serían mis enemigos. Y así te temerían.
1: Sé mi amigo. Padrino.
0: Bien. Algún día, que tal vez no llegue, te llamaré para que me hagas un servicio. Pero, por este día, acepta la justicia como obsequio en el día de bodas de mi hija.
1: Grazie, grazie, padrino.
0: Prego.
2: Esta es una de las escenas más conocidas de El Padrino, donde Vito Corleone, el patriarca, escucha en su despacho esta súplica. El solicitante ya había ido a la policía, como ustedes acaban de escuchar, pero fue a él a buscar justicia. Porque en el mundo de El Padrino, la justicia no se compra, se debe. Es el precio del silencio. Don Vito Corleone no es un criminal cualquiera. Es un padre, un protector, un juez en su propia corte paralela. Y esa ambigüedad es lo que lo hace fascinante. El mafioso literario es una figura trágica. Lucha por el orden familiar, por sus códigos, aunque ello implique hundirse en la violencia. Como Macbeth, como Ray Lear, ambos de Shakespeare, ¿no? Pero con traje italiano y una pistola en el bolsillo. ¿Qué textos podemos destacar de este mismo árbol, ¿no? Comenzando, por supuesto, con El Padrino de Mario Puzo, quien nació en 1920, falleció en el año 1999 y fue un escritor y guionista italoamericano que creció en el Bronx de Nueva York. Aunque sus primeros libros, bueno, pasaron desapercibidos, su vida cambió radicalmente con la publicación de El Padrino, que se convirtió en un bestseller inmediato y luego en una de las películas más influyentes de todos los tiempos. Bueno, la saga literaria de El Padrino, a pesar de ser una sola novela, bueno, tuvo una extraordinaria acogida con una trilogía cinematográfica dirigida por Francis Ford Coppola, la primera en 1972, la segunda en 1974 y la última, la tercera, en el año 1990, que convirtió la novela, por supuesto, en un mito, y habría que hablar, por supuesto, de esa comparación. Hay un capítulo completo de nuestro programa dedicado al Padrino y los invito a que lo busquen en nuestra página web libreriaradio.org. Pero también escribió el señor Mario Puzo una novela que podría ser una especie de spin-off protagonizada por Salvatore Giuliano, un bandolero siciliano. Esta es una novela del año 1984 llamada The Sicilian. Y por supuesto, después de la muerte de Mario Puzo, otros autores como Mark Wendinger y Edward Flacco continuaron la saga con novelas como El regreso del padrino y La familia Corleone. También en el año 1961, antes que El padrino, se publicó una interesante novela que quizás le dio origen también a esta saga de literatura sobre la mafia, sobre la Cosa Nostra, que se llama El día de la lechuza, de Leonardo Sciascia. Leonardo Sciascia, nacido en 1921 y fallecido en el año 1989, fue escritor, periodista y político italiano. Uno de los primeros intelectuales en señalar la existencia de la mafia como estructura social y política. En sus novelas mezcló el género policíaco con la crítica institucional. El día de la lechuza trata de un empresario que es asesinado a plena luz del día en un pueblo siciliano. Un capitán de carabineros investiga, pero pronto se topa con una barrera de silencio, miedo y complicidad. La lechuza representa la mafia, invisible, sigilosa, leal. Esta fue la primera novela italiana que abordó abiertamente la existencia de la mafia como fenómeno estructural. Sciascia escribió otras obras relacionadas con el poder oculto y la corrupción en Italia, como A Cada Cual Lo Suyo del año 1966 y Todo Modo de 1974. Su legado continúa en autores como Andrea Camerilli. Y por supuesto, estamos hablando de este tipo de metáforas que son capaces de crear los escritores, esos muros de silencio que intentan romper con la literatura. Estamos escuchando esta noche un programa especial dedicado a la mafia como elemento literario, al crimen organizado como elemento de inspiración literaria. Espero que sea de su agrado este tema. Es un tema de verdad peliagudo, pero sí creo que a ustedes les puede interesar bastante. Todas las historias sobre la mafia, bueno, no solamente se muestran como una organización criminal, es sin duda un lenguaje de poder, es una forma de control que opera desde afuera, pero también desde adentro de las instituciones públicas y de las conformaciones del Estado. Por eso les pregunto, ¿ustedes creen que la literatura sobre crimen organizado es realmente sobre criminales? ¿O todo es una excusa para hablar del poder que nos gobierna realmente? ¿Cuál es tu historia favorita sobre la mafia? ¿Crees que estas novelas glorifican el crimen o lo denuncian? Escríbeme al 0424-672-3597, 0424-672-3597, o en nuestras redes sociales, @libreriaradio en Twitter y en Instagram. No se vayan, vamos a hacer una pequeña pausa. A la vuelta sabremos, bueno, qué pasa cuando escribir sobre la mafia se convierte en un riesgo para tu propia vida. Te contaremos un poco la historia de Roberto Sivano y su novela Gomorra. No cambies el dial, quédate aquí en Puerto de Libros, Librería Radiofónica.
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5: 9:13.
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3: Para atacarme esperan a que la atención sobre mí y sobre mi caso decaiga, porque hoy lo que me mantiene con vida no es la protección, que agradezco, sino la atención de la gente, el éxito de mis palabras.
4: La protección que, anzi, seguramente a cui io sono grato, ma è l'attenzione, è la gente, la mia vera scorta, la mia vera protezione è il successo.
3: El propio Schiavone declaró al periódico Il Tempo que están esperando a que el público pierda interés por mí y por mis libros. Eso es todo.
4: Loro non è, loro aspettano, e io, il mio destino ovviamente sarà questo, semplicemente che la mia parabola scenda e che in qualche modo l'attenzione intorno a me, intorno ai miei libri, intorno alla mia vicenda, scemi. Tutto qui.
1: Seguimos en Puerto de Libros, librería radiofónica, esta noche adentrándonos en el submundo de la mafia, no solo como una trama de ficción, sino como una realidad documentada con palabras que a veces sangran. Porque a veces escribir deja de ser una forma de arte para convertirse en una forma de resistencia. Hay autores que no pueden inventar, no les hace falta. Lo que tienen frente a sus ojos es más terrible que cualquier capítulo que su imaginación pueda crear. Cuando la mafia no solamente es un argumento literario, sino una amenaza diaria, el escritor abandona la fantasía y se convierte en un cronista. Pero en algunos casos, este paso le cuesta caro. A veces demasiado caro. Nos referimos, bueno, al caso de Gomorra, de Roberto Saviano. Estas palabras que tienen un precio de muerte. En el año 2006... un joven periodista italiano con apenas 26 años de edad publicó un libro que cambiaría su vida para siempre. Se titulaba Gomorra y era una investigación descarnada sobre la camorra napolitana. Ese joven se llama Roberto Saviano y desde entonces vive amenazado de muerte, literalmente. Un fragmento de este libro nos dice: soy de Nápoles. Una ciudad que da tanto que hablar, que basta con pronunciar su nombre para escaparse de cualquier clase de respuesta. Un lugar donde el mal se convierte en todo el mal y el bien en todo el bien. Más adelante, en el mismo capítulo titulado Kalashnikov, dice: las instituciones internacionales investigan económicamente y constantemente están sirviendo datos que nutren cada día a los periódicos, las revistas y los partidos políticos, como por ejemplo el célebre índice Big Mac, que considera más próspero un país cuanto más caro cuesta el bocadillo en los McDonald's. En cambio, para evaluar la situación de los derechos humanos, los analistas observan el precio al que se vende el Kalashnikov. Cuando más barata sea la metralleta, más se violan los derechos humanos, más corrompido se halla el Estado de Derecho y más podrido y arruinado está el armazón de los equilibrios sociales. En África Occidental el precio del arma puede llegar a los $50. En Yemen es posible encontrar un AK-47 usado de segunda y tercera mano, incluso a 6. El dominio del Este, su impronta en los depósitos de armas de los países socialistas en descomposición, ha convertido a los clanes a casertanos y napolitanos en el mejor referente para los traficantes de armas, junto a las bandas calabresas que, con las que se hallan en permanente contacto. La camorra, llevándose una enorme tajada del mercado internacional de armas, determina el precio de los Kalashnikov, convirtiéndose indirectamente en juez del estado de salud de los derechos humanos en Occidente, drenando así el nivel del derecho lentamente como una gota que baja por un cráter. Mientras los grupos criminales franceses y estadounidenses utilizaban el M16 de Eugene Storner, el grueso, voluminoso y pesado fusil de asalto de los marines, un fusil que debe engrasarse y limpiarse regularmente si uno no quiere que te estalle entre las manos, en Sicilia y en la Campiña, desde Sinisi hasta Casal di Principe, ya en la década de 1980, los Kalashnikov corrían de mano en mano. En el 2003, a partir de las declaraciones del arrepentido Rafael Spinello del clan Genovese, hegemónico de la ciudad y de la provincia de Avellino, salió a la luz noticia de la relación con ETA y la Camorra. El clan Genovese es un aliado de la Cava di Chidici y las familias casertanas. No es un clan de primer orden, y pese a ello, estaba en condiciones de suministrar armas a uno de los principales grupos armados de Europa, que en el transcurso de 30 años había utilizado múltiples vías para aprovisionarse de armamento. Los clanes de la Campiña, no obstante, resultaban interlocutores privilegiados. Según investigaciones del fiscal de Nápoles del 2003, dos etarras, los vascos José Miguel Areta y García Morillo Flores, se alojaron durante 10 días en una suite del Hotel Milán. Precio, itinerario, entrega, se pusieron de acuerdo en todo. ETA enviaría cocaína a través de los militantes de la organización para recibir armas a cambio. Reducirían constantemente el precio de la coca que se procuraba a través de los contactos de grupos guerrilleros colombianos y asumirían el coste y la responsabilidad del transporte de la mercancía hasta Italia. Todo con tal de mantener relaciones con los carteles de la Campiña, probablemente los únicos capaces de proporcionar arsenales enteros. Pero ETA no quería solo Kalashnikov, deseaba también armas pesadas, potentes explosivos y sobre todo lanzamisiles. En esos términos está escrito este extraordinario, extraordinario libro que se llama Gomorra, de Roberto Saviano. Roberto Saviano, como les digo, nació en Nápoles en el año 1979. Estudió filosofía, pero eligió el camino del periodismo investigativo. Con Gomorra rompió el pacto de silencio. Pagó el precio. Desde su publicación, Saviano vive escoltado día y noche por el Estado italiano. Ha tenido que mudarse de ciudad, de país, cambiar de vida, dejar de tener vida. No puede caminar solo por la calle. No puede tener una dirección fija. No puede volver a ser un hombre libre. Y todo esto por haber escrito un libro. En la literatura sobre la mafia hay dos caminos. El de la ficción simbólica como El Padrino o La Virgen de los Sicarios del colombiano Fernando Vallejo, donde el crimen es una metáfora del poder, y el de la crónica directa como Gomorra, donde el crimen es nombrado pero con nombres y apellidos. La primera nos seduce, la segunda nos estremece. Pero ¿cuál de las dos es más poderosa? la que nos hace pensar o la que nos obliga a actuar. Saviano no está solo. Otros han decidido contar el infierno con los ojos abiertos. Joan Grillo, periodista británico radicado en México, autor de El Narco y Gangster Warlords, ha recorrido las zonas más violentas del continente entrevistando a sicarios, capos, policías, víctimas. Su estilo mezcla información dura con narrativa trepidante. También está Diego Osorno, cronista mexicano. Su libro El Cartel de Sinaloa va más allá del sensacionalismo y trata de entender la lógica social y cultural del narcotráfico. Osorno escribe desde dentro del país, desde la empatía, con la pluma de un narrador y el filo de un testigo. Ana Politkovskaya, periodista rusa asesinada en el año 2006, fue una mujer que desarrolló su trabajo sobre la guerra en Chechenia y sobre la mafia rusa, convirtiéndose así en una voz imprescindible de este tipo de investigaciones. En sus libros Diario Ruso y La Rusia de Putin, denunció las alianzas entre el Estado y el crimen organizado. Pero la palabra puede enfrentar la violencia. ¿Puede una frase detener una bala? Quizá no. Pero sí puede nombrar lo innombrable. Puede dejar constancia, decir lo que todos callan. Y eso, en tiempos de oscuridad, es una forma de luz. En el próximo segmento de este programa dedicado a las mafias, estaremos hablando de la literatura y la narcoliteratura, de la literatura y el narcotráfico. ¿Cómo se escribe el crimen desde América Latina? ¿Se puede hablar de una estética criminal? Quédense con nosotros, no se separen de su radiotransmisor. Volvemos solamente en dos minutos, después de escuchar los mensajes de Radio Fe y Alegría, con más de su programa Puerto de Libros, librería radiofónica.
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7: Nueve y 28 minutos.
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1: Dime una cosa, señor Escobar. ¿Usted qué puta se cree? Que ni siquiera es capaz de esconder su mercancía, su contrabando.
2: Es que yo pago por el privilegio, coronel.
1: ¿Ah, sí? Me diga.
3: ¿Y los papeles de importación? Necesito papeles para esos televisores.
2: Lléveselos.
4: Qué pena, señor Escobar, pero es que nosotros no somos la policía de Medellín que se gana una mierda a la semana.
2: No, hermana, es que no es para usted.
4: Entonces.
2: Es para Carlitos. Su hijo. ¿No cree, pues, que le gustaría tener un televisor en el cuarto? Llega, Pinilla. Su hija acaba de sacar el pase, ¿cierto? Oye, ahí tenemos unos sistemas de sonidos para carros, pues, muy bacanos, muy bonitos. Ese amiguito suyo, López, tiene una mujer que es una belleza, ¿sí o qué? ¿Sí o no? Es una mamacita. Su esposa es muy hermosa, hermano. ¿Qué has hecho con un tipo como usted? Pues creo que se merece unas joyitas, ¿no? ¿Qué tal se le manda a los muchachos con otros regalitos? Llega, coronel, ¿su mamá cómo está? ¿Salió de la clínica o qué?
5: Sí, sí, ya está más aliviada.
2: Es que bueno, eso nos alegra mucho, ¿sí o qué? Señores, les voy a decir quién soy. Yo soy Pablo Emilio Escobar Gaviria. Mis ojos están en todos lados, o sea, ustedes no pueden hacer una puta sola mierda en el departamento de Antioquia sin que yo me entere. Sí, señores, no pueden mover un dedo. Un día yo voy a ser presidente de la República de Colombia. Y bien, me gano la vida haciendo negocios, así que pues fresco, tranquilo. Ustedes pueden aceptar mi negocio o aceptar las consecuencias. Plata o plomo. Ustedes eligen.
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7: 9:45.
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1: No, no, no, no más. No esta vez, consigliere. No más reuniones, no más discusiones, no más trucos de Solotso. Dales un mensaje, quiero a Solotso, si no será guerra declarada porque atacaremos.
2: Y las otras familias no permitirían la guerra abierta. Tu padre no aprobaría esto, esto es negocio, no es personal.
1: Atacaron a mi padre.
2: Hasta el ataque a tu padre fue por negocio, no es personal, Sonny.
1: Pues el negocio tendrá que sufrir, ¿oíste? Y escucha, hazme un favor, Tom. No más consejos sobre cómo calmar las cosas. Ayúdame a ganar, por favor.
3: Investigué a ese capitán McCloskey, el que golpeó a Mike. Mike. Está en la nómina de Solotso y le pagan muy bien. ¿Entiendes? McCloskey ha aceptado ser el guardaespaldas del turco. Y lo que debes entender, Sonny, es que mientras Solotso sea vigilado así, es invulnerable. Y nadie ha ametrallado a un capitán de policía en Nueva York jamás. Sería desastroso. Las cinco familias acabarían contigo, Sonny. La familia Corleone sería relegada. Hasta los protectores políticos del viejo buscarían protegerse. Hazme un favor. Toma esto en consideración.
4: Bueno, esperaré.
5: No podemos.
1: ¿Qué?
5: No podemos. No interesa lo que diga Solotso sobre el trato. Él matará a papá. Solo eso. Es la salida para él. Hay que liquidar a Solotso.
4: Mike tiene razón.
6: Les preguntaré algo. ¿Qué hay de ese McCloskey? ¿Eh? ¿Qué hacemos con ese policía?
5: Desea una entrevista conmigo, ¿cierto? Estaremos McCloskey, Solotso y yo. Arreglemos la entrevista. Que nuestros hombres averigüen en dónde se llevará a cabo. Hay que insistir en un lugar público, un bar, un restaurante. Hay que pedir que haya personas para sentirme seguro. Ellos me revisarán cuando los vea, ¿no? Por lo que no puedo llevar un arma. Pero si Clemenza encuentra la forma de que haya un arma escondida ahí para mí, los asesino a ambos.

0: Oye, ¿qué estás diciendo? Eres un mocoso. No querías mezclarte en los asuntos de la familia y ahora quieres matar a un capitán de policía porque te golpeó la cara un poco, ¿eh? ¿Qué crees que es esto? ¿El ejército donde disparas a distancia? Debes acercarte y ¡badabing! Suceso salpicaría en tu bien cortado traje.
1: Ven Sony.
0: Lo has tomado en forma personal. Tom, esto es un negocio y este hombre lo considera como algo personal.
1: ¿Dónde dice que no puedes asesinar policías?
2: Por favor, Mikey.
1: Tom, un minuto. Hablo de un capitán que se mezcló con drogas. Me refiero a que es alguien corrupto. Es un sujeto ruin que se mezcló con tráfico y recibe su merecido. Es una estupenda nota. Y tenemos periodistas en la nómina, ¿verdad, Tom?
2: Sí.
1: Tal vez les agrade una historia así.
2: Tal vez, es posible.
1: No es personal, Sonny. Solo es negocio.

0: al segmento final de Puerto de Libros, librería radiofónica, donde esta noche, bueno, las palabras se han teñido de pólvora y las historias, bueno, huelen a whisky, a traición, a maldad, a dinero sucio. En este último segmento pasamos un poco de la página a los proyectores de cine, a las cámaras, de la novela a los planos secuencia. Hoy nos preguntamos, ¿cuándo la mafia dejó de asustarnos y empezó a fascinarnos? Posiblemente obras como El Padrino, Los Sopranos o Gomorra han sido fundamentales para entender cuándo el crimen se vuelve parte de la cultura pop. El Padrino, dirigida por Francis Ford Coppola, la película, ¿no? El Padrino 1, 2 y 3, del año 1972, del año 1974, del año 1990. Bueno, son películas basadas en la novela, el universo narrativo de Mario Puzo, la trilogía de esta trilogía cinematográfica del Padrino. Es mucho más que cine para muchos, es una biblia del poder, es una elegía sobre la familia y una obra maestra del cine en la composición, en la fotografía, en la música, pero sobre todo cómo demuestra la corrupción moral de una sociedad. Con Marlon Brando como protagonista de la primera película y Al Pacino, el gran Al Pacino, ambos al frente de esta historia, la historia de la familia Corleone se transformó para siempre en el rostro del crimen organizado en la cultura occidental, es decir, desde el cine norteamericano. Este es el mejor ejemplo del mundo del crimen organizado. Esta frase no es personal, Sonny, es solo negocio. Acabamos de escuchar en el fragmento de la película con que abrimos este segmento. Se convirtió en filosofía, la muerte se volvió ritual, la traición un destino y la sangre un legado familiar. El Padrino hizo que millones de espectadores sintieran compasión e incluso admiración por un asesino de mirada triste como era Al Pacino en esta película. La transformación de ese personaje de Mike Corleone, de Michael Corleone, en El Padrino, ¿no? En la construcción de ese personaje. Bueno, en la magia del cine convirtió al mafioso en mito trágico, en mito helénico, y eso quizás cambió todo a partir de allí. También hay una serie muy famosa, muy larga, Los Sopranos, dirigida por David Chase, que se extendió desde el año 1999 hasta el año 2007, a dos décadas después del Padrino. Bueno, Los Sopranos, con su protagonista fundamental, con Tony Soprano, hacen que el crimen se vuelva una especie de sesión de terapia, porque Tony Soprano no era un don inalcanzable como Don Corleone. Era más bien un padre gordo, ansioso, infiel, lleno de culpas, que consumía pastillas para los nervios, antidepresivos, pero seguía siendo un arma letal, seguía siendo un asesino, un criminal. La serie mezcló la brutalidad con la ternura, la familia con los negocios, la muerte con la cocina italiana. Y aún nos preguntamos, ¿dónde termina? Cuando vemos a Tony Soprano, ¿dónde termina el criminal y dónde comienza el ser humano de ese hombre que mostraba en la serie fragilidad, pero al mismo tiempo la capacidad de no tener instintos morales, ¿no? Los Soprano marcó el inicio de lo que podría ser la era dorada de la televisión como arte, porque además es una realización de HBO, donde HBO empezó a hacer unas series extraordinarias, ¿no? Allí después vendrían, bueno, hasta Juego de Tronos, no sé, HBO se ha convertido en quizás la productora de series de televisión más aclamada, tiene mucha competencia. Y nos enseñó esta serie, Los Sopranos, que los antihéroes podían ser protagonistas y hasta podían ser amados, porque Tony Soprano llegó a ser, bueno, aclamado como una de las figuras más representativas de la cultura norteamericana. Les comentaba de Gomorra, el libro, estuvimos hablando en el segundo segmento, pero hubo una serie de televisión italiana dirigida por Sky Italia y basada en el libro, por supuesto, de Roberto Saviano, Gomorra, donde bueno, la camorra italiana se despoja de todo romanticismo. Se demuestra que no hay códigos de honor, que no hay héroes y que solamente en la camorra hay traición. Ambientada en Nápoles, con actores locales, escenarios reales, un lenguaje seco, la serie muestra la camorra tal como es, un sistema de negocios despiadado. Es cruda, intensa, hasta claustrofóbica puede llegar a ser esta serie. Es lo que podría, algunos lo llamaron el crimen de rutina, y la violencia generada, esta violencia, además con ese acento napolitano que es sin duda una forma de hablar muy particular. La estética de esta serie es asfalto puro, es calle, es fuerza violenta, bruta. Gomorra, a diferencia de las otras dos series que hemos conversado, de las otras dos producciones cinematográficas, no justifica nada, no embellece, pero tampoco explica, solo muestra, y eso es lo que hace inquietante esta serie. Vamos cerrando ya el programa de la noche de hoy, pero hay preguntas que debemos hacernos. ¿Por qué nos gustan los criminales en la ficción? ¿Por qué nos gustan estas personas que desafían las reglas? ¿Por qué? ¿Será que es porque hacen lo que nosotros no nos atrevemos a hacer? ¿O porque vemos en estos antihéroes un reflejo oscuro de nuestra propia necesidad de poder? En todo caso, la literatura y el arte en general no tiene la culpa de nuestras fantasías o de las fantasías colectivas, ¿no? Pero sí puede ofrecernos herramientas para entenderlas y quizás hasta para superar estas fantasías. Ya nos toca despedir este programa de Puerto de Libros, este episodio de su programa Puerto de Libros, librería radiofónica, donde la mafia se convirtió en palabras, ¿no? Y les agradezco mucho por acompañarnos en este viaje literario hasta este punto, y por eso les pido que por favor nos escriban al 0424-672-3597, 0424-672-3597, o nuestras redes sociales, arroba librería radio en Twitter, Instagram, y nos respondan, nos digan cuál es su película favorita de la mafia, o si han leído a Mario Puzo, si han leído a Saviano, si han leído a Vallejo, el colombiano, y bueno, si crees que tiene más poder, el que dispara o el que escribe, ¿quién puede influir más en una sociedad, un criminal o un escritor? Nos retiramos, pero no sin antes pedirles, recordarles que estamos aquí de lunes a viernes a través de la Red Nacional de Emisoras Radio Fe y Alegría. Pero sean felices. Lean.
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3: 10 y un minuto.
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2: Diez y 15 minutos.
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1: Y 29 minutos.
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0: 10:43.
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2: 10 y 59 minutos.
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1: Y 16 minutos.
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1: Once y 28 minutos.
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1: 11:46.
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2: Doce y 29 minutos.
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2: 12 y 59 minutos.
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1: Una y 32 minutos.
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1: 2:01.
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10: 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Y hoy

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1: 2:29.
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1: Dos y 59 minutos.
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1: Tres y 29 minutos.
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1: Tres y 59 minutos.
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2: Cuatro y 30 minutos.
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1: Esta es la canción que canto cada mañana al despertar, para agradecerle al Señor la gentileza de un nuevo día, es decir, de una nueva oportunidad. Porque siempre se puede empezar de nuevo. En una eternidad siempre se puede empezar de nuevo. Y esto es tan cierto como que el paraíso no está perdido, sino olvidado.

Todos nacemos con un ángel de la guarda, pero pocos lo conservamos. Hay quien prefiere un psicoanalista. Todos tenemos una conciencia, pero pocos la escuchamos. Hay quien prefiere la televisión. Todos somos ricos, es decir, hijos de Dios, pero pocos lo sabemos. Perdona, hermano, que yo no entienda que no seas feliz en tan bello planeta, que hayas hecho un cementerio de esta tierra donde está toda la vida, que es una fiesta. Tienes un corazón, un cerebro, un alma, un espíritu, entonces, ¿cómo puedes sentirte pobre y desdichado?

Ahora mismo le puedes decir basta a la mujer que ya no te gusta. Al hombre que ya no amas. Al trabajo que odias. A las cosas que te encadenan a la tarjeta de crédito. A los noticieros que te envenenan desde la mañana y desde el helicóptero. A los que quieren dirigir tu vida. Ahora mismo le puedes decir basta al miedo que heredaste, porque la vida es aquí y ahora mismo. Por eso...

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0: 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Detén, respira y cuelga de inmediato. Podrías estar siendo un secuestro de interruptores, jamás te mantendrán en línea. Es llegar rápido para evitar ser. El nombre de estas llamadas son montajes psicológicos para que entre a funcionar.
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0: Hola, buenos días. ¿Qué tal? ¿Cómo andan? Saludamos a todas y a todos los que se conectan con nosotros a esta hora de la madrugada. Son las 5:05, 5:05 de este día miércoles, llegando a la mitad de la semana y al día 20 de este mes de mayo, 20 de mayo del 2026. Y como en cada jornada, a esta hora les acompañamos, les saludamos todo el equipo de Radio Fe y Alegría Red Nacional, empezando por quienes hacen posible técnicamente y la producción de este espacio de primera mano. Me refiero a Yujat Barrios, a Francisco Fonseca y a Juan Nucete, junto a toda la red de periodistas, comunicadores y comunicadoras de Radio Fe y Alegría a nivel nacional. Son los que hacen posible que este ejercicio de periodismo, de comunicación, podamos hacerlo cada mañana de la mejor manera posible. Iranía Costa y este servidor, Héctor Escandel, les acompañamos ante los micrófonos, como lo hacemos de manera habitual, de lunes a viernes desde las 5 de la madrugada. Recordándoles que transmitimos a través de las radios de Fe y Alegría y también a través de Fe y Alegría Media, en nuestro canal en YouTube, Fe y Alegría Media, donde les pedimos ordinariamente que se suscriban, que le den me gusta y que compartan el enlace con las personas que puedan estar interesadas por lo que ocurre en nuestro país. Ya son las 5:06 de esta mañana. Comenzamos.
1: El San nuestro de cada día.
2: Veinte de mayo, San Bernardino de Siena.
3: Sé muy bien que los bienes que tú tienes no son tuyos. Dios los ha dado al mundo para provecho del hombre. No son del hombre, no, no, sino para las necesidades del hombre.
1: Quien hablaba así era Bernardino de Siena, un franciscano de la Edad Media, famoso por sus sermones populares sobre la justicia, la caridad, la unidad y la pobreza.
4: Bernardino nació en Italia en el año 1380. A los 22 años, luego de recuperarse de una enfermedad, entrega todos sus bienes a los pobres e ingresa a la Orden de los Padres Franciscanos.
1: Su gran ilusión era dedicarse a la predicación, pues tenía una vasta cultura, una dulce y firme voz y una palabra de fuego.
4: Se dice que las multitudes romanas le seguían sin cansarse de escucharle. El mismo Papa y los cardenales fueron sus oyentes más asiduos. Su palabra tenía la fuerza de la verdad.
3: Los ricos reniegan de Dios por una cabeza de ajo. Son fieras de largas uñas que roen los huesos del pobre. Si tú tienes muchos bienes y no tienes necesidad de ellos, y no los regalas y mueres, vas a parar a una casa muy caliente.
1: Bernardino renunció al obispado de Siena y a otros que le ofrecieron. Lo suyo era recorrer pueblos y ciudades levantando fervores y encendiendo los corazones en el amor de Jesús y la Virgen María.
4: Fiel al Señor y a esa vida errante, la muerte sorprende a Bernardino de Siena, cerca de Nápoles, el 20 de mayo de 1444.
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0: Bueno, ahí está la propuesta que nos hace el calendario de la Iglesia Católica para este día 20 de mayo de 2026, el 20 de mayo. Está la propuesta de la Iglesia Católica Universal. Y para hoy, el calendario universal también nos propone algunas fechas. Por ejemplo, hoy es el Día Mundial de las Abejas. Si supiéramos lo importante que son las abejas para mantener los equilibrios en los ecosistemas en el mundo, tal vez las pensáramos de manera diferente. Pero, sin embargo, se crea el Día Mundial de las Abejas justamente para hacer ver a la sociedad, a la población, la importancia que tienen en la producción de alimentos, en el cuidado de los ecosistemas, en los distintos ecosistemas de vegetación y, por supuesto, en los planes alimentarios del mundo. Son un actor fundamental en los procesos de polinización. También hoy, Día Internacional de los Ensayos Clínicos, este 20 de mayo. Los ensayos clínicos, tal vez por donde todo empieza, los avances de la medicina. Hoy es el Día Internacional de los Ensayos Clínicos y Día Mundial de la Metrología. A esta hora, cuando son las 5 de la madrugada y 10 minutos, vamos a revisar titulares.
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0: Y por supuesto lo vamos a hacer con el portal de la casa, con Radio Fe y Alegría Noticias.com, como lo hacemos cada mañana. El titular es el siguiente: excarcelan a policías metropolitanos. Se trata de Héctor Robaín, Erasmo Bolívar y Luis Molina, dice la nota. Exfuncionarios de la extinta Policía Metropolitana de Caracas fueron excarcelados la noche del martes 19 de mayo tras permanecer 23 años privados de libertad. La información la confirmaron distintas organizaciones no gubernamentales. Se les consideraba como los privados de libertad por razones políticas más antiguos de nuestro país. Las excarcelaciones llegan luego de que en la sesión de la Asamblea Nacional del martes 19, el presidente de este organismo, Jorge Rodríguez, anunciara que serían excarceladas unas 300 personas privadas de libertad en varios centros de detención del país, que recibirían medidas sustitutivas de libertad, excarcelaciones o que serán puestos en libertad. Habrá que ver caso por caso posteriormente, ¿no? Su intervención, el parlamentario señaló que este procedimiento, que comenzó el lunes 18 con la excarcelación de la adolescente Samantha Hernández, se realiza por voluntad propia y del gobierno y no responde a ninguna negociación política o institucional, dice la nota. Rodríguez adelantó que dentro de los criterios que se utilizarán para esta medida unilateral están los de condiciones delicadas de salud, de nutrición, edad y otros contemplados en la legislación venezolana y en el marco de la atención humanitaria. Señaló que los excarcelados se encuentran adultos mayores, jóvenes y algunos dirigentes políticos de la oposición. Una cita de Jorge Rodríguez: entre el día de ayer, refiriéndose al lunes 18, y el próximo viernes 22, 300 personas recibirán la comisión de libertad, afirmó el presidente del Parlamento, al tiempo que aclaró que esto va a ser mejor para ellos, para todos y para todas, no solamente para nosotros, decía Jorge Rodríguez. Es el titular de Radio Fe y Alegría a esta hora. Excarcelan a policías metropolitanos. Y de Radio Fe y Alegría vamos a revisar a esta hora lo que publica el diario Tal Cual, y es justamente esto. Vamos a abrirlo un poco más en contexto. La nota que publica Tal Cual: Jorge Rodríguez anuncia excarcelación de 300 presos, incluidos policías metropolitanos. Rodríguez indicó que además de los exfuncionarios de la Policía Metropolitana, el listado institucional incorpora los nombres de la adolescente Samantha Hernández, de 16 años, y de Mari Perfecta Torres. El presidente de la Asamblea Nacional, Jorge Rodríguez, anunció la excarcelación de 300 presos políticos, dice la nota. Detalló que el proceso de liberación comenzó a ejecutarse formalmente entre el jueves y el viernes bajo criterios humanitarios. La nota del diario Tal Cual dice: en la sesión originaria de este 19 de mayo, el funcionario explicó que las medidas responden a la aplicación de beneficios procesales especiales por razones humanitarias y condiciones particulares de salud o edad. Entre los beneficiados destacan los policías metropolitanos, quienes permanecieron detenidos por sucesos civiles y políticos ocurridos en abril del 2002. Según Rodríguez, algunas de las personas beneficiadas están presuntamente vinculadas a hechos delictivos ya demostrados. No obstante, dijo que la administración que ahora lidera Delcy Rodríguez aplica actas excarcelaciones para favorecer a grupos vulnerables. Apuntó que la medida alcanza a personas mayores de 70 años de edad, menores de edad, mujeres embarazadas o en periodo de lactancia y ciudadanos con patologías de salud que requieran tratamientos especiales. Además de los exfuncionarios de la Policía Metropolitana, el listado institucional incorpora los nombres de la adolescente Samantha Hernández, de 16 años, y de Mari Perfecta Torres, señalada previamente por las autoridades en investigaciones relacionadas con presuntos planes de atentados en Caracas. Hernández fue excarcelada con medida cautelar la noche del 18 de mayo. Varias de estas liberaciones y regímenes cautelares sustitutivos de libertad ya venían siendo reportados de forma independiente durante las últimas horas por distintos medios de comunicación y organizaciones de derechos humanos. Tal Cual titula: Jorge Rodríguez anuncia excarcelación de 300 presos, incluidos policías metropolitanos. Y a las 5:15 de esta mañana, vamos a cambiar radicalmente de tema y vamos a abrir el portal Banca y Negocios. Banca y Negocios titula lo siguiente: Leyes de Venezuela favorecen estabilización petrolera a corto plazo y no inversiones masivas, según el Instituto de Finanzas Internacionales, el IF. El Instituto de Finanzas Internacionales destaca que la velocidad del retorno de inversiones dependerá de la evolución de las sanciones, la capacidad del país para estabilizar reglas contractuales y el volumen de inversión que logre atraer. El Instituto de Finanzas Internacionales, la IIF por sus siglas en inglés, considera que la política aplicada por la administración de Donald Trump en Venezuela está definiendo efectivamente los términos de la recuperación del sector petrolero venezolano, con la ampliación de licencias para exportaciones, suministros de diluyentes, servicios petroleros y nuevas inversiones conjuntas. El instituto consideró que estas medidas representan el cambio más significativo en el entorno operativo del sector petrolero venezolano en años, pero advierte que el marco legal actual del país también favorece más a una estabilización operativa a corto plazo que a un ciclo masivo de inversiones. Asimismo, según reseña una nota de Bloomberg, el instituto sostuvo que la protección de inversionistas sigue dependiendo en gran medida de contratos, mientras persiste discrecionalidad estatal, debilidad operativa de Petróleos de Venezuela y el riesgo de reversión regulatoria. No obstante, aún en este contexto, las grandes empresas energéticas comienzan a reposicionarse sobre un mercado que conserva enormes reservas y una ubicación estratégica para las refinerías estadounidenses. La velocidad del retorno de inversiones dependerá de la evolución de las sanciones, la capacidad de Venezuela para estabilizar reglas contractuales y el volumen de inversión que logre atraer hacia una industria que necesita entre 110 mil millones de dólares y 180 mil millones de dólares para reconstruir producción e infraestructuras, según las estimaciones que hace este instituto. La nota es mucho más larga, por supuesto, y ya la puede usted leer en la cabecera del portal Banca y Negocios. La va a encontrar usted con el titular: Leyes de Venezuela favorecen estabilización petrolera a corto plazo y no inversiones masivas, según el Instituto de Finanzas Internacionales. Ya son las 5:18 de esta mañana, 5:18, seguimos con más a esta hora.
5: ¿Qué tal, amigas y amigos de Radio Fe y Alegría? Buenos días. Son las 5:18. Saludos, Héctor. Saludos a quienes se incorporan, a quienes se suman a esta hora a nuestra señal, también a través de nuestro canal en YouTube, Fe y Alegría Media, cuando son las 5:18 de la mañana. Vamos a avanzar nosotros en el recorrido por las noticias que destaca la prensa esta mañana. Y revisamos también en materia económica, titular que ofrece el portal Finanzas Digital, que entre sus titulares a esta hora de la mañana destaca: reservas internacionales cerraron la semana del 15 de mayo en 13.018 millones de dólares. Eso implica una baja de un 2.86%, es decir, menos 2.86%. Las reservas internacionales de Venezuela cerraron la semana del 15 de mayo, la semana pasada, en 13.018 millones de dólares. Este monto representa un descenso del 2.86%, es decir, 383 millones de dólares menos en relación con el cierre de la semana anterior, cuando se ubicaron en 13.401 millones. De acuerdo con la información publicada por el Banco Central de Venezuela, las reservas han mostrado un comportamiento mixto en las últimas semanas. Y así como bajaron esta última semana, habían subido la anterior. Su movimiento en lo que va de este año, al menos desde el mes de marzo que se conocen las publicaciones, el 13 de marzo eran de 14.122 millones. Al día de hoy, contabiliza más de 1,000 millones menos, porque está en 13.018. Pasó de 14.122 a 13.487, después a 13.095, luego una recuperación a 13.741, volvió a caer a 13.589, subió levemente a 13.674, volvió a bajar y siguió bajando hasta el 15 de mayo, con excepción de la semana del 8 de mayo, que había recuperado poco menos de 200 millones de dólares. En comparación con el cierre del año 2025, las reservas internacionales presentan un descenso de 288 millones de dólares. El año pasado, las reservas cerraron en 13.306 millones, lo cual había representado un incremento del 29.61%, es decir, de 3.040 millones de dólares, en relación con el año 2024, cuando se ubicaron en 10.266 millones. Las cifras de las reservas internacionales de Venezuela corresponden a datos provisionales publicados por el Banco Central de Venezuela. El registro incluye tanto el componente del propio BCV como los recursos del Fondo de Estabilización Macroeconómica, que se han mantenido en 3 millones de dólares. El Fondo de Estabilización Macroeconómico, recordemos, fue creado en el año 1998 como un mecanismo destinado a atenuar el impacto de la volatilidad de los ingresos petroleros sobre las finanzas públicas, y actualmente su aporte dentro del total de las reservas es reducido, pero continúa siendo contabilizado dentro de los reportes oficiales. Es la nota que publica el portal Finanzas Digital sobre este asunto a esta hora de la mañana. 5:22 minutos.
0: El portal Efecto Cocuyo a esta hora de la mañana, titula lo siguiente: Asamblea Nacional juramenta el Comité de Postulaciones Judiciales. Los dos postulados por el Foro Cívico, Carlos Alberto Molina Graterol y José Rafael Peña, no pasaron el filtro de la mayoría del Partido Socialista Unido de Venezuela. La nota dice lo siguiente: Postulaciones Judiciales que tendrá durante la semana. Jorge Rodríguez presentó 11 diputados de sociedad civil que entre 60

0: postulados por varios sectores. Parte de la Comisión de Postulaciones Judiciales fue producto del consenso de 11 diputados, entre quienes se encontraban Pablo Pérez, de Un Nuevo Tiempo, como vicepresidente, y Antonio Ecarri, del partido Lápiz. Acto seguido, mencionó a los seleccionados con una síntesis curricular, sin dejar de destacar que hay más mujeres que hombres y que hay pluralidad. Dice la nota, Ana María Alves, economista postulada por el Centro de Estudios de Mujeres para el Liderazgo y el Desarrollo, Sonia Boueri, abogada profesora universitaria postulada por la Fundación Latinoamericana por los Derechos Humanos y el Desarrollo Social, Maribel Bustamante, teniente coronel de la Fuerza Armada Nacional Bolivariana en situación de retiro, enfermera, abogada y profesora postulada por iniciativa propia, también Gabriela Merchán, abogada postulada por el Grupo de Asesoría Jurídica y Financiera Lexo Solución, Isabelia Pacheco, politóloga postulada por la Cámara Venezolana de Emprendimiento, también es directora de la Oficina de Planificación del Sector Universitario, Rona Pérez, abogada postulada por el Consejo Comunal Casco Colonial de La Vega, Omar Alzabi, comunicador social y abogado postulado por el Colegio de Abogados SER y La Fe, con un programa en el canal Televen, Mauro Herrera, médico cardiólogo y científico postulado por la Sociedad Médica de Urología San Román, es el actual jefe de cardiología del Hospital Vargas, Reinaldo Rangel, psicólogo y docente universitario postulado por iniciativa propia, Gerardo Virla, abogado postulado por el Consejo Comunal Rafael Urdaneta. Estas son las personas. Y abajo hay un apartado sobre el foro cívico que no pasó en las postulaciones. En la nota que publica Efecto Cocuyo, Asamblea Nacional juramenta el Comité de Postulaciones Judiciales en la sesión de este día martes.
1: Ya son las 5:25 minutos, 5:25 minutos de la mañana de este día miércoles, miércoles 20 de mayo de 2026. Vamos a avanzar con más noticias, con más información. También a esta hora revisamos titular que ofrece el portal de el diario Tal Cual, que entre sus notas a esta hora de la mañana destaca: Zapatero, Plus Ultra y Delcy Rodríguez, las claves venezolanas del escándalo español. Por cierto, en referencia a una nota que compartíamos ayer en este mismo espacio, publicada en portales de noticias en España. Tal Cual destaca en su publicación que José Luis Rodríguez Zapatero, ex presidente del gobierno español y amigo personal de la presidenta encargada de Venezuela, Delcy Eloína, como él mismo lo afirmó en una entrevista radiofónica, se convirtió en el primer expresidente del Ejecutivo español en democracia, imputado por la justicia de su país. Deberá declarar el próximo 2 de junio ante la Audiencia Nacional de España en el caso Plus Ultra, una investigación sobre el rescate público de 53 millones de euros concedidos durante la pandemia a una aerolínea de capital venezolano. Pero la citación también menciona gestiones ante autoridades aeronáuticas de Venezuela, empresarios venezolanos, operaciones petroleras, fondos supuestamente vinculados al país y conversaciones en las que aparece incluso la presidenta encargada de Venezuela, Delcy Eloína Rodríguez. El punto venezolano más sensible está en el apartado sobre inteligencia prospectiva. Una sociedad administrada por los hermanos venezolanos, Domingo Arnaldo y Guillermo Alfredo Amaro Chacón. El auto recoge conversaciones sobre operaciones petroleras en las que se menciona a Philippe Apiquian, presidente de Swissoil Trading, y los chinos estaban listos para comprar barcos y que había disposición para viajar a reunirse con la dama y el ministro de Petróleo. El juez identifica a la presidenta venezolana, la presidenta

0: vicepresidenta encargada Delcy Rodríguez como la dama. Y cita mensajes según los cuales ella habría manejado la asignación directa de los barcos. El juez español considera que hay indicios de blanqueo de capitales por la posible creación de una estructura societaria y financiera internacional destinada a canalizar fondos de origen ilícito, ocultar la titularidad real de activos y desplazar capitales fuera de España. Hasta ahora, Zapatero ha negado las acusaciones. Este martes las negó y aseguró que jamás realizó gestiones vinculadas al rescate de Plus Ultra. También afirmó que sus ingresos fueron declarados y que nunca ha tenido sociedades mercantiles, ni directamente ni a través de terceros. El juez José Luis Calama sitúa al expresidente español como presunto líder de una estructura estable y jerarquizada de tráfico de influencias. El magistrado sostiene que esa estructura habría buscado la obtención de beneficios económicos mediante la intermediación y el ejercicio de influencias ante instancias públicas en favor de terceros, principalmente Plus Ultra. Plus Ultra recibió el 9 de marzo de 2021 una ayuda pública de 53 millones de euros del gobierno español de Pedro Sánchez bajo el argumento de que era una empresa estratégica. La decisión fue polémica. La aerolínea de capital venezolano operaba rutas hacia Venezuela, Ecuador y Perú. Y según una carta enviada al Banco Santander en 2020, publicada por The Objective, contaba con una aeronave propia y tres alquiladas. Plus Ultra fue durante años una de las pocas aerolíneas que mantuvo conexión directa entre Madrid y Caracas, en un contexto de reducción de rutas internacionales hacia Venezuela. El auto judicial agrega que un informe pericial cuestionó que Plus Ultra cumpliera la condición de no estar en situación de crisis antes de la pandemia. Según la resolución, había dudas sobre su situación patrimonial, su liquidez y la posible existencia de insolvencia antes de recibir la ayuda. El juez también recoge que la empresa tenía una deuda aplazada con la Seguridad Social de 451.954,79 euros, casi medio millón de euros. La investigación conecta el rescate con Venezuela por varias vías: gestiones ante la INAC para permisos de vuelo, empresarios venezolanos, operaciones petroleras, fondos supuestamente procedentes del país y negocios internacionales vinculados con Petcoc, oro, acciones y divisas. Hay mucho más en esta nota, sigue ampliando luego la vinculación que podrían tener algunos funcionarios de gobierno en Venezuela y luego va ofreciendo detalles de cada uno de estos rubros en los que tiene acusaciones José Luis Rodríguez Zapatero, que por supuesto ha sido tema en los portales de noticias, no solamente en Venezuela, sino también en Europa, especialmente en estos días, luego de también la deportación de Alex Saab con señalamiento iguales de blanqueo de capitales, que de alguna manera también señalan temas que tienen que ver con la administración de fondos públicos en nuestro país. La nota que compartíamos está publicada en el portal del diario Tal Cual.
1: Ya a esta hora de la mañana, cuando son las 5:32 minutos, vamos a comenzar a revisar los datos.

33 minutos, 5, 3 minutos de cambio. Héctor, que vamos ahí al Centro de Monitoreo Meteorológico de Radio Fe y Alegría, donde está nuestro compañero Rafael Eduardo González, listo para contarnos cuáles son las condiciones del clima para la jornada de este día miércoles 20 de mayo de 2026, según lo que ofrece el Instituto Nacional de Meteorología e Hidrología, INAMED. Rafa, te escuchamos. Buenos días.

0: Bueno, no tenemos comunicación. Vamos a intentar otra vía con nuestro compañero Rafael González a esta hora de la mañana para poder tener los datos del clima. A ver cómo amanecemos, cuáles son las condiciones que nos ofrece la jornada de este día. Héctor dice que está de nuevo. No sé si podemos escucharle. Héctor, ¿estás con nosotros? No te escuchamos. Bueno, 5:34 minutos. Mientras lo recuperamos, seguimos revisando noticias e información a esta hora de la mañana. 5:34 minutos, son las 5:34 minutos. Vamos a revisar también una nota que publica el portal del diario Últimas Noticias, que a esta hora, entre sus principales titulares, destaca: Jorge Rodríguez anuncia cruzada a muerte, dice el titular, contra la corrupción. En una contundente intervención parlamentaria, el presidente de la Asamblea Nacional, Jorge Rodríguez, ratificó el día de ayer martes el compromiso del gobierno venezolano en el combate contra delitos financieros y la impunidad, advirtiendo que no habrá ningún tipo de concesiones para quienes incurran en irregularidades sin importar su militancia política. Dijo: si es verdad que vamos a una cruzada a muerte contra la corrupción, sí, es verdad. Y está pasando, y ustedes lo están viendo, que no se nos está tomando suficientemente en serio. Cuando hemos dicho que no daremos cuartel a ninguna forma de irregularidad, ni de ilícito, ni de actos cometidos contra la República. El parlamentario criticó con dureza la matriz de opinión que, según, busca catalogar como perseguidos políticos a funcionarios de la oposición detenidos de forma flagrante, a su juicio, por delitos de desvalijamiento de fondos públicos. Dijo: resulta que en ese chantaje nosotros no vamos a caer, y el que robe, el que traicione, el que violente la alta condición de la confianza depositada por el pueblo de Venezuela o por el gobierno de Venezuela, pues tiene que ser encauzado. Fustigó tras ironizar que bajo esa óptica opositora estaríamos en presencia de corruptos buenos y corruptos malos. Porque si un alcalde, dijo Jorge Rodríguez, del Partido Socialista Unido de Venezuela, incurre en narcotráfico, en hechos de corrupción, pues va preso. Y no he visto en ningún foro penal de ningún tipo decir libertad para el alcalde del PSU, que está preso. Los presos políticos son aquellos alcaldes corruptos o funcionarios corruptos que pertenecen a algún partido de oposición. Y si vamos a hablar de corrupción, bastante pronto, de hecho, se ha tratado que nos enteremos del gigantesco robo perpetrado por sectores de oposición en los dineros de Venezuela, en nuestras cuentas en el exterior, en la ciudad de Nueva York, por ejemplo, y los dividendos de Citgo. Yo creo que todos ustedes saben lo que pasó con los dividendos de Citgo, o por lo menos con parte de ellos, y Monómeros. Yo creo que ustedes saben lo que pasó con Monómeros. Sería enternecedor que igualmente hechos tan graves como esos salieran, aunque sea una sola vez. Un diputado de oposición a hacer lo que nosotros estamos haciendo y lo que nosotros hacemos siempre cuando alguien traiciona el buen nombre de este país, de este gobierno y de esta revolución, dijo el máximo representante del Parlamento, quien se refirió extensamente a su papel como representante del Estado venezolano en complejos procesos diplomáticos de intercambio de prisioneros ejecutados en años recientes, y detalló su participación directa en los mecanismos que permitieron el retorno al país de ciudadanos como Alex Saab el 20 de diciembre del 2023. La recuperación de las niñas Michelle y Antonella Espinosa Bernard el 14 de mayo del 2025. La repatriación de 252 migrantes desde El Salvador el 18 de julio de 2025. Bueno, la intervención fue más extensa. Hay detalles de lo que dijo el presidente del Parlamento, Jorge Rodríguez, en el portal del diario Últimas Noticias, declaraciones que se dan en medio de escándalos. Los escándalos con José Luis Rodríguez Zapatero en España, que salpican a nuestro país, y todas las acusaciones que tienen que ver con Alex Saab y su participación en múltiples espacios de gobierno y con negocios con el Estado venezolano a través de PDVSA, a través del CLAP y otros espacios donde participó con una relación muy estrecha, muy cercana, precisamente con el presidente del Parlamento y otros funcionarios venezolanos. Todavía, hablando de castigos y de búsqueda de claridad, todavía no hay explicación de cómo, con una cédula falsa, como ha declarado el ministro Diosdado Cabello, pudo ser acreditado como diplomático venezolano. Así fue defendido, así se invirtieron recursos venezolanos para exigir su liberación, así se invirtieron recursos venezolanos para que él representara, para que el presidente del Parlamento representara una comisión de diálogo y negociaciones para buscar su liberación. Y ahora se deporta bajo el argumento de que es de otra nacionalidad. 5:40 minutos de la mañana, la nota, repito, está publicada en el portal del diario Últimas Noticias. Vamos al Centro de Monitoreo Meteorológico, regresamos allí a ver con nuestro compañero Rafael Eduardo González, quien está listo para compartir con nosotros detalles de la situación climatológica para el día de hoy. Rafa, te escuchamos. Buenos días.
1: Buenos días, estimada licenciada Iranía Costa. ¿Me puede escuchar bien ahora? Saludos.
0: Le escuchamos perfectamente, Rafael. Adelante.
1: Ah, perfecto. Muchas gracias. Saludos, Héctor Escandel, también allá en el...
2: Buen día, Rafa, Patatín. Saludos.
1: Patatín y patatán, aquí vamos para allá. Seguimos navegando por la web y viendo las incidencias que hoy nos trae para Venezuela el INAMET con la llegada de la onda tropical número 4. Estamos con la número 4 ya sobre el territorio nacional y tenemos una alerta importante sobre INAMET y la tiene sobre los estados Amazonas, Bolívar y Apure. Ahí tenemos la imagen que ha publicado el INAMET hace poco. Sobre el Amazonas estará cayendo y Bolívar, 80 milímetros de lluvia, mucha agua en todo el centro sur de Amazonas y también de Bolívar, como parte de la onda tropical número 4. También la Guayana Esequiba estará con lluvias intensas el día de hoy. La zona de Apure, todo el estado de Apure, estará con incidencias de lluvia de la onda tropical número 4 y también parte de una vaguada de Colombia. Así que en Apure, mucha lluvia. 60 milímetros, estima el INAMET, que estará cayendo en Apure y Barinas. Barinas hacia la zona de Dolores, La Libertad, por acá, Canaguá, por ahí. Va a estar con mucha lluvia la mañana, el día de hoy. En la mañana ha estado lloviendo a la zona del Apure, en toda la zona central, entre Guasualito y Elorza, se ve que se está cayendo el cielo. Mucha lluvia. Igualmente, otro sector que está lloviendo intensamente es la costa oriental, desde Lagunilla y hasta Ciudad Ojeda. Ahí ha estado lloviendo, pero lo que se llama pam pam pam, desde que suena duro el techo. Y en la zona de el sur de Anzuategui y Guárico, hacia el norte de Bolívar, del estado de Bolívar, también ha estado con lluvias esta zona cerca de Caicara y Maripa, mucha lluvia también como parte de la onda tropical número 4. El reporte que tenemos de la onda tropical número 5, que venía muy cerca es que ya fue suprimida, es la segunda onda tropical suprimida del esquema internacional. Así que la onda tropical 5 fue suprimida anoche a las 8 de la noche. Y acá viene una vaguada también, a unas horas de nosotros, que te digo, a 12, 14 horas de Venezuela, que aparentemente también va a ser tomada como la colita de la onda tropical 4 y no es la onda tropical 5. Así que la onda tropical 4 tendrá su colita para el día de mañana o la madrugada de mañana, según las indicaciones y reportes del INAMET. Hay alertas también intensos para hoy en la fachada atlántica. El delta del Orinoco está con oleaje de 2 metros y el Golfo de Venezuela también en el Caribe, oleaje de 2 metros. Litoral occidental y zona insular, litoral oriental con alerta de fuerte oleaje de 1.5 metros son las indicaciones que tiene el INAMET para hoy. Y antes de cerrar y despedir el primer boletín, queríamos mostrar para Héctor, que siempre está pendiente del río, el río Orinoco en su ciudad natal, allá en Puerto de Ayacucho. El río está creciendo vertiginosamente, todavía lejos de la alerta amarilla, pero ayer dio un salto de 20 centímetros, el día anterior 18 y el anterior 14, o sea que ha crecido casi 50 centímetros en 3 días y casi lo pone a nivel del el año pasado, que para esta fecha estaba sobre los 46,50 metros, hoy amanece a 46,30, es la medición que tiene el Orinoco en la ciudad de Puerto de Ayacucho, y según los reportes históricos, va con una tendencia al alza y a entrar ya en el estado más o menos de situación que el año pasado, y también a las tendencias máximas que ha registrado el río Orinoco en su historia. Así que pendientes, seguimos monitoreando que el río Orinoco, con toda esta lluvia de la onda tropical 4, seguramente va a dar saltos y va a superar la cuota que tuvo el año pasado para esta fecha. Regresamos a los estudios. Es la Red Nacional Fe y Alegría, el informe del clima. Adelante, compañeros.
0: Muchísimas gracias, Rafael. Son las 5:46 de la mañana, 5:46. A esta hora avanzamos con más. Les recordamos que ustedes pueden ser parte de este espacio por el 0412-691-2454. Ese es el número telefónico que tienen a disposición para participar a través de mensajes de texto y mensajes de WhatsApp. Por el 0412, repito, 691-2454, incluyan su nombre y apellido y también el lugar desde donde nos acompañan. Ya son las 5:46, Héctor, seguimos con más, ¿no? Bueno, ya lograremos comunicarnos de nuevo. Son las 5:46, 5:47. Se actualiza el digital de Radio Fe y Alegría. Vamos a seguir revisando noticias e información que destaca la prensa a esta hora

los poderes bélicos de Donald Trump, es el titular del portal del diario El Universal. El Senado de Estados Unidos logró avanzar este martes en el proceso de aprobación de una resolución para limitar los poderes bélicos del presidente Donald Trump contra Irán, tras 7 intentos fallidos, según informa CBS News. Con 50 votos a favor y 47 en contra, los senadores lograron aprobar una moción para que la resolución saliera de la comisión, gracias a que 3 senadores republicanos se abstuvieron de votar. La balanza se inclinó a favor de los demócratas por primera vez desde que comenzaron a presentar resoluciones sobre los poderes militares del presidente en relación con Irán. Ahora la resolución será sometida a votación en el Pleno del Senado y si fuese aprobada allí, pasaría a la Cámara de Representantes. Sin embargo, incluso si ambas cámaras aprobasen la resolución, se espera que el presidente la vete cuando llegue a sus manos para promulgarla. Para anular un veto presidencial, tanto el Senado como la Cámara necesitarían una mayoría de 2/3, un umbral muy alto que requeriría que un número significativo de republicanos rompiera con Donald Trump. La jornada anterior, el presidente estadounidense reveló que la posposición del ataque que su país programó contra el territorio iraní, solo será por 2 o 3 días, reiterando que Washington solo aceptará un pacto que incluya la renuncia de Teherán a las armas nucleares. Asimismo, pese a expresarse positivamente sobre el devenir de las conversaciones en curso, no descartó que podría acudir a la fuerza. Fuerzas estadounidenses podrían bombardear nuevamente el territorio iraní y que las autoridades del país persa se vean forzadas a negociar bajo esas condiciones. La nota, repito, está publicada en el portal del diario Últimas Noticias. Y en otras notas que también destaca la prensa en la mañana del día de hoy, revisamos también parte de lo que publica a esta hora de la mañana el portal del diario El Nacional, que entre sus notas a esta hora de la mañana destaca parte de los actos de despedida de los restos mortales de la señora Carmen Teresa Navas. El titular de esta nota dice: el adiós a Carmen Teresa Navas, la madre que convirtió el dolor en resistencia. Tras más de un año de búsqueda, Carmen Teresa Navas, de 82 años de edad, se mantuvo aferrada a la esperanza de encontrar a su hijo, Víctor Hugo Quero Navas, pero luego de conocer la muerte del preso, privado de libertad, considerado preso político, quien estaba bajo custodia del Estado, su salud comenzó a deteriorarse. Este martes fue sepultada la madre de Víctor Hugo Quero Navas, quien con su búsqueda conmovió al país. El velorio de Navas culminó en la funeraria Valles, en Caracas. El cuerpo reposaba en una urna blanca, color que evocaba la pureza del amor de la madre, que no descansó hasta reencontrarse con su hijo. Al lugar acudieron activistas de derechos humanos, representantes de la sociedad civil, expresos políticos y líderes del movimiento estudiantil para acompañar a los familiares. Quienes formaron largas filas esperaron pacientemente el momento de acercarse al féretro para darle el último adiós a la mujer que se convirtió en símbolo de resistencia civil, mientras en el fondo de la capilla se escuchaban cantos religiosos, en las afueras otras voces se unían en un solo clamor. Consignas por una Venezuela libre y una exigencia de justicia que acompañaba la

0: protesta pacífica que se unió al luto que se vivía en el lugar. A veces se cansaba, pero seguía adelante. En vida fue una santa. Siempre me dio fuerzas para seguir, dijo con voz quebrada su hija Desiree Quero durante los actos velatorios. La nota es más amplia y está publicada en el portal del diario El Nacional.
1: Bueno, ya a esta hora, Ira, no sé si me logras escuchar, a ver.
0: Perfectamente.
1: El diario Correo del Caroní trabaja una nota que en principio produce runrunes. Runrunes publica, junto en este caso a Correo del Caroní, el siguiente titular: Sistema de Salud Pública enfrenta una reducción de hasta 80% en sus capacidades operativas. El derecho a la salud en Venezuela siguió siendo vulnerado en 2025. El más reciente informe anual de la organización Provea, titulado Informe Provea 2025, el eclipse de la Constitución, Venezuela exige justicia y democracia. Ese es el título del informe de Provea. En ese informe se explica, según esta nota, que el sistema sanitario público enfrenta una reducción de hasta 80% en sus capacidades operativas. Esta situación responde a factores estructurales de desinstitucionalización, de destructuración y desfinanciamiento económico que viene arrastrando el país. La investigación resalta que el declive de las infraestructuras hospitalarias y asistenciales coincide con las asignaciones de los recursos del Estado, es decir, de acuerdo con los datos recopilados por la Organización Transparencia Venezuela durante el año 2025, se destinó al sector salud apenas el 4,24% del presupuesto público nacional, el cual equivale a 38.702 millones de bolívares, unos 806 millones de dólares, al tipo de cambio oficial 47,7 bolívares, que fue lo presupuestado para el 2025. Este monto representó un drástico recorte presupuestario de 28,03% en comparación con los fondos asignados para el año 2024, lo que trae consigo 3 años consecutivos de caída en el financiamiento público. El titular de esta nota, repito, Sistema de Salud Pública enfrenta una reducción de hasta 80% de sus capacidades operativas. El dato proviene del informe de la organización Provea, el Programa Venezolano de Educación y Acción en Derechos Humanos, que trabaja runrunes y publica, en este caso, el Correo del Caroní. Son las 5:55.
2: Son las 5:55 minutos. 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
5: Cinco y 57 minutos.
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1: Nos sentimos enviados, entonces sí somos sus discípulos. No porque recibimos un bautismo y vamos algunas o muchas veces a misa. Él fue muy claro. Él nos está enviando al mundo como lo envió su Padre. ¿A qué? Para ser santificados en la verdad. ¿Pero qué nos rodea? La mentira complaciente, el querer ser servido, el ser capaces de actuar mal para acercarnos al poder. Jesús oró por sus discípulos a su Padre, para que cuidara a ese grupo de amigos que lo acompañaron, para que no se desviaran y estuvieran unidos. Lo demostraron luego de su muerte. Se dedicaron a contar a otros la verdad, a pesar de las penurias. La cosa es preguntarnos si somos capaces de ser enviados a transformar ese mundo donde se vale engañar para obtener beneficio, se vale intimidar y golpear para que pueda hacer lo que quiera. Estamos aquí, pero no podemos vivir con la lógica del mundo, y eso no es fácil. Por eso Jesús sigue pidiendo por nosotros, para que vivamos en este mundo, no con sus reglas, sino con las que Él nos enseñó. Para eso estamos enviados.
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11: En el incendio en una instalación petrolera, efectivamente así lo informó.
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11: Como es costumbre, como es habitual, 7 grados de temperatura reportan en la capital argentina. Están con frío en el sur. Dios les bendiga, buen día, estamos sin agua en Cabimas, la R10, sector Curazaíto, por favor, ayúdennos a divulgar, ya son más de 20 días esperando. Dios mío, esto es en la costa oriental del lago de Maracaibo. Hay más mensajes, dice por aquí, feliz día para Tiraní y para todo el equipo de Primera Mano, siempre en sintonía, un abrazo, dice la señora Rosalba. Desde Los Aticos, en el 23 de enero, en la ciudad de Maracaibo. Desde allí nos escribe, desde allí nos acompaña también a esta hora de la mañana. Agua, agua, 3 meses sin agua en Pariaguán, dice José Contreras, a través de la mensajería de texto a esta hora de la mañana. La gente también quejándose por fallas en el servicio de agua potable. Otro mensaje que llega a esta hora de la mañana, dice, buen día. Señalan que el gobierno debería investigar también a Pedro Carvajalino por que tiene cédula venezolana y tiene cargos asignados. Imagínense cuánta gente tiene cédula venezolana y cargos asignados en el gobierno. Un gentío, todos. No entiendo el mensaje y la sugerencia de Omar Espitia. Otro mensaje que llega a esta hora dice, buen día, Iraní Auxilio. ¿Cuándo pagan las fulanas estatique? ¿El 25 o el último? Debo en la bodega, estoy triste. Ay, ay, ay, ay, ay, dice Julio Rangel. Desde San Fernando de Apure. Imagínese usted, 25 es la semana que viene. Y 30 creo que también. De cualquier forma será la próxima semana. La verdad es que no tengo fecha, señor Julio. No tengo fechas de pago. Otro mensaje que llega, nos escribe José Arias a esta hora de la mañana y es para recordarnos que un día como hoy, 20 de mayo, pero en el año 1506, en España, a los 54 años, murió el navegante italiano Cristóbal Colón. Eso ocurrió hace 520 años. También un día como hoy, 20 de mayo, pero en 1995, el mango fue decretado como símbolo turístico del municipio San Carlos de Austria, en estado Cojedes. Además de patrimonio cultural de dicho estado. Eso fue hace 31 años. También un día como hoy, 20 de mayo, pero en el año 2000, en Maracaibo, a los 50 años, murió Astolfo Romero, el parroquiano. Fue gaitero, músico, compositor y locutor maravino que se nos adelantó en el camino hace 26 años. Cada 20 de mayo es Día Nacional de la Radio en Venezuela, Día Nacional del Publicista Venezolano, Día Mundial de las Abejas, lo decía Héctor más temprano, y también es Día Mundial de la Fresa. Hay que comer fresas para celebrar su día. Son mensajes que llegan a esta hora, mensaje este último de José Arias a través del 0412-691-2454 a esta hora de la mañana. También chequeamos a quienes nos escriben en nuestra transmisión en YouTube a esta hora de la mañana a través del chat. Dicen buenos días, ya tenemos más de un sin agua, me imagino que un mes. Sin agua en San Francisco, sector San Benito, sin gas 8 años y estamos a 10 minutos de la refinería de San Francisco. Este alcalde no cumple nada, pura promesa, dice Rosa Carrullo. Buenos días, dicen que escuchaban a Héctor bajito, decía Germán. Buenos días Héctor Iraní, nuestro amigo no se escucha. Buenos días, estoy en San Félix, estado Bolívar, ya tengo más de un mes que no sintonizó la emisora en esta zona, dice Lesbia Puro. Vamos a escribirle al equipo técnico, a ver qué pasa. Buenos días, Iraní Héctor, y a todo el equipo. Saludos, Dios les bendiga. Es Gabriel López desde El Sol Amada en la cuarta etapa de la circunvalación número 3, en sintonía. También escriben a través del chat de nuestra transmisión en vivo en nuestro canal en YouTube, Fe y Alegría Media, por donde ustedes pueden escucharnos, también nos pueden ver, esta es la radio que se ve, y pueden interactuar con nosotros a través de esa vía. 0412-691-2454, recuerden ustedes, ese es el número telefónico que tienen a su disposición para participar por la mensajería de texto y la mensajería de WhatsApp. Por favor, cuando nos escriban, incluyan su nombre y apellido y también el lugar desde donde nos escriben. Buenos días, familia de Fe y Alegría. Dios me los bendiga a todos ustedes. Familia, aquí les mando un cafecito. Feliz día. Hoy muchas bendiciones para todos ustedes, familia. Amén y amén. Amén y amén. Desde Cumaná, estado Sucre, Venezuela. Venezuela, Venezuela. Es la señora Mari Gándara. Muchas felicidades. Gracias por el cafecito virtual que nos envía a través de la mensajería a esta hora de la mañana, y aprovechamos de enviar saludos a toda la gente del estado Sucre, allá de Cumaná, que están siempre en sintonía de este espacio en horas de la mañana.

0: Es muy completo el informe a esta hora de la mañana. Así entonces están las condiciones del clima para el día de hoy, miércoles 20 de mayo de 2026. Les recordamos de nuevo, 0412-691-2454, ese es el número telefónico para participar a través de mensajes de texto y también a través de mensajes de WhatsApp. Por allí nos pueden escribir, incluyendo por favor su nombre y apellido y el lugar desde donde nos escriben. El popular Parrita les desea un feliz día. Iraní, agua, agua para el sector Don Bosco, escribe Parrita, que está en sintonía a esta hora de la mañana, y envía su mensajito de texto. También nos dicen por aquí, buenos días, que Dios los bendiga siempre. Una pregunta, Iraní, que me tienes en ascuas. ¿Por qué tú dices mamá diosa o papá Dios? Yo no conozco una mamá diosa, dice Jesús Fernández desde La Pomona. Y agrega al llegó el agua. Gracias y disculpe, escriben por aquí. Bueno, Jesús, lo he dicho en otras ocasiones, no tengo ningún problema en volverlo a decir. Dios no es ni hombre ni mujer, nadie nos dijo que tenía que ser de uno u otro. Pero más allá de eso, para mí la representación de Dios no es otra que la de el amor más bonito que usted pueda haber conocido, el más incondicional, el que más refleje gratuidad y magnanimidad, y el amor más tierno que pueda conocer. Y a veces ese podrá representarlo la figura del papá, o a veces lo representará la figura de una mamá. Así que cada quien elige con libertad cómo quiere ver a Dios. Si lo quiere ver como una mamá, como mamá diosa, o si lo quiere ver como un papá, como papá Dios, en una relación amorosa que pueda establecer con esa figura que nos dio vida como seres humanos, que nos acompaña, que nos inspira, que nos motiva. Y siempre digo que hay una referencia que ayuda a explicar esto incluso mejor que yo. Lo puede ver, no voy a tratar de no hacer spoiler. Hay una película, se llama La Cabaña, que usted puede ver y quizás entienda un poco mejor. Si no me expliqué suficientemente, quizás entienda mucho mejor lo que le intento decir. Por eso yo digo papá diosa o mamá diosa, como usted prefiera verlo, como le haga sentir más cerquita de ese amor puro, incondicional, gratuito que Dios nos da todos los días. 6:29 minutos, espero haber respondido su duda. 6:29 minutos de la mañana, avanzamos, avanzamos con más. También escribe Diana Cárdenas. Muy buenos días, Iraní, Héctor, un fuerte abrazo de la mano de Dios. Aquí vamos avanzando en la vereda hasta que llegue la luz, que son 5 horas desde las 2 de la mañana. Dios mío, la señora Diana se fue para el parque Vereda del Lago por el apagón. Mira tú, salió a pasar la noche, porque si fue a las 2 de la mañana se fueron de madrugada, amanecieron en la calle, en la vereda, está con su esposo. Saludos a la señora Diana, siempre en sintonía también a esta hora de la mañana. Son las 6:30 minutos. Recuerden, 0412-691-2454. Ese es el número telefónico que tienen a disposición para participar con nosotros en este espacio de primera mano. Vamos a saludar a esta hora, a dar la bienvenida a nuestro invitado del día de hoy. Se trata de Valdemar Andrade. Él es ingeniero hidrometeorologista y profesor jubilado del Departamento de Ingeniería Hidrometeorológica de la Universidad Central de Venezuela y está en vivo y en directo con nosotros a esta hora de la mañana. Profesor Valdemar, bienvenido. Buenos días.
1: Buenos días, Iraní, para ti, para la producción y para el público que nos está escuchando.
0: Bueno, profesor, hemos visto un montón de publicaciones y, por supuesto, esto viene acompañado de mucha, de volumen, de mucha información, pero también de mucha desinformación sobre la proximidad del fenómeno El Niño. Pero hay quienes lo han llamado el super niño de este año 2026. ¿Qué tenemos que saber primero para entender de qué se está hablando? ¿Qué es eso del fenómeno del niño y por qué super niño? Y de acuerdo a las proyecciones que ya se van haciendo con las mediciones que se tienen disponibles, con los registros que se tienen disponibles y los distintos instrumentos que se utilizan para ello, ¿cuándo podríamos estar en presencia de este fenómeno?
1: Bueno, el fenómeno del niño es debido a un calentamiento de la masa oceánica del Pacífico que se va moviendo desde Australia hacia el occidente de la América del Sur, ¿no? Este calentamiento origina también una perturbación de la atmósfera y eso es lo que se llama el fenómeno del niño. En algunas localidades de la América genera lluvia y en otras localidades genera sequía o lluvias por debajo de su medio. En el caso de Venezuela, cuando se presenta un fenómeno del niño, el 72% de las veces la lluvia es menor que el promedio, por lo cual se está probando que es seco, ¿no? Pero no siempre ha sido así, ¿no? Si ha habido eventos del niño en los cuales ha llovido más que el promedio, pero en promedio el 72% de las veces es seco, ¿no? Y en cuanto a la categoría de superniño, bueno, es una manera de subliminar o magnificar el evento, ¿no? La OMM define las categorías del niño como leve, moderada, fuerte y muy fuerte. Está planteando que va a ser este año muy fuerte. Y cuando ocurrió en Venezuela, este evento muy fuerte se ha presentado en el año 1972, 77, 97, 2015, ha sido seco o bastante seco. Por ejemplo, en 2015 fue muy seco, en nosotros fue medianamente seco.
0: ¿Cuáles han sido, de acuerdo a los registros, los impactos sobre esa sequía que ha provocado el niño en Venezuela, especialmente cuando ha sido muy fuerte? ¿Cuáles son los impactos y las consecuencias de esos impactos que hemos vivido ya en el pasado y que deberíamos tener que prever, supongo, para esta temporada entonces?
1: El impacto básicamente ha sido en todo el sistema hídrico asociado a los acueductos, al riego, a la generación de energía hidroeléctrica, ¿no? Que hay una disminución de la lluvia, por lo tanto hay una disminución de los aportes de agua a esos sistemas hídricos y por lo tanto hay que hacer un uso más racional del agua durante estos eventos y buscar, por ejemplo, en el caso de la energía eléctrica, fuentes complementarias como la energía termoeléctrica para compensar la disminución posible de la energía hidroeléctrica, ¿no? También hay aumento de la temperatura y hay también posiblemente haya un aumento de los incendios forestales, pero bueno, como estamos entrando en la temporada de lluvia, quizás no sea tan fuerte ese aumento de los incendios forestales como en la temporada seca.
0: ¿Cuánto tiempo duraría este fenómeno? ¿Cuánto tiempo podría impactar las condiciones del clima en nuestro país?
1: El efecto del niño se plantea que va a iniciarse en forma muy fuerte a partir del mes de agosto y toda la temporada de lluvia hasta octubre, noviembre, ¿no? Es básicamente lo que está planteado en cuanto a la ocurrencia de ese evento del niño muy fuerte este año.
0: ¿Qué acciones, qué medidas regularmente toman los países que sufren este impacto por este fenómeno? ¿Qué acciones hemos tomado nosotros tradicionalmente o deberíamos tomar, especialmente en la región en donde los efectos pueden parecerse, se parecen en otros países los efectos de este fenómeno a los que sufre Venezuela?
1: Sí, por lo general los gobiernos hacen o plantean un uso más racional del agua en los sistemas hídricos, de acueducto, de riego y de generación de energía hidroeléctrica, ¿y cómo lo hacen? Bueno, hacen un racionamiento, en el caso de la energía eléctrica, aumenta la generación termoeléctrica, si está disponible, Y la población, bueno, tiene que adaptarse también a esa situación, sabe que va a estar en una situación precaria en cuanto a la disponibilidad de agua, sobre todo en cuanto al agua para consumo humano, tiende a disminuir bastante y comienza a sufrir racionamientos de energía eléctrica. ¿Sí?
0: ¿Esto puede tener algún impacto, algún efecto sobre la actividad agrícola, agropecuaria en nuestro país?
1: Sí, la actividad agrícola se ve notablemente perjudicada con un evento del niño. Podría haberse, si no es necesario, el adelanto de la cosecha. Hay frutos que se desarrollan menos o más pequeños. Esto es lo que sucede en la parte agrícola.
0: ¿Cómo se prepara el resto de la región hasta donde usted ha podido conocer y monitorear para enfrentar o para mitigar el impacto de un fenómeno como este que entiendo se presenta con cierta frecuencia, cumpliéndose ciertos ciclos de la Tierra?
1: Sí, el efecto niño normalmente se presenta con una frecuencia de 3 a 5 años. Quizás con la ocurrencia del cambio climático, esta frecuencia tiende a disminuir. De 2 a 3 años se han estado observando efectos de niño y niña, pero aumenta la frecuencia de ocurrencia de este evento. Y por lo tanto, bueno, nos vemos más afectados, ¿no?
0: ¿Desde cuándo podíamos saber o cómo se está estudiando la evolución de esta situación como para poder tener planes de contingencia frente a las implicaciones que va a suponer para nuestro país?
1: Sí, los organismos internacionales que vigilan las temperaturas del océano Pacífico son las que básicamente hacen ese seguimiento y están indicando que posiblemente eso para el mes de agosto tengamos un evento del niño muy fuerte y hay que esperar el pronóstico que emitan esos organismos para saber cómo puede afectarnos, ¿no? Y qué debemos hacer.
0: En contraste, hemos visto en estos días que se ha elevado un tanto el cauce del río Orinoco. Entiendo que ya vamos por cuarta, quinta onda tropical que se anuncia en su paso por nuestro país. ¿Cómo contrasta esta temporada de lluvias y esto de ondas tropicales con este fenómeno natural?
1: Sí, bueno, el río Orinoco hasta este momento está creciendo. Su comportamiento ha sido promedio. Lo podemos ver con los niveles del Orinoco, tanto en Puerto de Ayacucho como en Caicara, como en Ciudad Bolívar. Ha sido un comportamiento normal. Eso está indicando que al sur del país y en la región andina y en la región de los Llanos las lluvias hasta ahora han sido normales o promedio. No así en el norte del país. En el norte del país ha estado lloviendo mucho menos que el promedio, ¿no? Por ejemplo, en Caracas la lluvia promedio del mes de mayo está en el orden de los 84 milímetros, que son 84 litros por metro cuadrado, y hasta hoy, o bueno, hasta el día de ayer, ha llovido 32,3. Y tenemos un déficit de casi 2/3 de la lluvia del mes de mayo. Eso posiblemente se aumente con la entrada de la onda tropical número 4, que ya está en este momento en el oriente del país, y se plantea que va a haber lluvia con diferentes tipos de intensidades a lo largo del transcurso del día de hoy.
0: Ahora, profesor Valdemar, este fenómeno y sus consecuencias impacta del mismo modo a todo el país, ¿o hay un impacto diferenciado por regiones, al menos en el comportamiento histórico que ha tenido?
1: Sí, bueno, en el caso de las ondas tropicales, el mayor impacto es en la zona norte costera, pero como interactúa con la zona de convergencia intertropical, el impacto se puede trasladar a todo el país, ¿no? Pero básicamente la más perjudicada o la que tiene mayor efecto es la zona norte costera, Hay también ver la evolución de estas ondas tropicales, porque puede haber alguna situación atmosférica que haga que aumente o desaparezca esa onda tropical, ¿no? Hasta ahora las primeras tres ondas tropicales que han pasado por el país han tenido un efecto muy bajo en la zona norte de los terrenos. Por ejemplo, la onda tropical número 1, al llegar al país, prácticamente desapareció. La onda tropical 2 y 3 tuvieron algo de influencia. Vamos a ver qué pasa con la onda tropical número 4.
0: Misma pregunta con el caso del fenómeno del Niño. ¿Afecta de la misma forma a todo el país o hay un impacto diferenciado por regiones, de acuerdo a los registros históricos?
1: Sí, la onda tropical, en términos generales, en todo el país afecta en forma muy homogénea, ¿no? Lo que hemos visto es eso, el 72% de las veces, cuando hay un evento del Niño, las lluvias son menores que el promedio, y en el caso de un evento, que ocurre un evento de la Niña, que no es en este momento es el que está planteado, el 62% de las veces genera lluvias por encima del promedio. Eso es lo que hemos observado en todo el país, básicamente.
0: Ingeniero, muchísimas gracias por acompañarnos esta mañana. ¿Alguna recomendación que quiera hacer a nuestra audiencia, especialmente por la cantidad, el volumen de información que circula sobre estos temas en estos días y que seguramente va a proliferar en los próximos meses y semanas?
1: Sí, bueno, hacer un uso más racional del agua en la medida de lo posible. También, como hay aumento de la temperatura, bueno, tratar de protegerse de ese aumento de la temperatura, usando ropa más fresca, hidratándose, estando en lugares más bien bajo la sombra, no exponerse al sol, y si va a estar expuesto al sol, va a usar un protector solar.
0: Bueno, muchísimas gracias, ingeniero, por acompañarnos esta mañana. Muy amable por atender los micrófonos de Radio Fe y Alegría a esta hora.
1: Bueno, muchas gracias por ti, Irani, para la producción y para el público que nos escuchó.
0: Ahí escuchábamos entonces al ingeniero Valdemar Andrade, quien es ingeniero hidrometeorologista, profesor jubilado del Departamento de Ingeniería Hidrometeorológica de la Universidad Central de Venezuela, acompañándonos esta mañana. A propósito de las múltiples publicaciones que ya van surgiendo sobre la ocurrencia del fenómeno del Niño, que algunos bautizan el Super Niño, y por el que se proyecta se puedan elevar a registros históricos las temperaturas en nuestro planeta, especialmente en los países que sufren el impacto que este fenómeno genera con eso precisamente, con elevación de temperaturas y con disminución de las lluvias, lo que puede también reflejarse en una reducción, en una baja, en una disminución del cauce de algunos de sus ríos, de distintos afluentes en estos países, y Venezuela entra en uno de esos. Recordemos el último niño de categoría o de clasificación de impacto fuerte fue en el 2015 y supuso la aplicación de algunos esquemas de racionamiento en nuestro país de recursos vitales como agua y electricidad por la conexión directa con la generación hidroeléctrica, una forma de preparación, de anticipación de las consecuencias que podría generar este fenómeno en nuestro país, está en la posibilidad de recuperar la generación termoeléctrica para paliar el déficit que pueda generar una posible disminución del cauce de los ríos en el estado Bolívar, especialmente la cuenca del Caroní, que es la que está más directamente conectada con todo el sistema de generación hidroeléctrica del país, el Guri, Macagua y las demás plantas hidroeléctricas instaladas en esa zona. Son las 6:45, además habrá que tomar planes de desmalezamiento, de cortafuegos para proteger algunas zonas sensibles de la posibilidad de incendios forestales. Buenos días, mi gente bella de Fe y Alegría, Pariaguán. Tenemos más de 25 días sin agua, dice Taís Medina, a través de la mensajería de texto a esta hora de la mañana. Mensajería que llega por el 0412-6 912-6 9124-54 a esta hora de la mañana, hablando de las implicaciones que podría tener este fenómeno, y ya en Venezuela hay dificultades con estos servicios públicos. Se espera, dice el ingeniero, que a partir de agosto se empiece entonces a sentir los efectos del niño. Son las 6:46 de la mañana. Vamos a avanzar con más noticias, con más información. Vamos a ir, tenemos el reporte de Guajira. Vamos a ir al norte del estado Zulia, cambiando de tema. Vamos a revisar parte de la realidad que viven los pobladores de esta zona del país, en el extremo norte del estado Zulia, frontera con Colombia, donde aseguran que tienen que establecer prioridades en la adquisición de alimentos, porque los ingresos que perciben no les dan para cubrir todas las necesidades. Por eso tienen que elegir qué compran y qué dejan de comprar. Nuestra compañera Norma González

0: Utilizando ahorita las amas de casa para la comida.
1: Por lo menos el pescado, el pollo. Siempre el ama de casa procura comprar lo más económico que haya.
0: ¿Está muy caro?
1: Carísimo.
0: ¿Ustedes pagan en bolívares digitales o en efectivo?
1: No, yo pago en efectivo. Yo voy a mercado y me lo traigo de allá. Por lo menos mis sobrinas me envían allá. Lo retiro y me lo traigo. Pero el que no recibe nada de allá afuera, difícil.
0: ¿Cómo se llama usted, señora?
1: Carolina.
0: ¿Qué están priorizando?
2: Nosotros miramos más bien en lo más necesario porque es constante, ¿no? La harina. Podemos decir, no voy a comprar esto porque no, el sueldo no. Y ahora con esto que lamentablemente no tuvo en bueno lo que uno quería como trabajador, pues, el aumento. Entonces, ¿ha sido qué? Un problema más. Porque, ¿qué sucede? Que, vuelvo y repito, nosotros aquí vivimos es del peso, no del bolívar. Es lamentable.
0: En la frontera de La Guajira, las familias optan por comprar precios en mercados populares, donde muchas veces consiguen oferta, donde el costo de verdura y proteína suelen ser accesibles. Otros indicaron que recortan compras en productos de higiene, servicios y alimentación básica, reduciendo porciones y buscando alternativa en los platillos diarios. Desde La Guajira, Norma González, Radio Fe y Alegría Noticias.
3: Muchísimas gracias a nuestra compañera Norma González por el informe. Nos vamos a quedar en el estado Zulia, pero vamos ahora al municipio Machiques de Perijá, donde la gente tiene que ingeniárselas para poder tener acceso a agua potable, especialmente en temporadas de lluvia, por cómo esto impacta el sistema de distribución de este servicio en esta localidad zuliana. Nuestra compañera Diana Portillo nos ofrece más detalles.
4: En diversas comunidades, vecinos aseguran que la falta de agua los obliga a salir con pimpinas, recorrer varias cuadras e incluso comprar botellones mientras el servicio llega. Y muchas veces no es apto para el consumo.
5: Yo me llamo Nigano Pandrade. Tenemos que salir como a 5 cuadras, porque yo traigo en la camionetina la pimpina. Personas han perforado pozos en su casa. Entonces ellos sacan una pluma para la calle, para que uno agarre agua y para uno sobrevivir, porque el sistema que hicieron aquí es muy mal. Hicieron la represa y cuando llueve, dura varios días llena de barro y todo. Viene directa del río y eso trae caracoles, palitos, sucia y las tuberías se tapan. Tienen que andar uno después buscando un compresor para soplar las tuberías. Una cosa que una locura, pues.
6: Yarly Gordon, hay 3 tanques que siempre están tapados con el agua limpia, se cambian cada 2-3 días. Si nos queda lejos, tenemos que siempre andar en moto. Hay muchas personas que no tienen cómo ir a buscar agua limpia y toman agua directamente de la manguera y obviamente se enferman los niños, hasta uno adulto se enferma con esa agua.
7: Kareli Ferret, bueno, tengo que comprar botellones de agua porque no tenemos para reservar agua ni tenemos cerca una tubería para poder abastecernos. Que deberían hacer unos pozos que puedan surtir a toda Machique y pienso que está en manos de las autoridades para que podamos recibir un agua de calidad.
4: Los ciudadanos coinciden que no todos tienen cómo resolver, por lo que le hacen un llamado a las autoridades a mejorar el sistema y garantizar un acceso potable, seguro y continuo al agua. Desde Machiques reportó Ediana Morillo para Radio Fe y Alegría Noticias.
3: Muchísimas gracias a nuestra compañera Ediana Morillo desde el municipio Machiques de Perijá. Con el informe a esta hora de la mañana. Bueno, y hablando de servicios que tienen que ver con hidrológicas, pero esta vez no de agua potable, sino de aguas residuales. Nuestro compañero Yuhat Barrios estuvo conversando con habitantes del sector San Rafael en la ciudad de Maracaibo y cómo los botes de aguas servidas en esa zona terminan afectando la salud de quienes viven en esa comunidad. Escuchemos y veamos. Adelante.
8: Durante 3 años, un bote de agua servida ha estado afectando a la comunidad del sector San Rafael, en la calle 98B. Son 17 casas las cuales están sufriendo por este constante flujo de aguas residuales. Brote que afecta la salud, la vialidad y la tranquilidad de las personas que hacen vida dentro de las calles de esta comunidad.
9: Estoy en la avenida 62A con la calle 98B, que es la que tiene ahorita el problema fuerte de las aguas servidas. El agua no nos sale de las casas. Si pueden observar allá, la pared se me está

0: yendo toda, todo eso es pura agua que sale de adentro. Estoy adentro prácticamente inundada. Tenemos 3 años con este problema. Las entidades públicas vienen, nos dicen que sí, que van a venir y en eso estamos.
1: Pero ya tenemos 3 años en este problema. Ya todo el gobernador, el alcalde, toda esa gente sabe. Lo único que ya nosotros estamos cansados, que hay neumonía, que hay sarna, pero nosotros no nos toman en cuenta. Por favor, gobernador, tómanos en cuenta.
2: Estamos esperando que nuestro gobernador y nuestro alcalde hagan presencia aquí para ver si nos arreglan esto, porque en verdad ya estamos cansados, hay niños enfermos, se han caído gente. Bueno, yo fui una que me caí.
3: ¿Y se ha hecho el llamado a las autoridades competentes y no han recibido respuesta?
4: Sí, efectivamente, se han llenado todos los canales regulares, habidos y por haber, haciendo un llamado a las autoridades, a las instituciones, para que se evoquen definitivamente a ayudarnos. Los niños ya no pueden ni pasar por aquí porque les salen erupciones en la piel.
3: Vecinos de esta zona aseguran que este flujo de aguas servidas es el epicentro de enfermedades como el asma, neumonía, gripe y el dengue, lo que afecta especialmente tanto a las personas de la tercera edad como a los niños residentes de esta zona. Al momento de llegar el servicio de agua potable, incrementa el flujo de dichas aguas, agravando la problemática. Comentaron que esto ocasiona que las personas se resbalen y caigan entre estas aguas, ya que las vías se toman resbalosas por esta problemática. Desde la ciudad de Maracaibo, Yujat Barrios, Radio Fe y Alegría Noticias.
5: Muchísimas gracias a nuestro compañero Yujat Barrios. Una realidad, un drama compartido por varias comunidades en la ciudad de Maracaibo. 0412-691-2454, el número telefónico que tienen a su disposición. Recuerden, para la mensajería de texto y la mensajería de WhatsApp, siempre incluyan por favor su nombre y apellido y también el lugar desde donde nos escriben.
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8: 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El primer mundial de fútbol disputado en África lo organizó Sudáfrica en el año 2010. Fueron construidos 5 de los 10 estadios utilizados. A este mundial regresaron Corea del Norte luego de 44 años, Honduras y Nueva Zelanda lo hicieron después de 28 años, mientras Eslovaquia y Serbia debutaron como naciones independientes. Durante la primera fase se marcaron 101 goles, una de las cifras más bajas en la historia. Las 5 selecciones sudamericanas pasaron la primera ronda. Chile cayó en octavos de final ante Brasil, mientras en cuartos de final Argentina, Paraguay y Brasil fueron eliminados por Alemania, España y Países Bajos respectivamente. Uruguay se quedó en semifinales tras ser superados 3-2 por los Países Bajos, antes conocidos como Holanda. 2 selecciones europeas llegaron al juego final en Johannesburgo, España y Países Bajos. Para los ibéricos dejó de ser la furia española por un juego vistoso, de toque y mucho control. Para los naranjas era su tercera final. Habían perdido en 1974 y 1978. En un juego disputado con oportunidad para ambos equipos, terminaron sin goles tras 90 minutos y fueron a la prórroga. Andrés Iniesta definió con precisión al minuto 116 y España se tituló campeón del mundo. A este Mundial de Sudáfrica asistieron más de 3.1 millones de personas, promediando 49.669 por encuentro. Thomas Müller de Alemania, Diego Forlán de Uruguay, Wesley Sneijder de Países Bajos y David Villa de España compartieron el liderato de goles con 5 tantos cada uno. 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

tal, amigas y amigos de Radio Fe y Alegría? Buenos días, buenos días. Muy buenos días. Son las 7 de la mañana y 2 minutos. 7, 2 minutos de la mañana de este día. Hoy es miércoles. Llegamos a la media mitad del centro de esta semana, miércoles 20 de mayo de 2026. Y aquí seguimos acompañándoles en esta transmisión que hacemos en vivo y en directo, como todas las mañanas, a través de las más de 20 emisoras que conforman la Red Nacional de Radio Fe y Alegría. Son, repito, más de 20 emisoras que están distribuidas a lo largo y ancho de todo el territorio nacional. Y, por supuesto, se conectan desde las 5 de la madrugada y hasta las 8 de la mañana para revisar junto a ustedes las noticias que cuentan, que relatan desde distintas perspectivas esos hechos que ocurren dentro y fuera de nuestro país y que impactan de alguna forma nuestras vidas de manera directa o indirecta y que debemos conocer, debemos saber para poder tomar mejores decisiones en nuestras vidas, decisiones informadas y hacer ejercicio de ciudadanía. Además, transmitimos para todo el planeta Tierra a través de Internet. Lo hacemos a través de nuestro canal en YouTube, Fe y Alegría Media.

0: desde las 5 de la madrugada y hasta las 9 de la mañana. Por allí pueden vernos y escucharnos y además interactuar con nosotros a través del chat de la transmisión en vivo en esa plataforma digital. Pero también pueden interactuar con nosotros a través del 0412-691-2454, que es el número telefónico que tienen a su disposición para participar con nosotros desde donde quiera que se encuentren. Si están fuera de Venezuela, más 58 es el código internacional, 412-691-2454. Por favor, incluyan su nombre y apellido y también díganos desde dónde nos acompañan. Ya son las 7 de la mañana, 4 minutos, 7, 4 minutos de la mañana de este miércoles 20 de mayo de 2026, y nosotros seguimos a esta hora revisando noticias, revisando información que va destacando la prensa al amanecer de este día, y chequeamos también parte de lo que publica a esta hora de la mañana el portal del diario La Verdad, que entre sus notas a esta hora destaca: encargado de negocios, dice el titular del diario La Verdad, uno de los que tiene como principal a esta hora en su portada, encargado de negocios de Estados Unidos sigue evaluando con inversores alianzas en el país, dice el titular de este portal de noticias. El encargado de negocios de Estados Unidos en Caracas, John Barrett, informó este martes, ayer 19 de mayo, que continúa reuniéndose con inversionistas de su país con el fin de crear alianzas con Venezuela, y aseguró que en la última semana sostuvo encuentros con representantes de la energética estadounidense ExxonMobil, también con la cadena de dispositivos y servicios médicos Medtronic, dijo, citando sus palabras en la cuenta en ex de la Embajada de Estados Unidos: esta última semana seguí reuniéndome con inversores y líderes empresariales estadounidenses para recoger sus opiniones mientras construimos un entorno estable y competitivo. El diplomático etiquetó las cuentas de ExxonMobil y Medtronic y destacó que estas alianzas serían el motor del plan de tres fases. Volvió a hacer referencia a ese mentado plan de la Casa Blanca para nuestro país, que incluye tres fases, como se describe: estabilización, recuperación y transición. Desde su llegada a Venezuela el pasado 23 de abril, el sustituto de Laura Dogu, Barrett, se reúne con distintos representantes del sector energético, tanto nacionales como extranjeros, a fin de evaluar y crear condiciones para las inversiones. El encargado de negocios también sostuvo encuentros con autoridades del Ministerio de Energía en pro de las mejoras del servicio eléctrico sumergido en crisis desde hace años. El pasado domingo 17 de mayo, la embajada estadounidense informó que la Administración de Seguridad en el Transporte de su país está trabajando para conectar más ciudades de Venezuela con la nación norteamericana, luego de finalizar una evaluación en dos aeropuertos del país suramericano. Sus aeropuertos serían el aeropuerto de Barcelona, en el estado de Anzoátegui, y el aeropuerto de Maracaibo, en el estado Zulia. Ambos países anunciaron el restablecimiento de sus relaciones diplomáticas y reactivaron la conexión aérea suspendida hace 7 años. Además de firmar acuerdos en materia energética en los que participan el gigante Chevron y ExxonMobil. La nota incluye la publicación en la cuenta en ex de la Embajada de los Estados Unidos en Caracas, en la que hace referencia a estas reuniones y al plan de tres fases que ha mencionado el presidente estadounidense Donald Trump para nuestro país, luego de su incursión en nuestra nación con un bombardeo militar que terminó llevándose de nuestro país al presidente Nicolás Maduro y a su esposa Cilia Flores. Son las 7 de la mañana, 9 minutos. La nota, repito, está publicada en el portal del diario La Verdad. Seguimos chequeando noticias e información que destaca la prensa en este día. Y revisamos también parte de lo que publica el portal del diario El Aragüeño, que entre sus notas a esta hora destaca: la Organización Mundial de la Salud reconoce alarma por magnitud y rapidez del brote de ébola. Es la nota que publica el portal del Aragüeño en la mañana del día de hoy. El director general de la Organización Mundial de la Salud, Tedros Adhanom, dijo que la magnitud y rapidez con que se propaga el brote de ébola en la República Democrática del Congo es alarmante. Con más de 500 casos sospechosos y 130 muertes que también se cree vinculadas a la transmisión del virus. El responsable anunció que ha convocado al Comité de Emergencia, un grupo internacional de expertos que asesora a la Organización Mundial de la Salud, que se reunirá a lo largo del día y formulará recomendaciones para contener este brote. Por primera vez, un director de la Organización Mundial de Salud declaró el pasado domingo una emergencia de salud pública de preocupación internacional sin haberse reunido antes con el Comité de Emergencia, lo que es posible tras los cambios realizados al Reglamento Sanitario Internacional luego de la pandemia vivida por la COVID-19, con el fin de agilizar las medidas y la coordinación internacional. Por cierto, por este tema, en México encendieron las alarmas, precisamente luego de las declaraciones de la Organización Mundial de la Salud. Hicieron algunos movimientos, algunos ajustes para preparar las condiciones sanitarias, aunque la verdad es que en ese país no hay ningún caso confirmado de ébola, ni tampoco sospechoso. Imagino que son los movimientos de protocolo que activan algunos países ante las declaraciones del presidente o el director de la Organización Mundial de la Salud. A diferencia de COVID-19, el ébola no es una nueva enfermedad. Se conoce su modo de transmisión, el tratamiento o la forma de manejar, y van a intentar controlar este brote que se da principalmente en la República Democrática del Congo, donde hay más de 500 casos confirmados y hay algunas muertes que se están asociando a este virus. 7:12 minutos, ya son las 7:12 minutos de la mañana de este día. Vamos a avanzar, vamos a continuar con más a esta hora. Estamos en el mes de mayo. En este mes celebramos el envío del Espíritu Santo sobre los apóstoles. Vamos a cambiar drásticamente de tema porque ya hay preparativos para la vigilia de Pentecostés. Y en el NULA no quieren quedarse por fuera de esta fiesta importante para la Iglesia Católica. Nuestro compañero José Leonel Gutiérrez nos ofrece detalles. Adelante.
1: Amigos de Radio Fe Alegría, nos encontramos en la Escuela José Pastor Villalonga, donde en los próximos días se va a estar realizando la actividad de Pentecostés 2026, una actividad que están invitando a todas las comunidades. Los anfitriones son la escuela, como bien mencionada, de Fe Alegría. Para ello tenemos al profesor
2: Eder Morán.
1: Bueno, profe, como anfitrión, dentro de estas instalaciones se va a llevar esta actividad, invitación a toda la comunidad.
2: Bueno, ya este es el segundo año consecutivo donde estamos sirviendo como epicentro local para darnos cita este sábado 23 y les invito a que se animen, participen, inscripciones abiertas en la parroquia.
1: Bien, el sentido, más allá de ser anfitriones de una actividad de este tipo, el año pasado se realizó por primera vez, el impacto que tiene y lo bonito que puede ser para la institución.
2: Hemos estado trabajando muchísimo en lo que es poder llevar la escuela a la comunidad. El impacto desde el punto de vista espiritual es llevar ese mensaje a las comunidades para que se entienda que desde la Escuela Técnica Padre José Pastor Villalonga nosotros no solamente estamos impulsando matemática, física y química, sino también estamos impulsando la esencia del ser del sujeto, en este caso hacer que el joven, que el adolescente, que es nuestro fuerte, se acerque más a Dios. Hoy en día está complicado poder hacer que ellos entiendan dónde encontramos a Dios, y a través de este tipo de actividades nosotros podemos hacer que ellos introspeccionen, puedan revisar internamente y en apoyo con los guías espirituales, sepan dónde y cómo pueden conectarse con ese ser divino.
1: Esta vigilia de Pentecostés es la celebración de los 50 días, posteriormente la aparición del Espíritu Santo tras la resurrección de nuestro Señor Jesucristo. Y acá en la población de Nula, el próximo sábado se va a estar llevando a cabo desde las 8 de la noche hasta las 6 de la mañana con una Eucaristía, dándole gracias a Dios sobre esta actividad que están invitando esta vez a todos los sectores de la parroquia San Camilo, parroquia Rafael Urdaneta y también de la zona sur del estado Táchira a participar acá mismo en Escuela José Pastor Villalonga. En la cámara de Gerlimar Garrido, reportó José Lionel Gutiérrez.
0: Muchísimas gracias a José Lionel. Bueno, ahí van, así se preparan entonces para vivir esta fiesta de la Iglesia Católica, la Iglesia que celebra la fiesta de Pentecostés, precisamente este fin de semana, con la venida del Espíritu Santo luego de la resurrección de nuestro Señor Jesucristo. Son las 7:15 minutos, 7:15 minutos de la mañana. 0412-691-2454 es el número telefónico que tienen para participar a través de la mensajería de texto. Saludos y bendiciones para todos con las buenas vibras y las buenas energías desde San Francisco. Excelente fin de semana para todo el equipo. Mar Jolis Pereira. Bueno, falta un poquito para el fin de semana, pero desde ya lo podemos desear. ¿Cuál es el problema? ¿Quién dijo que no se podía, verdad? ¿Ah? Después se hace más larga la semana. ¿O se hace más largo el fin de semana? Porque deseamos que sea bueno desde ya. ¿No? ¿Te parece que, bueno, Juan, le parece que hablar del fin de semana en miércoles hace más larga la semana? Qué pecado. Ya son las 7:16 minutos. Otro mensaje que nos llega. A ver, escriben por acá, saludos, dicen en sintonía iraní y reiteran un llamado que hacen para el envío de agua en el sector La Riaga de Los Aticos. Dicen por aquí, tenemos varias semanas que no recibimos el servicio. Bueno, habría que revisar allí en Los Aticos. Eso, sé que hay sectores que sí han recibido el servicio. Cuidado con el manejo y la manipulación de válvulas, de llaves. Ahí Hidrolago, ahora Hidroven, tendría que hacer las inspecciones y el chequeo respectivos para garantizar que no haya abusos de los mismos vecinos en la distribución del servicio de agua potable. Otro mensaje que también llega a esta hora de la mañana, dicen por aquí. Mira, cómo recordar a Colón, un genocida explotador, se llevó mucho de este país, un personaje malévolo, dice Julio Rangel. Bueno, una cosa es que recordemos que se murió, o que vivió, o que nació, y otra cosa es que le hagamos una fiesta, ¿no? Y le rindamos un homenaje. Al final es parte de nuestra historia. Y a estas alturas de la vida, poner toda la responsabilidad, todo el peso de la responsabilidad en una sola persona, en todo el peso de la historia, es como complicado. Son las 7:18 minutos de la mañana. Mensajes que siguen llegando por el 0412-691-2454. Avanzamos a esta hora de la mañana y nos vamos a ir hasta la ciudad de Barquisimeto, en el estado Lara. Vamos a ir en vivo, en directo y en caliente con nuestro compañero Rosender Evíez, quien a esta hora de la mañana nos trae información que se genera en las últimas horas en esta entidad. Adelante, buenos días.
3: Muy buenos días, Irani. Simplemente, la ciudad de Barquisimeto se ha convertido pues en una ciudad donde los colapsos se han ido multiplicando de manera significativa, situación que ha generado pues alarmas que se han encendido por parte de los vecinos, varios puntos de la ciudad de Barquisimeto, donde reportan pues afectaciones en su situación de salud. Dos puntos que el equipo de Radio Fe y Alegría ha podido hacer cobertura en las últimas horas, uno de ellos en la avenida Libertador, a la altura de la comunidad de Los Horcones, donde pues más de 40 familias se encuentran actualmente bordeadas por un colapso de cloacas que afecta a la comunidad. Algunos de los vecinos hablaron a los micrófonos de Radio Fe y Alegría y esta fue la exposición del problema.
4: Esto se hizo hace 14 años, pero aquí está el inconveniente.
5: ¿Cuántas familias aproximadamente están afectadas por esta situación?
4: Como 40 o 50 familias más o menos.
5: ¿Qué problemas le ha traído ustedes a la salud?
4: Bueno, a mi nieto le ha dado faringite, le ha dado bronquite, hay varios roncas, él tiene niños con discapacidad también, hay muchos adultos también en la misma situación que estamos todos.
3: Hay que destacar que esta misma realidad la viven habitantes de otros sectores de la ciudad de Barquisimeto, quienes exigen a Hidrovén Lara resuelva todos los colapsos de cloacas que se están presentando en la ciudad, que han traído principalmente problemas de salud en adultos mayores y niños, pero que también ha traído como consecuencia situaciones de convivencia comunitaria, debido a que hay algunos vecinos que exigen la reparación y otros que esperan que Hidrovén pueda resolver el problema, situación que ha traído inconvenientes, por lo cual hacen la exigencia a las autoridades para que se dirijan estos puntos que ya han sido reportados a través de las diferentes plataformas, entre ellas la APP, y resuelvan estos problemas. Desde Barquisimeto, Rosendre Víez, Radio Fe y Alegría Noticias.
0: Muchísimas gracias, Rosender, por el informe a esta hora de la mañana. Vamos a seguir revisando noticias e información a esta hora de la mañana y nos vamos a ir hasta la ciudad de Maturín. Vamos a ir a la ciudad de Maturín. No vamos a ir a la ciudad de Maturín. Ustedes me avisan, me confirman cuando podamos establecer esta comunicación para revisar noticias que también se generan en el oriente venezolano y tiene que ver precisamente con la realidad que se viven por los apagones, por las fallas en el servicio eléctrico en estos días y cómo también está afectando de manera directa el sector comercial. Pues allí hay quienes aseguran que las fallas en el servicio eléctrico provocan pérdidas en las ventas en los distintos negocios que están dispuestos en esta zona del país, ahí precisamente en el estado Monagas. Nuestra compañera Angelis es quien ha estado conversando, Angelis Gamboa es quien ha estado conversando con los comerciantes que hacen vida en esta ciudad y relatan cómo viven, cómo padecen las consecuencias de los apagones y cómo tienen que ajustarse, para sobrevivir, para que no haya demasiado impacto en su estructura de costo. Y digo no demasiado, porque al final siempre hay algún impacto sobre sus actividades económicas. ¿Me confirman cuando lo tengan? Para hacer el contacto con nuestra compañera Nangelis Gamboa desde el estado Monagas en la ciudad de Maturín. Bueno, mientras tenemos el reporte, vamos a seguir revisando noticias, vamos a seguir revisando información a esta hora de la mañana, también parte de lo que publica el diario Los Andes en la mañana del día de hoy. Destaca este portal que el magisterio trujillano asegura que los sueldos y salarios no generan inflación ni devaluación. Es una afirmación del magisterio en el estado Trujillo. De acuerdo a la publicación que hace el portal del diario Los Andes, para los maestros los sueldos y salarios no generan inflación ni devaluación. Esta es originada por el propio estado venezolano que durante 27 años, dicen, no diseñaron un plan integral mínimo ordenado medianamente con un enfoque de sostenibilidad fiscal estructurada. El pago del 30 de abril, con un incremento en el ingreso mínimo integral a $240, dicen claramente, dice que el bolívar no preserva el valor del dinero en el tiempo, ya que la inflación y la devaluación erosiona rápidamente el poder de compra. Esto lo sostienen los dirigentes magisteriales trujillanos Jesús Caldera, Olga de Adriani y José Miguel Briceño. De acuerdo al Banco Central de Venezuela, indicaron, la inflación durante los primeros 4 meses de 2026 es de 90%. Depreciación cuatrimestral 2026 del bolívar frente al dólar equivale aproximadamente a un 61.6%. Que con este anclaje cambiario artificial genera distorsiones devaluativas agravadas que terminan empobreciendo a los educadores activos, jubilados, pensionados y al pueblo venezolano. Estas cifras evidencian para los representantes del magisterio de forma contundente que el bolívar dejó de cumplir sus funciones básicas como unidad de valor en la economía diaria, suscitando una dolarización de facto desordenada, extremadamente desigual y sumamente inestable. De allí, fueron categóricos, la política salarial se ajusta a ciegas a las bonificaciones que revelan que la economía y que políticamente que esta modalidad de control social arbitraria de manera definitiva provocan que el incremento mínimo al ingreso mínimo integral surja devaluando y sin protección social, profundamente, dicen, con un impulso espontáneo y controversialmente en la evolución y la necesidad ampliamente, que es amplia de formalizar la dolarización, simplemente reconocer la realidad y construir sobre ella el nacimiento de una nueva Venezuela. Bueno, es un poco más larga, un poco más amplia esta nota donde van detallando cómo sobreviven con los sueldos que ganan, que no alcanzan para cubrir las necesidades básicas, por lo que insisten en reclamar sueldos dignos. La nota, repito, está publicada en el portal del diario Los Andes. Ya tenemos entonces el reporte de nuestra compañera Nayeli Gamboa, como les decía, que refleja un poco el impacto de los cortes eléctricos también en el sector comercial de la ciudad de Maturín. Adelante.
6: Debido a los cortes eléctricos que se generan diariamente en la ciudad de Maturín, los comerciantes de diferentes sectores reportan pérdidas en las ventas por las fluctuaciones repentinas que solo generan frustración tanto en clientes como en los pequeños empresarios. En la mayoría de los establecimientos del casco central de la ciudad de Maturín se pueden ver que para poder seguir laborando sin el servicio eléctrico recurren a plantas de combustible, pero esto no le permite tener una operatividad completa, solo trabajan a media máquina para no perder tanto dinero.
7: César López, por lo menos uno tiene unos gastos operativos del mes y para poder tener el punto de equilibrio de mantenerse pues en el mes. Y en realidad con los cortes de energía y nos baja más o menos como un 40%, un 30, 35% de lo que nosotros podemos, tratando de invertir en otras cosas adicionales que no requiera de electricidad, pero no es la idea. Pues la idea es que si estoy trabajando con la barbería, es que el mismo negocio se mantenga, pues no tengo que yo buscar dinero de otro lado para poder cubrir los gastos operativos.
6: Posibilidad de procesar pagos electrónicos, la falta de luminarias para exhibir mercancía, el calor extremo por la falta de inoperatividad de los aires acondicionados disuaden a los clientes y reducen las ventas significativamente, sobre todo a los pequeños comercios que no cuentan con plantas, obligándolos a bajar sus Santa Marías. Esta situación se ha convertido en el pan de cada día de los comerciantes que piden a gritos una pronta solución, ya que de seguir con estos cortes de hasta 10 horas seguidas, perderán más de lo que puedan pagar. Desde Maturín, Estado Monagas, Angelis Gamboa, Radio Fe y Alegría Noticias.
0: Muchísimas gracias, Nangelis, por el informe. 7:28 minutos, 7:29. Cambia el digital de Radio Fe y Alegría y es momento de regresar al Centro de Monitoreo Meteorológico de Radio Fe y Alegría con nuestro compañero Rafael Eduardo González, quien está listo para seguir contándonos cuáles son las condiciones del clima para la jornada de hoy. Rafa, te escuchamos. Buenos días.
8: Muy buenos días, estimada licenciada Iranía Costa. Saludo a la audiencia. Bueno, la situación a esta hora de la mañana, miércoles 20 de mayo de 2026, es la siguiente. En la región capital, cielo parcialmente nublado con zonas fragmentadas en las alturas, también lluvias dispersas para la hora del mediodía, media mañana. También incrementándose la cobertura nubosa la tarde y noche según las indicaciones de la onda tropical número 4, aunque está a horas entre el estado Bolívar, Amazonas, también está afectando al estado Apure, toda la zona central, algunas zonas de Barinas y también Portuguesa. Para la tarde podría alguna parte de esta onda tropical comenzar a moverse hacia el norte del país. Va a buscar Guárico y también el sur de Miranda. Inclusive quizás para en la madrugada de mañana pudiera tocar zonas de la región de Barlovento y también de la región capital, así que atentos con el desplazamiento de esta onda tropical sobre el territorio nacional, que venía bastante rápido avanzando sobre la Guayana Esequiba, el estado Bolívar, anoche, esta mañana sobre Amazonas, y se ha detenido un poco, se ha frenado sobre Atabapo, toda la zona sur, y ahora comienza a mover hacia el norte buscando hacia Puerto de Ayacucho. También hay estimaciones que para San Fernando de Apure pudiéramos tener en la tarde fuertes aguaceros. Después de las 2 de la tarde en adelante, pudiéramos tener lluvias intensas hacia San Fernando de Apure y también hacia Calabozo. Otra zona que está también bastante complicada es la región Zuliana. Esta mañana ha llovido mucho con una vaguada interna producida con el fenómeno de muchas altas temperaturas en el lago de Maracaibo y frío de las montañas andinas que descienden hacia el lago y han creado allí una pequeña microclima entre Lagunillas, Bachaquero, Menegrande, inclusive llega casi hasta Caja Seca, hasta también la zona de Trujillo, en Valera, Isnotú, toda esta zona ha estado con agua muy fuerte y es parte de una vaguada monzónica que está formada sobre el Caribe colombiano, en la zona de Barranquilla, hacia el sur, y está afectando todo el norte de Colombia, Valledupar, Riohacha, toda esta zona, generando también alteración sobre la cuenca del lago de Maracaibo. Ayer estuvo lloviendo mucho en la madrugada sobre la zona de Perijá. Hoy sigue la alerta sobre esta zona de Bachiques, Villa del Rosario, y naturalmente también sobre la costa oriental, que vemos con bastante actividad en las alturas que posiblemente pueda generar en estas zonas alto impacto de lluvias e inclusive en algunas zonas pudiera estar hasta caer granizos. Así que atentos con las condiciones adversas que está presentando el lago de Maracaibo el día de hoy y toda la cuenca del lago, inclusive en Maracaibo, en esta situación del paso de una vaguada monzónica o formada en el Pacífico colombiano. Retornamos a los estudios agradeciendo a toda la sintonía. Nos volvemos a encontrar mañana, si Dios quiere. Adelante, compañeros.
0: Muchísimas gracias, Rafael, por el informe a esta hora de la mañana. Así entonces estarán las cosas con el clima, con las condiciones del clima en la mañana del día de hoy. 7:33 minutos, ya son las 7:33 minutos de la mañana de este día y nosotros vamos a seguir revisando a esta hora noticias e información que destaca la prensa en el amanecer de este día. Y revisamos también parte de lo que a esta hora de la mañana destaca el portal del Regional del Zulia, que entre sus notas a esta hora de la mañana destaca una lamentable situación vivida en el municipio Colón, en el estado Zulia, donde una mujer perdió la vida tras un violento accidente en moto. Es la publicación que ofrece este portal de noticias. Vamos a ver parte de la publicación que hace el Regional del Zulia. Dice la nota que acompaña al titular: un trágico accidente de tránsito ocurrido en el municipio Colón, en el estado Zulia, cobró la vida de una joven de tan solo 20 años de edad y dejó a un adolescente de 19 años gravemente herido. El siniestro se produjo tras la colisión entre una motocicleta y un automóvil, cuyo conductor evadió su responsabilidad huyendo de la escena. El hecho vial se registró aproximadamente a las 7:30 de la noche del pasado 16 de mayo, específicamente en la carretera que conduce a la comunidad de Taparones, en la parroquia Urribarri de la jurisdicción zuliana. Según los relatos aportados por testigos presenciales, un grupo de motorizados transitaba por la referida vía con destino a la población de El Moralito. En pleno trayecto, el conductor de una de las unidades perdió el control de la motocicleta, lo que provocó un violento choque frontal contra un vehículo de características aún no precisadas por los cuerpos de seguridad. Tras el fuerte impacto, el conductor del automóvil involucrado abandonó el sitio del suceso de manera inmediata, dejando a las víctimas desamparadas sobre el pavimento. La lamentable víctima fatal fue identificada por los organismos policiales como Katiuska Carolina Guillén, de 20 años de edad. Al momento del impacto, la joven viajaba en calidad de acompañante en una motocicleta marca MD Hauhin de color rojo. De acuerdo con el reporte preliminar de las autoridades, Guillén falleció a consecuencia de las severas lesiones sufridas por la fuerza del impacto. Mientras tanto, el conductor de la motocicleta y novio de la fallecida, un joven de 19 años de edad, sobrevivió, pero presentó múltiples heridas de gravedad. Luego de recibir los primeros auxilios prehospitalarios en el lugar, fue trasladado de emergencia a un centro asistencial de alta complejidad en la ciudad de El Vigía, debido al estado crítico en el que se encontraba. La nota es un poco más amplia, da cuenta de la acción de las autoridades buscando a quien manejaba el vehículo y se dio la fuga del lugar. Pero al final esta historia es un reflejo de una realidad que se repite, lamentablemente, con más frecuencia de la que quisiéramos, en las calles de nuestro país, que involucra múltiples accidentes viales, donde cerca del 50%, de acuerdo a lo que ha registrado el Observatorio de Seguridad Vial en Venezuela, una organización no gubernamental, más de la mitad involucra precisamente motorizados. Son las 7:37 minutos de la mañana. 7:37 minutos de la mañana. Nos vamos a ir ahora en vivo y en directo hasta el estado Apure. Vamos a la población de Guasdualito, donde las comunidades decidieron no esperar más, no esperar por nadie más, y arrancaron jornadas de limpieza de los drenajes ante la cercanía de la temporada de lluvias. Nuestro compañero Rómulo Zapata nos ofrece detalles en vivo y en directo a esta hora desde Radio Fe y Alegría en Guasdualito. Rómulo, te escuchamos. Buenos días.
9: Muy buenos días, Yanis. Saludo a toda Venezuela. Así es, pero antes de continuar con la información reseñada por ti allí, le indicamos que hemos amanecido con un aguacero acá en la capital del municipio de San Antonio Páez desde tempranas horas. Eso desde aproximadamente de las 5 de la madrugada, que comenzó a llover y se mantiene todavía cayendo agua acá en la capital del municipio de José Antonio Páez. Y así es, las comunidades de La Floresta, Santa Rita, Francisco Solórzano y el barrio Fe y Alegría integrante de la comuna Pedro Pérez Delgado, el casco interno de Guasolito, iniciaron este martes los trabajos de limpieza en las calles y drenajes para eliminar las aguas de lluvia estancadas debido a la gran cantidad de maleza y basura que mantienen tapada la salida de las aguas. He de destacar que las mencionadas comunidades están ejecutando los trabajos con recursos propios aprobados en la reciente consulta nacional, donde las mismas priorizaron la ejecución del proyecto de limpieza de los caños y drenajes para evitar complicaciones en la temporada de invierno. Para la realización de esta jornada de limpieza, las comunidades alquilaron maquinarias y volteos privados con el fin de realizar los trabajos de canalización y recolección de los escombros y desechos sólidos encontrados en los distintos drenajes. La señora Macli, vocera de la comunidad del barrio Fe Alegría, nos destacó que allí se consiguió también, además de la maleza, de basura, como son hojas, árboles, y también consiguieron relleno de tierras en algunos drenajes, por lo que hacen llamado para que tanto los vecinos de las diferentes comunidades mencionadas, también así del mismo casco central de Guasolito, no sigan tirando basura, tanto en los alrededores de las comunidades como tampoco en las calles y específicamente en los drenajes, para evitar complicaciones, porque es esto, según dijo, lo que genera inundaciones en temporada de invierno. Es la información desde Guasolito, capital del municipio de José Antonio Páez, en el estado Apure. Rómulo Zapata, Radio Fe y Alegría Noticias.
0: Muchísimas gracias a Rómulo por el informe a esta hora de la mañana. Bueno, y este martes 19, el día de ayer, al menos 18 universidades se habrían sumado a la convocatoria a paralización por el reclamo que mantienen los docentes universitarios y los trabajadores universitarios sobre un incremento salarial y mejora en sus condiciones de trabajo. También en los Andes, la Universidad de los Andes se plegó a esta jornada de protestas y se hizo parte de la convocatoria, asegurando que su participación tenía que ver precisamente con esas exigencias de reivindicación de salarios, sobre todo por recuperación del salario. Nuestra compañera Dianibel Dávila nos tiene los detalles. Adelante.
10: La Universidad de los Andes en el estado Mérida se sumó al paro nacional de universidades convocado para este 19 de mayo en exigencia de mejoras salariales para todos los trabajadores del sector de educación superior. Manuel Morocoima, secretario de la Universidad de los Andes, nos brinda más detalles acerca de esta información.
11: Nosotros decidimos acatar este paro para apoyar la justa demanda de todos los trabajadores universitarios y todos los otros trabajadores de educación y de salud del país que merecen tener un sueldo digno que les permita asistir a sus trabajos a tiempo completo.
10: Por otra parte, Maidolis Villegas, quien es secretaria de organización de la Asociación de Empleados de la ULA, manifestó que este paro se mantiene porque no ha habido una respuesta contundente por parte de los entes gubernamentales ante las peticiones de los trabajadores del sector público. Escuchemos parte de sus declaraciones.
12: Este paro se ha dado, ¿por qué? Porque no hemos tenido respuesta para que se restablezca el salario, para poder recuperar el salario, entre otros puntos por el HCM, así como el bono de responsabilidad que se canceló a un sector y no se tomó en cuenta todos los sectores universitarios, tanto activos como jubilados, administrativos, técnicos, obreros y profesores.
10: De esta manera, Villegas reitera que continuarán respaldando las convocatorias nacionales y las acciones promovidas por los sindicatos, con el objetivo de exigir el restablecimiento justo del salario, así como la igualdad de condiciones para el personal activo y jubilado de la universidad. Desde Mérida, Dianibel Dávila, Radio Fe y Alegría Noticias.
0: Muchísimas gracias a nuestra compañera Dianibel Dávila por el informe. Y de este modo vamos a cerrar este espacio por la mañana de hoy. Agradecemos a todas y todos ustedes que nos hayan acompañado este día. Gracias por estar y gracias por dejarnos a nosotros acompañarles a través de este espacio. 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Luego de la pausa tenemos la primera emisión de Contacto Sur. Que tengan un bonito miércoles, será hasta la próxima y recuerden, siempre sonrían. Eso es gratis. Hasta luego.

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2: Miércoles, ombligo de semana, 20 de mayo del 2026. Les acompaña Yolani Pérez desde los estudios de Radio Progreso en Honduras, en el centro de América. Qué gusto compartir lo que está aconteciendo en esta Abya Yala, en esta América Latina y el Caribe, en el Contacto Sur matutino. Fuertes reclamos sociales contra el gobierno de Rodrigo Paz en Bolivia. Presidenta Claudia Sheinbaum plantea cambiar el proceso de elección del Poder Judicial. Explota carro bomba en Guayaquil. No hay víctimas, pero reafirma violencia criminal. Cine documental lleva a la reflexión sobre la resistencia de pueblos indígenas en Oaxaca, México. Y en Puebla impulsan una serie de comunidades de aprendizaje local a fin de rescatar los conocimientos de las mujeres indígenas.
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2: Abrimos contándoles que a 6 meses del inicio de su gestión, el presidente Rodrigo Paz enfrenta protestas de sectores que piden su renuncia. El gobierno de Bolivia calificó estas movilizaciones como una estrategia de conspiración vinculada al expresidente Evo Morales. Nos amplía Rodrigo Fernández desde Herbol La Paz.
4: El nuevo gobierno boliviano del presidente Rodrigo Paz, a tan solo 6 meses de gestión, no pasa un buen momento y se encuentra asediado por distintas marchas, alertando intentos de desestabilización. El presidente Rodrigo Paz advirtió con cárcel para aquellos que vayan contra la democracia y los cambios realizados a los últimos 20 años del movimiento al socialismo observados por corrupción.
5: Esos que intentan del pasado destrozar esta democracia se van a ir a la cárcel, porque el valor de la democracia está por encima de cualquier interés personal.
4: Recordar que un primer conflicto al gobierno de Paz fueron las medidas de ajuste económico que se realizaron mediante decreto, levantando la subvención de combustibles. Los maestros y otros sectores obreros lo rechazaron.
6: No, a título de combatir la corrupción, levanten la subvención de la harina, eleven el costo de vida y así los bolivianos estemos condenados a comer menos. Si sube la gasolina, el transportista sube el pasaje.
4: Luego, un senador suplente autoidentificado como capitalista popular de nombre Nilton Condori planteó la reducción de salarios para las autoridades del gobierno boliviano y parlamentarios para acompañar la crisis que vive la población.
7: En Bolivia, abiertamente debo decir, tiene que estallar una revolución, puede ser democrático, institucional o derramamiento del sangre, porque no hay otro camino. Porque tenemos que acabar con los ladrones políticos y con ese élite ocioso.
4: Un tercer conflicto fue la ley de conversión de tierras de pequeña a mediana para que el campesino acceda a créditos, norma que también ha sido rechazada por indígenas de Beni y Pando.
8: Abrogación de la ley 1720. Exigimos la abrogación de dicha ley de manera inmediata por ser una ley claramente inconstitucional. Segundo punto, respeto a los territorios indígenas, originarios, campesinos.
4: Por su lado, la Central Obrera Boliviana, que mediante un pliego de demandas pidió al gobierno boliviano el 20% de incremento salarial, lamentó la respuesta negativa que le hicieron las autoridades, a tal punto de llegar a pedir la renuncia del presidente Paz.
9: Por eso les digo, compañeras y compañeros, actuemos, salgamos a la calle a protestar, porque lastimosamente el gobierno central no va a entender de otra manera el accionar que tenemos todos nosotros.
4: A este panorama de constantes movilizaciones, el gobierno boliviano advirtió que el crimen organizado y la corrupción rechazan los cambios. Así lo planteó el vocero presidencial José Luis Gálvez.
10: El pueblo boliviano es un pueblo de fe y tiene que saber que hay en marcha un plan macabro que va a fracasar, no va a triunfar.
4: Por su parte, el canciller boliviano Fernando Aramayo anunció que defenderán al gobierno electo y no entregarán fácilmente el poder.
11: No vamos a entregar el gobierno a quienes quieren hacerse del poder para continuarle robando a este país.
4: Para Contacto Sur, desde Herbol, Bolivia, Rodrigo Fernández.
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0: de la presentación de una iniciativa para cambiar el proceso. La jornada electoral del 2027 pasa al 4 de junio del 2028. La propuesta incluye diversos ajustes y con un posible proceso de revocación de mandato presidencial, sin que se realice otro tipo de elección para que no haya intervención de los partidos políticos.
1: Bueno, esta es la propuesta que estamos haciendo. Como ven, es mover la elección al Poder Judicial del 2027 al 2028. En caso de que haya revocación de mandato en el 2028, se hace el mismo día y en la misma casilla. Y hay algunas modificaciones que se hacen para facilitar la boleta por las características que tuvo la votación del 25, de tal manera que sea más sencillo para las y los electores, para quienes votamos, para quienes vamos a elegir, que sea más sencilla la votación, pueda distinguirse quién propone a los candidatos. Y también la elección en las tres comisiones del Poder Ejecutivo, Legislativo y Judicial, que puedan tener una comisión única que pueda hacer la evaluación de las calificaciones de cada uno, etcétera, para poder simplificar.
0: Por su parte, la consejera jurídica de la presidencia, Luisa María Alcalde Luján, señaló que la segunda etapa de la elección del Poder Judicial contempla modificar el sistema de evaluación de aspirantes, reducir candidaturas y simplificar las boletas electorales.
2: Reducción del número de candidatos por poder para poder facilitar la elección. Los comités van a evaluar conocimientos, competencias, antecedentes y buena fama pública de sus aspirantes, como ya lo hacían antes, y van a seleccionar a cuatro personas, las mejor evaluadas por comité. Posterior, se realiza una insaculación pública y finalmente resultan dos candidatas o candidatos por cargo y especialidad, observando siempre la paridad de género.
0: Este jueves 21 de mayo, la Cámara de Diputados dará turno de la iniciativa a la Comisión de Puntos Constitucionales, que deberá preparar el proyecto de dictamen, distribuirlo y votarlo el próximo lunes 25. De aprobarse, pasará al Senado y posteriormente a los congresos de los estados del país para su aprobación final. Para Contacto Sur, reportó Reina Melchor Rivas.
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5: Y les contamos que un vehículo cargado con cilindro de gas de uso doméstico ha explotado ayer martes en un populoso sector de la ciudad de Guayaquil, dejando daños en viviendas, pero sin informes inmediatos de víctimas, en momentos en que Ecuador enfrenta una arremetida de bandas criminales, informó la policía. El hecho se produjo al final de la tarde en la empobrecida barriada de Trinidad de Dios, al suroeste de la ciudad porteña, situada a 270 kilómetros al suroeste de la capital Quito. Se ha agregado que el estruendo de la explosión se escuchó kilómetros a la redonda. Efectivos policiales que llegaron al sitio para investigar lo ocurrido inicialmente atribuyeron el atentado a las disputas entre bandas criminales que buscan el control de este populoso sector.
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5: Y en México les contamos que Cine Documental lleva a la reflexión sobre la resistencia de pueblos indígenas en Oaxaca. Nos informan Radio Chinaca.
6: Saludos a quienes escuchan el Contacto Sur. Desde Radio Chinaca, en el estado de Puebla, en México, compartimos esta entrevista con Yovegami Ascona Mora, productor de cine documental, originario de Oaxaca y perteneciente a la cultura mije, que nos habla sobre su primer largometraje llamado Boca Vieja, la cual fue filmada durante 5 años en el pueblo de Bajos de Coyula, en Oaxaca, y muestra la resistencia de pobladores frente al despojo de sus territorios.
7: Me dedico a la realización cinematográfica. He hecho varios cortometrajes acerca de mi cultura de origen, que es la cultura mije. Y recientemente estoy estrenando mi primer largometraje documental que se titula Boca Vieja. Y es una película que habla de un pueblo de pescadores, de campesinos, que tienen que adaptarse a las condiciones

0: climáticas y sociopolíticas de este territorio que ha sido muy codiciado históricamente y cómo ellos a través del trabajo, de la fiesta, de la alegría, pues habitan, defienden su territorio, su mar y su tierra. Para mí es muy importante la parte humana en las películas, como escuchar, ver, acompañar, entablar como un diálogo de confianza también, como un encuentro entre alguien que lleva una cámara y alguien que está ahí con su vida diaria y tratar de encontrar como estos puntos en común o estos puentes para dialogar y hacer una película que sea más como genuina, ¿no? Más honesta, donde podamos ver, en caso de Boca Vieja, como estas situaciones cotidianas.
1: La búsqueda de espacios para que el cine mexicano se dé a conocer es importante, pues en ellas también se dialoga y se reflexiona sobre las situaciones que se comparte desde la voz de los pueblos.
0: A la gente que nos escucha, pues decirles, ¿no? Que hay un otro tipo de cine que se está haciendo, que lleva años, pero creo que ahorita está alcanzando como un nivel de visibilidad un poco mayor. Hace falta mucho trabajo por hacer para que las películas lleguen a muchos espacios. La película no es como un fin, sino es un medio para generar otras cosas, otros pensamientos. Pues creo que en la medida en que nosotros mismos generemos y hablemos a nivel como de lo que se produce y de lo que hacemos, como si fuera un espejo, ¿no? Donde uno se ve reflejado y puede llegar como a este intercambio, a este diálogo, a este encuentro con una película, con un libro, con un poema, con un programa de radio. Creo que eso es como lo importante, que nosotros ya estamos como hablando y poniendo sobre la mesa temas que nos competen, ¿no?
1: Para el Contacto Sur, informó Maribel Vázquez desde Radio Chinaca.
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3: Y a propósito de México, en Puebla impulsan una serie de comunidades de aprendizaje local a fin de rescatar los conocimientos de las mujeres indígenas y campesinas. Nos informa Manuel Espinosa desde la emisora XCTZ, La Voz de la Sierra Norte, con sede en Puebla.
4: Gracias, y desde México esta es la información. La organización Tochan, nuestra casa AC, impulsa una serie de comunidades de aprendizaje local con el fin de rescatar los conocimientos de las mujeres indígenas, campesinas y rurales a través de distintas habilidades y conocimientos de las propias mujeres para encontrar soluciones a sus distintas problemáticas. Así lo dio a conocer Laura Aguilar Cesario, integrante de Tochan.
5: En ella lo que buscamos principalmente es rescatar los conocimientos de las personas que ahí intervienen, en este caso mujeres con diferentes pues habilidades, ¿no? Y conocimientos. Es importante rescatar la voz, la participación, las habilidades y sobre todo mirar cómo desde nuestros dolores y preocupaciones podemos accionar juntas para buscar soluciones a esos problemas que nos aquejan.
4: Respecto a las áreas de producción, agregó que van desde meliponicultoras hasta artesanas a fin de valorar y posicionar los saberes y habilidades de la población femenina.
5: De Corazón y Voz de las Abejas, que ellas son meliponicultoras agroecológicas. Ellas, su principal, pues digamos, objetivo es primeramente concientizar de la importancia de las abejas en la vida, ¿no? De la vida aquí en la región, de tanto en lo que tiene que ver con alimentos, con conservación del bosque, con la salud también, pues, también porque pues sabemos que las abejas pues nos dan ese hermoso beneficio, ¿no? De poder curarnos con la miel, con el propóleo, con la cera. Y también con ellas pues estamos impulsando los recorridos a los meliponarios, ¿no? Pero desde esa perspectiva de cuidado. Y están las compañeras que son las productoras de Yolixpa, como esta medicina ancestral, como esta bebida tradicional, ¿no? Que nos dejaron nuestros abuelos y abuelas, pero también desde el conocimiento de las mujeres, ¿no? Que tiene esta visión, pues, de sanación, ¿no? También de ritualidad. También están las compañeras artesanas, que hay muchas mujeres aquí en la región que son artesanas, pero también cómo valorar y posicionar estos saberes y esas habilidades, ¿no? Que las compañeras artesanas puedan ellas mismas ofrecer sus productos directamente al consumidor. Y también están las compañeras que son sanadoras, que ellas llevan ya un proceso más de formación. Ellas hacen tinturas de varias plantas curativas, como de jengibre, de maltansin, y también dan servicios de desovadas, de limpias.
4: La meta de Tocha Nace es que a través de las comunidades de aprendizaje local se sigan consumiendo lo que se produce al interior de las comunidades, así como seguir impulsando la autonomía económica de las mujeres indígenas de la región.
5: Nuestra meta es seguir fortaleciendo al interior de cada una de las CALs y de la propia red de mujeres, que se siga consumiendo lo local. Ahora sí, la otra parte es cómo llevarlo hacia afuera, no hacia el exterior, con este enfoque comunitario, colectivo, feminista, agroecológico. Y la otra creo que es seguir fortaleciendo o impulsando esta parte de la autonomía económica de las mujeres.
4: Para Contacto Sur, reporta desde la radio XSTZ en Cuetzalan, Puebla, Manuel Espinosa Zainos.
3: Cerramos así este Contacto Sur matutino, agradeciéndoles la sintonía a través de la Asociación Latinoamericana de Educación y Comunicación Popular, ALER. Hasta mañana.
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0: buenos días a la distinguida audiencia que se conecta a esta hora de la mañana a través de la señal de Radio Fe y Alegría 105.9 FM. Con todas las voces palpitamos la radio. Bienvenidas y bienvenidos a Su Palabra por Delante. Por acá les saluda Diagnivel Dávila junto a mi compañero José Angulo. Hoy es miércoles 20 de mayo del año 2026, agradeciéndole a Dios por este día, por esta nueva oportunidad, 8:01 de la mañana, y como en cada jornada, la consigna del día es ser un
1: directora Sandra Cuauhtémoc Ruiz, producción general Vladimir, servicios informativos José Angulo. 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
0: Y vamos a esta hora con las noticias más destacadas en los diferentes portales web de la región. Y comenzamos con el diario Frontera, que titula: estudiantes de la ULA se mantienen en las calles y exigen la liberación de los presos políticos. CIP ULA alerta sobre impacto de crisis eléctrica en salud mental y física de los merideños. Universidad de los Andes paralizada, 24 horas de protesta por la dignidad. Restauran Plaza Cruz Verde en el municipio Libertador. Glorias Deportivas instalan comisión para elegir a sus directivos. Continuamos con el diario Compás Informativo, que titula: joven obrero de limpieza muere tras ser arrollado por un camión del aseo urbano en Mérida. Gremios de la ULA se suman al paro nacional en exigencia de sueldos dignos. Joven obrero de limpieza muere tras ser arrollado por un camión del aseo urbano en Mérida. Estudiantes de la ULA se mantienen en las calles y exigen la liberación de los presos políticos. Avanzamos con el portal de comunicación Continúa, que titula: Apula, Universidad de los Andes paralizada, 24 horas de protestas por la dignidad. ULA reconoce a sus estudiantes campeones del Imperial Barrel Award en Latinoamérica y el Caribe. Avanzamos con el diario Los Andes, que titula: la ULA paralizada, 24 horas de protesta por la dignidad, denuncian presunta irregularidad administrativa y daño al patrimonio público a la alcaldía de Obispos Ramos de Lora en el estado Mérida. Glorias Deportivas merideñas instalan comisión para elegir a sus directivos. Gobierno afina detalles para inicio del paso de Bolívar

0: por los Andes. Continuamos con el diario NotiAndes 24, que titula Restauran Plaza Cruz Verde en el municipio Libertador. Nace la Brigada Juvenil APECITO, una alianza histórica para la prevención, el ambiente y el servicio social en CEA. Y finalizamos este recorrido con el diario Reporteros de Mérida. Paro Nacional Universitario se cumplió al 100% en la Universidad de los Andes. Gobierno afina detalles para inicio del paso de Bolívar por los Andes. CTV Mérida solicita reunión urgente al gobernador Arnaldo Sánchez por crisis laboral. Carretera El Vigía, Mesa Bolívar, muestra 14 fallas de bordes. Dirigente Enrique Guillén exhorta a revisar presunto sobreprecio en compra de camión. CIP ULA alerta sobre el impacto de la crisis eléctrica en salud mental y física de los merideños. Y finalmente, restauran Plaza Cruz Verde en el municipio Libertador. 8:06 de la mañana. A esta hora vamos a establecer una breve pausa acá en Su Palabra por Delante y al volver tendremos nuestra entrevista destacada. Será después de la pausa.
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3: Ocho y seis minutos.
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0: Y ya estamos de vuelta en su palabra por delante, por Fe y Alegría 105.9 FM. Comunícate con nosotros a través del 0414-176-5186. 8:09 de la mañana y vamos con la entrevista destacada en su palabra por delante.
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2: 8:09 de la mañana en su palabra por delante. Muy buenos días a todos los amigos que nos siguen a través de Radio Fe y Alegría 105.9 FM. En esta oportunidad les saluda José Angulo con el certificado del CNP 24857. En esta oportunidad, en la palabra destacada del día, tenemos como invitados al profesor Armando Gagliari, quien es el presidente del Consejo Internacional de Museos, y también a nuestra amiga Araizama Vivas, quien es la directora del Museo de Arte Colonial del Estado Mérida, ubicado en la Avenida 4, y quienes, bueno, traen importante información acerca de lo que es las actividades que se están llevando a cabo en el marco del Día Internacional de los Museos. Muy buenos días, señor Armando.
3: Buenos días y muchas gracias por la invitación.
2: Muy buenos días, Araizama, bienvenida al programa, como siempre. Bueno, las puertas de Fe y Alegría abiertas para todos ustedes.
4: Buenos días, gracias por la invitación.
2: Bueno, pues, entrando al tema, pues bueno, sería importante pues hablar del tema a lo que nos concierne. Se conmemora el Día de los Museos a nivel mundial, se tienen previstas diferentes actividades y bueno, vamos a empezar con esto y luego vamos a hablar sobre lo que es el ICOM, que es el Consejo Internacional de Museos, del cual pues nos va a hacer referencia el señor Armando Gagliari, quien es el presidente de este importante instituto, y bueno, para que nos hablen acerca de las actividades y bueno, lo que el trabajo que se viene realizando en pro y beneficio de los museos, no solamente de Mérida y Venezuela, sino a nivel mundial, porque destaca que es un Consejo Internacional de Museos, señor Armando.
3: Bien, muchísimas gracias. Desde el año 1977, el Consejo Internacional de Museos celebra el Día Internacional de los Museos y se escogió el 18 de mayo. De allí que todos los museos del mundo nos activamos justamente a celebrarlo. Muchas son las actividades que se realizan, va desde las conferencias, foros, exposiciones, visitas guiadas, que nos van acompañando. Y en el caso venezolano, pues nos activamos con todos los museos del país para que cada uno de ellos pues haga la celebración desde la perspectiva de cómo lo quieren hacer, están en plena libertad. El tema de este año es museos uniendo un mundo dividido. Es un tema que no solamente refleja la actualidad, sino que refleja un poco las circunstancias de lo que acontece en el mundo. Es decir, en estos últimos años se han activado pues muchísimas situaciones de guerra, de conflicto armado, que no solamente afecta a la nación, afecta a sus ciudadanos, sino que está afectando a su patrimonio también, porque dentro de estas situaciones de guerra, pues museos, monumentos, iglesias, pues son afectadas por esto, y nosotros dentro de nuestra responsabilidad asumimos que de alguna manera tenemos que recuperarlos, resguardarlos ante todo primero, y si acontece, pues tratar de ir a su recuperación. Y pues en las situaciones de guerra ya presentes, las que se perciben que pueden presentarse, pues de alguna manera nos ha activado a todos nosotros para activar esa protección. Por ejemplo, los colegas de Irán estamos en un contacto directo porque, bueno, finalmente ellos están en plena situación y de alguna manera pues estamos todos los demás países apoyando la situación de guerra, no en la relación política, sino en la relación de protección justamente de este patrimonio, de este universo patrimonial.
2: Así es. Bueno, el Consejo Internacional de Museos, creado en 1946, señor Armando, pues veo acá que cuenta con 44.686 miembros en 138 países, 138 comités nacionales, 32 comités internacionales, y sería pues importante destacar el trabajo que vienen realizando, porque son importantes, es un importante número de museos que tienen al frente en 138 países.
3: Sí, nosotros somos una organización no gubernamental vinculada a la UNESCO y justamente 138 países de una manera directa estamos involucrados en esto. El Comité Venezolano nació en 1980 y durante todos estos años hemos estado trabajando en diferentes acciones vinculadas a la formación de recursos humanos, porque nuestra organización es de museos y de profesionales de museos. Entonces, nuestro interés primordial está en activar un proceso formativo. Tenemos acciones vinculadas al tráfico ilícito. Tenemos vinculaciones justamente sobre la base de tener la data, importar el directorio de museos, que sea un factor fundamental para saber cuántos museos tenemos en el país. En este momento nosotros tenemos 315 museos registrados. Sin embargo, desde hace muchos años estamos ampliando este radio de acción, porque el concepto de museos abarca también los jardines botánicos, los zoológicos, los acuarios, los viveros, los parques naturales. Entonces, cuando tengamos ya la diversidad de no solamente lo cultural, sino también lo natural, tendríamos más de 600 instituciones vinculadas. Y justamente la idea de nosotros es unir, porque nuestro trabajo es unir los esfuerzos de todos los museos, crear condiciones de trabajo, de asistencia, de formación, que va o que redunde en la mejora de la calidad de los trabajos de los museos en ese sentido.
2: Así es, pues bueno, es importante el trabajo que vienen realizando y bueno, destacar esto que viene señalando, que no solamente se están basando en lo que son los museos, sino en todo lo que son los patrimonios culturales a nivel mundial, y bueno, entra la parte del ambiente, que es fundamental también porque es uno de los sectores que ha sido también bastante vulnerado y afectado a causa de la mano del hombre. Entonces, qué importante para resguardar todo esto, por ejemplo, como se habla cuando se habla de los parques nacionales, que hay que protegerlos, que hay que cuidarlos y hay que conservarlos, no tanto por su ambiente, sino porque es un elemento esencial para la vida.
3: Seguro, y nuestra guerra interna está justamente allí, porque finalmente el caso venezolano es uno de los casos donde ha sido afectado en ciertas regiones del país, han sido afectados muchos de los recursos naturales y hemos tenido problemas. Inclusive aquí en Mérida se han activado eventos que de alguna manera pues han atentado justamente contra la naturaleza, y nosotros pues estamos junto con el grupo de ecologistas, junto con la gente vinculada en parques, que esa protección se pueda seguir dando, porque es fundamental, el medio ambiente es fundamental en todo el mundo. Y finalmente el caso venezolano, que tiene una diversidad grandísima. Y por otro lado, dentro de ella también hay un grupo originario de personas que viven en ella que también han sido afectadas. Y bueno, estamos en esa lucha constante de protección hacia ellos.
2: Así es. 8:17 de la mañana, en su palabra por delante, en la entrevista destacada, conversamos con el profesor Armando Gagliardi, quien es el presidente del ICOM, que es el Consejo Internacional de Museos, y también contamos con la directora del Museo de Arte Colonial del Estado Mérida, Araizama Vivas. Bueno, Araizama, también, pues bueno, su participación dentro de esta importante actividad acerca de lo que viene conversando el profesor Armando en materia de la conservación de los museos.
4: Buenos días. Bueno, sí, el Museo de Arte Colonial, en conjunto con todos los museos que forman parte de FUNDECEM, la Fundación para el Desarrollo Cultural del Estado Mérida, es una dependencia de la gobernación de Mérida, hemos hecho siempre un esfuerzo por participar en estas actividades y en estos principios que tiene el ICOM para la conservación del planeta, para la unión de los esfuerzos en la formación de la población, y que podamos divulgar y mantener nuestro patrimonio tangible en el paso del tiempo. Entonces, a través de nuestras colecciones y de nuestras actividades, podemos llegar a las personas y de esa manera contribuir con este trabajo.
2: Así es. Bueno, tocaba el profesor Armando un tema importante, que es el cuidado del ambiente. Fe y Alegría, pues hoy día tiene un lema que es: cuidemos nuestra casa común, y nuestra casa común pues nuestro ambiente. Y uno de los grandes problemas que se está presentando hoy día es que, a raíz de esta situación que se está viviendo con la deforestación, el daño que está haciendo la mano del hombre, porque no hablemos que a veces la naturaleza, la mano del hombre que está generando este tipo de problemas, pues sí, nos está llevando a una situación bastante difícil. Y uno de los problemas que está generando es la escasez de agua, va a haber un problema de agua. Entonces, el trabajo que se está haciendo también desde el ICOM para, como se dice, concienciar a las comunidades, no solamente de Venezuela, sino del mundo, a la conservación del medio ambiente por esta causa.
3: Sí, sin lugar a dudas. Fíjense que cuando nosotros establecemos nuestro plan de formación, un guía de museo y un guardaparque, pues tienen una misma función, porque finalmente ellos son los que atienden al público, ellos de alguna manera son los mediadores de ese conocimiento y de esa actividad. Entonces, por supuesto, no es solamente con los guías, son también con los otros profesionales que están dentro de los museos y también el resto de la, del personal activo, porque finalmente los que están en seguridad deben tener esa, perdón, esa misma formación. Porque el que está en un museo y el que cuida ese legado no lo cuida solamente como si estuviera en un banco. Hay un tesoro también que cuidar, pero él debe estar formado también en la relación de cómo se preserva, cómo se conserva y el cuidado de que el ciudadano no vaya a atentar contra esas obras también. Entonces, nuestra dimensión está vinculada a todos los procesos, desde el director hasta el personal de seguridad, de servicios generales, porque también ellos forman parte de la organización y ellos deben también tener el conocimiento sobre la base del patrimonio que están cuidando en el país.
2: Así es, profesor. Sería importante destacar, porque se está mezclando museos con ambiente, ¿qué otras organizaciones están trabajando con el ICOM, con el Consejo Internacional de Museos, para la prevención y la conservación del ambiente y también de estos espacios de patrimonio culturales de lesa humanidad, que se han declarado patrimonio de lesa humanidad y donde, bueno, deben ser cuidados y conservados por los estados?
3: Sí, seguro. Nosotros tenemos las conexiones, digamos, las relaciones internacionales que se hacen de una manera natural y tenemos lo que cada país crea en condición con sus espacios. Nosotros nos vinculamos muy, muy directamente con el Sistema Nacional de Museos, que es una organización oficial que se ocupa justamente de la mayoría de los museos que están en las regiones. Porque en Caracas, de alguna manera, está la Fundación Museos Nacionales, que tiene 14 museos adscritos con ella. Está el Centro de Historia, que se ocupa justamente de los museos bolivarianos. Está en, de ese ámbito tenemos una relación directa. Y después nos vinculamos también con otras organizaciones, caso Imparques, caso del FUNSA. FUNSA es la Fundación para la Conservación de los Parques Zoológicos y Acuarios, por ejemplo, dentro de ese ámbito. El Instituto de Patrimonio Cultural también es una organización con la cual estamos directamente vinculados, porque ellos de alguna manera están a cargo de la Ley de Patrimonio Cultural del país. Y esa ley, en el año 93, da potestad al Instituto justamente de preservar, conservar y de paso tener una relación directa con la ley, con todas las actividades o ejercicios ilegales que se están haciendo con el patrimonio. Ahí hay una vinculación directa. Por otra parte, nosotros estamos en la comisión de la Comisión de Tráfico Ilícito, porque sucede que se atenta también con el patrimonio del país, con la arqueología, con los documentos, con las obras de arte, y han acontecido muchísimas cosas. Después del tráfico de armas y del tráfico de drogas, la tercera es justamente el tráfico de obras de arte. Entonces, de alguna manera, nuestro trabajo directo está justamente en estar atentos de lo que sucede en ese ámbito y estamos en ese instituto. Y a nivel internacional, nosotros tenemos ya una comisión de tráfico ilícito donde de una manera directa trabajamos con la UNESCO, con la Interpol, porque ambas son organizaciones también de protección. El Interpol es la policía justamente la que hace las investigaciones, la fiscalía también trabajamos con ellos. Y de alguna manera son organizaciones que trabajan en los diferentes países y de la cual nos unimos, independientemente del pensamiento político que se tenga, lo nuestro, para nosotros lo más importante es la protección patrimonial sobre esas circunstancias.
2: Así es, profesor, pues bueno, eso es importante destacar porque, bueno, se ha visto en películas, pero se ha vivido en la realidad, donde muchos países pues están reclamando muchas de sus piezas que son originarias o oriundas de un país, pero se han llevado a otros países y todavía pues hay ese tipo de litigio donde están reclamando que esos patrimonios, esas esculturas, pues se devuelvan al sitio que pertenece.
3: Sí, estamos muy claros en ello porque finalmente el proceso colonial del siglo XIX fue devastador para muchos países. Y las grandes civilizaciones que en algún momento fueron las más afectadas. Y en el caso de América Latina, pues el caso de Perú y México ha sido grande. Y el caso venezolano, aunque puede estar en menor cuantía, también ha sido un caso de una historia.
2: Así es, ha sido afectado. 8:24 de la mañana, en su palabra por delante. En esta oportunidad, pues para aquellos que se han conectado algo tarde, pues estamos conversando con Armando Gagliardi, quien es el presidente del Instituto del Consejo, Internacional de Museos, y que se encuentra acá en una importante actividad que se está realizando acá en Mérida, y también con la directora del Museo Museo de Arte Colonial de la entidad merideña. Sería importante también, profesor, respecto a estas actividades o estas acciones que vienen realizando, ¿cuáles son los fundamentos principales que tiene el ICOM para el trabajo que vienen realizando en conjunto con las demás organizaciones a nivel mundial para la conservación de los museos o los patrimonios?
3: Son digamos, muy, depende también de las necesidades en cada región. A pesar de que los museos están en todo el país, cada región tiene sus particularidades. Por ejemplo, los casos de museos de Mérida, que tiene una temperatura y un ambiente y una humedad, pues de alguna manera ayuda al proceso de la preservación de las obras de arte. Pero cuando estamos en Maracaibo, estamos en Coro o en Ciudad Bolívar, los efectos de la humedad pues son fuertes. Entonces, claro, tenemos uno de los principales problemas que afecta a las obras de arte son lo correspondiente a este problema. Sin embargo, también el hecho de la actividad del hombre, también la mala manipulación y el no conocer el estamento, tanto en lo natural como cultural, también afecta a este proceso. Y hay un trabajo interesante, inclusive el museo pues tiene un trabajo importante de un legado de muchísimos, hablamos de siglos, porque de años no, y del cual admiro mucho el trabajo que está realizando la directora, porque sabe de la importancia que tiene ese patrimonio. Hay una vinculación con 5 países, hay un trabajo de un museo que nació prácticamente en los años 60 y que se ha podido mantener en el tiempo, y cuando una institución permanece y ha tenido un legado en el tiempo, pues de alguna manera está cumpliendo con las funciones propias del museo.
2: Así es, profesor, y lo importante es que hace 60 años, pero qué importante que dentro de esta institución pues hay documentos que rebasan 200, 300 y hasta 500 años, y están conservados allí gracias a la impericia y la manipulación que han llevado estas personas que laboran allí. 8:27 de la mañana, en su palabra por delante, vamos a una breve pausa y al retorno continuaremos con la conversación con la profesora Araizama y el profesor Armando Gagliardi, quien es el presidente del ICOM, y quienes van a hablar acerca de las actividades que se están realizando acá en la entidad merideña, pero también vamos a dejar al aire, profesor, cuántos museos tiene Venezuela en el trabajo que usted viene realizando, y la profesora Araizama, pues bueno, nos estará diciendo de la cantidad de museos que tiene, con los que cuenta el estado de Mérida. Entre esos está el Museo de Arte Colonial, acá en la Avenida 4.
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1: Miércoles 20 de mayo iniciamos esta jornada de avances informativos de la Red Nacional y les contamos que se concretó en la noche de este miércoles la excarcelación de los tres policías metropolitanos Héctor Robaín, Erasmo Bolívar y Luis Molina, quienes se encontraban privados de libertad desde el año 2009. Justamente uno de los excarcelados, Luis Molina, declaró a los medios de comunicación y estas fueron sus primeras palabras.
2: Fueron casi 2 décadas privado de libertad injustamente, pero bueno, gloria a Dios y bueno, estamos ya en libertad mucho. Estar preso injustamente es fuerte.
3: ¿Cómo fueron estas últimas horas? ¿No? ¿Cómo se enteraron que iban a salir en libertad? ¿Qué les dijeron?
2: Nos llamaron el director y nos dijo que estamos en libertad, que si tenían que nos viniera a buscar.
3: ¿El llamado?
2: A las 6 de la tarde. No. Salir en libertad es lo más importante, lo más bello que hay en este mundo.
4: Adiós, maleta.
2: Y bueno, ahora reencontrarnos con nuestros familiares, nuestros hijos, y posteriormente tenemos que ir al tribunal.
3: ¿Qué dijeron con eso? ¿Va a ser una libertad plena o van a tener que tener una medida...?
2: No sabemos. Ir a visitar a mi familia, a mi mamá, sobre todo mi viejita que anhela tanto esta situación.
1: Más detalles en nuestra www.radiofeyalegrianoticias.com. A esta hora les acompañó Alexander Medina.
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7: Ocho y 30 minutos de la mañana en Su Palabra por Delante. Estamos en esta oportunidad con las entrevistas destacadas con el profesor Armando Gagliardi, quien es el presidente del Instituto de Consejo Mundial de Museos y también de la directora del Museo de Arte Colonial, Araizama Vivas. Quedó una pregunta pendiente con respecto a la cantidad de museos con los que cuenta el Estado venezolano, señor Gagliardi, que, bueno, usted lo maneja mejor que cualquiera.
8: Muchísimas gracias. Mira, en este momento tenemos registrado 315 museos en sus diferentes tipologías. Nosotros en la Organización Nacional hemos hecho una gran división y en eso corresponden los museos de arte, los museos de historia, los museos de antropología, de ciencia y tecnología. Y dentro de esas mismas, pues hay un gran número de museos. Por ejemplo, en el caso de los museos de arte, tenemos Museo de Arte Colonial, Museo de Arte Moderno, Museo de Arte Contemporáneo, Museo Republicano, museos de arte de una región. O sea, es muy diverso. Museo de Arte de Tovar, por ejemplo, es un museo donde su principal colección son de los artistas justamente de la región. Entonces, en esa diversidad tenemos 315 museos y... Y en cada país tenemos también una geografía muy particular. El Tamacuro no tiene museos, pero el Estado Sucre tiene 14 museos, el Estado Falcón tiene 13 museos. Es decir, hay un ámbito de variedad en ese sentido. Por supuesto que la Gran Caracas y el Estado Miranda pues tienen el gran número de museos. Pero esa diversidad va por las circunstancias históricas del momento, de los aspectos políticos, de los personajes que estuvieron detrás de todo esto y que de alguna manera favorecieron el museo como institución.
7: Así es, profesor. Bueno, agradecido por esta información y bueno, para toda la comunidad merideña, bueno, destacar que son 315 museos con los que cuenta Venezuela y que a veces no conocemos ni siquiera una cuarta parte, a veces ni un 10% de los museos que tenemos. 8:32 de la mañana en Su Palabra por Delante, pues Araizama, sería importante también destacar lo que son los museos con los que cuenta Mérida, cuántos museos tiene el Estado Mérida, y lo otro es que vamos a definir de las actividades que se vienen realizando en materia del Día Mundial de los Museos, y en esta oportunidad, pues bueno, la temática es Museos Uniendo el Mundo Dividido, el cual pues destacó el profesor Armando.
9: Bueno, sí, empezando por los museos, nosotros contamos en Mérida con 5 museos,
4: Como decía Armando, por supuesto, el Museo de Arte Moderno es Juan Astorga Anta. Tenemos el Museo de Tovar, de Arte de Tovar. Tenemos el Museo el Páramo de Mucuchíes, que se llama Benigno y Vicenta Sánchez. El Museo de Arte Colonial, por supuesto. Y el Museo Cinematográfico José Manuel Funes, que también funciona aquí en el Casco Central de Mérida. Pero también poseemos en Mérida 9 casas y centros culturales que contribuyen también al trabajo cultural y de la divulgación de nuestro patrimonio, tangible e intangible, porque en estos centros y casas culturales se dictan talleres, se contribuye a la formación también con este fin que hemos conversado esta mañana de concientizar, de tomar conciencia, que la población pueda tomar conciencia de la importancia que tiene el patrimonio para todos. Y bueno, en el caso de las casas y centros culturales tenemos hasta en Tucaní, en Chacantá, tenemos bastante actividad haciendo ese esfuerzo de las casas culturales. En este caso, en este momento, estamos en conjunto con el ICOM y con la Fundación de Museos Nacionales, el Sistema Nacional de Museos, realizando unas actividades, unas conferencias con el Banco Central de Venezuela, con el especialista Gerardo Serrada, que es el numismático del Banco Central de Venezuela, y en este caso hemos compartido con él en diferentes museos del Estado y en diferentes centros también, unas conferencias, como ya lo dije, relacionadas a la numismática, pero también con ciertas historias que son importantes. También que la gente desconozca la numismática,

0: es muy amplio, es moneda, sino que tiene otras disciplinas unidas a la numismática. Entonces es buenísimo que le da. Y en la mañana tiene una con el Banco Central, que ahorita podemos hacer un poquito más de énfasis en esta conferencia. También es importante mencionar que fuera de los museos que forman parte de la Fundación del Desarrollo Cultural para el Estado Mérida, también tenemos el Museo Arqueológico de Mérida, el Museo Arquidiocesano, que con ellos trabajamos siempre unidos con el ICOM. Y hay otras instituciones que también, que quizá no son museos, pero que también hemos incluido en estas actividades que hemos realizado juntos, como la Casa del Juguete, otras personas que quieren conformar museos y que se les ha orientado, el profesor Armando les ha orientado de qué se necesita y se han dictado talleres para que la gente pueda conocer qué necesita una institución o una casa para que pueda ser museo, que contenga una colección, y cómo esa colección hay que compartirla para que pueda llamarse museo. Entonces, es bastante diversa e inclusiva, ha sido inclusiva la labor que hemos realizado todos con el esfuerzo que hemos hablado desde la mañana, de que la gente entienda la importancia que tienen estos centros museísticos y de esparcimiento y recreación, no solamente de eso, sino de formación también.
1: Así es, entre ellos podemos contar de que hay una hacienda muy importante acá en Mérida, Santa Cruz de Mora, Hacienda La Victoria, donde bueno, hay un importante historial de la vida ancestral de Mérida desde la colonización. Entonces también pues sería importante pues tomar en cuenta de que eso se debería elevar como un museo acá en el estado de Mérida.
2: Sí, seguro. Podemos incluir también yacimientos arqueológicos que están en pleno proceso, otras que de alguna manera falta musealizarse y crear las condiciones de museo de sitio. Leunilla hay otro, que es una extensión del arqueológico de Mérida también, que ha cumplido un proceso importante. Actualmente está cerrado, pero la intención de reactivarlo está siempre a la orden del día, pues.
1: Así es, profesor. Bueno, importante la información que está llevando el profesor Armando Gagliardi, presidente del Instituto del Consejo Mundial de Museos, y la profesora Araizama Vivas, quien es la directora del Museo de Arte Colonial del Estado de Mérida. Cuando son las 8:38 de la mañana, profesor, sus palabras, su mensaje final, pero sin antes decir, Araizama, las actividades que tienen pendientes para el día de hoy, mañana.
0: Mañana tenemos.
1: ¿Y dónde van a ser?
0: En el Museo de Arte Colonial, a las 10 de la mañana, tenemos, como ya le mencionaba, en conjunto con el Banco Central, el invitado especialista, licenciado Gerardo Cerrada, una conferencia llamada Bicentenario del Congreso Anfictiónico de Panamá. Obviamente está relacionado a la numismática y es muy importante, y les invitamos a que participen porque el licenciado Cerrada nos introduce en el mundo de la numismática con la historia y cómo se relaciona de una forma sumamente súper didáctica y dinámica, y es bueno aprovechar que lo tenemos aquí en Mérida para aprender un poquito más de esta disciplina.
1: ¿Y mañana, la actividad de mañana?
0: Mañana es a las 10 de la mañana en el Museo de Arte Colonial, esta conferencia.
2: Bueno, ¿Hay otra actividad en Tucaní?
0: En Tucaní es hoy, hay una conferencia hoy de esta serie de
2: tema numismático también.
0: Del mismo tema. Numismática, sí. Y en la tarde también en el Museo de Cine Funes también va a haber otra conferencia con el licenciado Cerrada, que es de los errores de la numismática en el cine. Muy interesante también. Este museo queda en el Centro Cultural Tulio Febres Cordero, en el sótano del Centro Cultural.
1: Ok, 8:39 de la mañana, en su palabra por delante, queremos agradecer al profesor Armando Gagliardi, quien es el presidente del Consejo Internacional de Museos, y bueno, sus palabras para todo el pueblo merideño.
2: Claro, con muchísimo gusto. Bueno, ante todo, invitar a toda la comunidad merideña, justamente a estas otras actividades que estamos aquí conversando. Y viene también una segunda etapa donde involucramos también al Museo Arquidiocesano y vamos a conocer también todos los procesos de museos que se están haciendo en la catedral. Es un trabajo interesante que he podido percibir.

0: recibir de una manera directa, porque si bien se comenzó con las reparaciones de la catedral, el proyecto ha ido ampliándose y se comenzó a hacer ya una restauración integral, es decir, no solamente el edificio, sino también todo lo que denominamos nosotros bienes muebles que están dentro de ella. Las esculturas, pinturas, vitrales, han pasado por un proceso de conservación preventiva algunos, de restauración otros, justamente para crear la condición de renovación no solamente de la catedral y ver la catedral no solamente con los objetos cultuales que forman esa relación de ir a la iglesia para el culto y evangelización, pero también hay un aspecto cultural que tiene la iglesia, que tiene una diversidad patrimonial muy importante, que en el museo se trabaja. Entonces, tendremos en una segunda etapa, a finales de mayo y principios de junio, vinculando todas esas acciones que se están realizando para que la comunidad conozca de una manera directa qué está sucediendo allí.
1: Así es, profesor. Bueno, y la profesora Araizama, sus palabras al pueblo merideño y nuevamente la invitación a la comunidad a estas actividades.
2: Sí, seguimos nosotros celebrando el mes internacional de la celebración del Día Internacional de los Museos, por supuesto, pero todo el mes lo hemos tomado para eso. Y los invitamos a que participen en todas las actividades que tenemos. Hay también en el Museo Arquidiocesano una exposición que se va a inaugurar. Todos los museos tenemos preparados una actividad por la celebración del Día Internacional de los Museos, y es importante que a través de nuestras redes, de todas las redes de los museos de Mérida, puedan conocer cuáles son puntualmente esas actividades y participar.
1: Así es. Bueno, pues extender también el saludo al profesor Lino Meneses, quien es el director del Museo de Arqueológico de la Universidad de los Andes, y se me escapa el nombre de la profesora, la arquitecto que está al frente del Museo Arquidiocesano, que bueno, ha estado participando acá, y qué importante el trabajo que viene realizando allí dentro de este museo, y como lo hablaba usted, profesor, la recuperación y restauración de muchas piezas allí que tienen un valor importante para lo que es la cultura merideña. 8:42 de la mañana, y en su palabra destacada contamos con la participación del profesor Armando Gagliardi, quien es el presidente del ICON, quien, bueno, trae importante información acerca del trabajo que vienen realizando a nivel nacional con respecto al rescate, recuperación y protección de los museos acá en Venezuela y acá en Mérida. Pues bueno, Araizama Vivas, quien es la directora del Museo de Arte Colonial, quien bueno, da o trajo importante información acerca de las actividades que se vienen realizando en el marco del Día Internacional de los Museos, y donde acá en Mérida pues se están llevando diferentes conferencias, el cual pues bueno, hoy en la tarde hay una en Tucaní, mañana hay otra acá a las 10 de la mañana en el Museo de Arte Colonial, y donde bueno, hacen la invitación para que asistan y participen de estas importantes actividades. 8:43 de la mañana. Vamos a una breve pausa y al retorno estaremos llevando información de interés para todos ustedes.
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5: Ocho y 8:44.
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1: Y estamos de vuelta en Su Palabra por Delante por Fe y Alegría 105.9 FM. Pueden seguirnos en las redes sociales. Somos arroba Radio Fe y Alegría Mérida. Y a esta hora, 8:48 de la mañana, vamos con importante información a nivel local. Y es que el llamado a paro realizado por la Intersindical de Universidades de Venezuela se llevó a cabo con total normalidad. Y los representantes sindicales informaron que el llamado se cumplió en un 100%. Maidolis Villegas, quien es secretaria de organización de la Asociación de Empleados de la Universidad de los Andes, nos brinda más detalles acerca de esta información.
2: Efectivamente, hemos cumplido a estas horas en la Universidad de los Andes el paro general de universidades, convocado por nuestra federación, convocado por los compañeros Eduardo Sánchez, el profesor Gregorio Alfonso de la Universidad Central de Venezuela. Este paro se ha dado, ¿por qué? Porque no hemos tenido respuesta para que se restablezca el salario, para poder recuperar el salario. Entre otros puntos, por el HCM, así como el bono de responsabilidad que se canceló a un sector y no se tomó en cuenta todos los sectores universitarios, tanto activos como jubilados, administrativos, técnicos, obreros y profesores. Sin embargo, no en cuenta todos los

0: Vamos a seguir apoyando las acciones que van de nuestras federaciones para seguir exigiendo la recuperación del salario, los bonos que se cancelen, que sean a todos los sectores a todos los sectores en igualdad de condiciones. ¿Por qué? Porque los bonos deben ser dados para todos, como lo establece la contratación colectiva, en igualdad de condiciones, el trato para activos y para jubilados. Y por supuesto que levantamos la voz porque estamos viendo que se están solicitando información en este momento a las universidades con relación a los activos y no se están incluyendo a los jubilados. Lo que pone en riesgo los derechos que hemos logrado y los derechos que tenemos en las contrataciones colectivas, que han sido el producto de muchas luchas de generaciones anteriores, de compañeros anteriores y de discusiones de contrataciones anteriores y que ahorita pueden ser violentadas. Nosotros no podemos permitir que desaparezcan las prestaciones sociales de los trabajadores de las diferentes universidades del país, como no podemos permitir que no se nos dé respuesta con relación al HSM. En el caso, por ejemplo, voy a hablar de la Universidad de los Andes, nosotros en la Universidad de los Andes, ni en Táchira, ni en Mérida, ni en Trujillo, ni en El Vigía, ni en Tobás, ni en ninguna de nuestras extensiones, tenemos un HSM que realmente favorezca o cubra o respalde al trabajador cuando se le presenta una eventualidad. El HSM se ha convertido en un peregrinaje para los gremios cada vez que alguno de nuestros compañeros presenta una emergencia. Nosotros queremos igualdad de trato, igualdad de condiciones, tanto los que se encuentran en las distintas ciudades como las universidades que estamos en las provincias. Es por estas razones que una vez más les digo a nuestros compañeros que de verdad que nos vamos a seguir llamando a las diferentes actividades que nos convoquen nuestras federaciones y que han sido solidarios, han cumplido con el paro en nuestra ilustre universidad y esto lo único que significa y el único balance que puedo decir es la inconformidad que tienen todos los universitarios.
1: Bueno, escuchábamos palabras de la secretaria de organización de la Asociación de Empleados de la Universidad de los Andes, Maidolis Villegas. Por otra parte, Manuel Morocoima, quien es secretario de la universidad, también reiteró que la institución acató la convocatoria nacional por completo. Esto debido al profundo deterioro del salario universitario y la falta de respuestas por parte del Estado. Escuchemos también parte de sus declaraciones.
2: Como lo sabe todo el mundo, los gremios nacionales han convocado a un paro nacional por una demanda por un sueldo justo. Para el 1 de mayo se anunciaba un salario mínimo que satisfaciera las necesidades de los trabajadores. No se dio esto, lo que se dio fue un anuncio de el aumento de los bonos que agradecemos. Sin embargo, seguimos luchando porque el trabajador más humilde tenga la capacidad de vivir dignamente. Estos gremios llamaron a los paros a nivel nacional. Los gremios de la Universidad de los Andes se sumaron todos, yo particularmente perteneciente al gremio de Apula, nosotros en junta directiva decidimos, les habla Manuel Morcoima, el miembro de Apula, en este momento luego lo hablaré como secretario, nosotros decidimos acatar este paro para apoyar la justa demanda de todos los trabajadores universitarios y todos los otros trabajadores de educación y de salud del país que merecen tener un sueldo digno que les permita asistir a sus trabajos a tiempo completo. Como autoridad de la Universidad de los Andes, nosotros como autoridad no podemos estar llamando a paro, nosotros nos debemos como trabajadores del Estado, nos debemos a los ciudadanos. El día de hoy los empleados que se hacen eco del edificio del rectorado no abrieron el portón principal, razón por la cual está cerrado el edificio del rectorado. Sin embargo, tenemos esta semana de grados y había que cumplir. Las firmas de actas de los grados están todas programadas para el día de hoy, es decir, que tuvimos que trabajar, las entradas está haciendo por el estacionamiento del rectorado y así todos los próximos graduandos, que son cerca de 600, del próximo jueves y viernes, hacen su firma de acta adecuadamente. Está trabajando un número mínimo de personas, solamente los de OSEGRE que estaban involucrados en ese grado, y como podemos ver, se ha cumplido, la universidad ha acatado el paro. Esperemos que el gobierno nacional se dé cuenta de que es una cuestión de justicia, con todos los trabajadores del Estado que merecen un sueldo digno para vivir. Eso hace un país grande.
3: ¿Situación del bono de profesionalización les llegó a todos los universitarios?
2: No, el bono de profesionalización lamentablemente llegó solamente a profesores de escalafón ordinario, vale decir, de asistentes.

0: hacia arriba. Y los que, repito, los que están activos, a los profesores jubilados no les llegó. En este caso, el equipo rectoral somos cuatro. El único que está activo soy yo, a la profesora Patricia, al vicerrector y al rector no les llegó el bono. Es un problema de justicia porque dicen, no, es que tiene que estar activo. ¿Quién niega que ellos están activos? Ellos están trabajando. Los decanos que están jubilados no recibieron ese bono. Y más aún, cuando se trata de bonos, nosotros entendemos que es para todos los trabajadores y solicitamos al gobierno nacional que no sea solamente para el personal docente, sino que sea para el personal administrativo, técnico y obrero.
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2: Bueno, escuchábamos palabras del profesor Manuel Morocoima, secretario de la Universidad de los Andes. Asimismo, la dirigente gremial, la sindicalista Maidolis Villegas, reiteró que continuarán respaldando las convocatorias nacionales y las acciones promovidas por los sindicatos con el objetivo de seguir exigiendo el restablecimiento y la recuperación del salario, así como la igualdad de condiciones para el personal activo y jubilado. Bueno, al finalizar este espacio informativo, vamos con los titulares de nuestra página web, Radio Fe y Alegría Noticias.com, la cual titula: Confederación de Trabajadores de Venezuela, reactivación económica no puede basarse en negar los derechos laborales. Comerciantes de Maturín reportan pérdidas en las ventas por cortes eléctricos. Gustavo Beitía: los residuos pueden aprovecharse para generar biogás y empleo. Excarcelan a policías metropolitanos. Colapso de tanquillas estaría causando enfermedades en comunidades de Guajasacunuca. Usuarios de Barquisimeto pasan hasta 8 horas en colas para echar gasolina. Estudiantes de la ULA Mérida exigen respeto al pasaje estudiantil. Transportistas y estudiantes de la UDO dialogan para un consenso. Aguas residuales afectan la parroquia Cacique Mara de Maracaibo desde hace ya más de una década. Y bueno, al finalizar este espacio informativo, les recordamos que en Fe y Alegría Educomunicación ofrecemos educación de calidad para jóvenes y adultos. 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
2: Hasta acá su palabra por delante. A nombre de todo el equipo se despide Dianibel Dávila y José Angulo. Recuerden, seamos siempre una mejor versión de nosotros mismos. Que tengan todas y todos el mejor día posible.
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4: 8:58.
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0: Muy buenos días, gente de Vida al Día. En gratitud con ustedes por estar siempre con nosotros una vez más. Este miércoles 20 de mayo. Estamos en el mes de las madres y en camino hacia la mitad del 2026. Así que a correr con muchas cosas todavía. Bienvenidos a un espacio de bienestar y de altura. Hoy continuamos nuestro ascenso hacia una vida más plena, saludable y consciente. Así que respira profundo, llena de aire tus pulmones y acompáñanos en esta ruta donde la salud integral, la nutrición y el equilibrio emocional son nuestras metas. Así que vamos a comenzar este viaje. Hoy estaremos con Yokoima Barreto, terapeuta integrativa formada en la Escuela Clínica Onivat y de la Escuela de Salud Integral Carlos Brand, con quien conversaremos sobre el abordaje terapéutico del área nutricional, del área emocional y de la búsqueda de la integralidad del ser individual y del ser social. En tiempos de autocuidados, amigos y de longevidad, la ruta saludable es el camino hacia una mejor calidad de vida. Así que conéctese con Vida al Día, este programa que nos conecta con la vida en un espacio transformador y diseñado con mucha alegría, con mucho amor y con mucha conciencia. Y esta es una producción nacional independiente de Rosalba Castillo desde Mérida, Venezuela, con el número 29574. Y el mejor equipo de la radio en la dirección, la licenciada Sandra Cuellar, en la coordinación de Héctor Cortés, en la producción general Vladimir Vergara, en los servicios informativos José Angulo y en la asistencia técnica Dianibel Dávila. Y quienes disfrutamos de producir y compartir para ustedes, Rosalba Castillo, en compañía de Soraya Medina desde España, el doctor Mauro Molina y el poeta Carlos Calderón. Y les invitamos a seguir en todas nuestras redes sociales, arroba Fe y Alegría Radio Mérida, en nuestra página web www.radiofealegrianoticias.com, y además puede descargar nuestra app Radio Fe y Alegría Noticias a su teléfono inteligente y escucharnos desde cualquier parte del mundo. Así que hoy estamos muy contentos porque también estamos celebrando el DIM, el Día Internacional de los Museos, que fue ayer y antier, perdón, y estamos dentro del mes de todas las actividades del Día Internacional de los Museos. Por lo tanto, acérquense a nuestros museos, como el Museo de Arte Colonial, el Museo de Ciencias, el Museo de Arte Moderno y el Museo Eclesiástico. Así que hay actividades diferentes, muy interesantes. Contáctese con estos espacios, con las actividades que se están ofreciendo en el Mes Internacional de los Museos. Entonces estamos muy contentos porque vamos a tener muchas actividades en la ciudad últimamente. Siempre el área cultural está llevando la batuta, pero también hay otras áreas donde Mérida se ha convertido así como en el epicentro de las actividades a nivel nacional. Estamos teniendo actividades no solamente como en el medio de la cultura, sino en el área de la medicina, en el área de la economía, en el área científica, en el área del derecho. Estamos teniendo actividades para todos las profesiones, para todos los gustos. Así que yo siempre he dicho que Mérida, vivir en Mérida es otro nivel. Somos una ciudad muy pequeña, muy amigable y también de un nivel bastante alto. Así que los invito a todos para que se conecten con el espacio o con los espacios que encontramos en Mérida, porque justamente hablaba con el director del Museo del Manja de Arte Moderno, que está en el Centro Cultural Tulio Febres Cordero, y hablábamos de que hay muchas personas, ellos están en el segundo piso, de que hay muchas personas que desconocen que el museo existe. Entonces él está en un proyecto de atraer personas al museo, de atraer a la comunidad, de atraer a escuelas, de atraer a inclusive artistas y agrupaciones culturales para hacer vida en el museo. Entonces, hay muchos espacios que los merideños que estamos acá no conocemos, así que yo los invito a que se conecten un poco más con la ciudad, porque realmente siempre hay una oferta bastante elevada en todas las áreas. También la gente del César Rengifo está ofreciendo en este momento teatro, muchísimas piezas de teatro, muchísimas proyecciones de películas de la gente de medios audiovisuales. O sea, la gente del FOSEN siempre tiene actividad, o sea, es una actividad constante. La gente del sistema, la gente de la orquesta típica también está siempre siempre muy activos. Así que, bueno, los invito a que se conecten con su ciudad, a que se conecten con todas las actividades que se están realizando. Para, es un esfuerzo inmenso que están haciendo todas las instituciones para toda la comunidad merideña. Así que siempre desde Vida al Día la idea es que nos conectemos con lo nuestro, con lo que hay, que apoyemos y que eso nos da salud mental a todos. Bueno, vamos a, tal si nos vamos a ir con un poco de música. Quédate con lo sencillo.
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2: Nueve y trece minutos.
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0: vuelta con Vida al Día, el programa que nos conecta con la vida. Y hoy estamos muy contentos y muy felices. Hoy es el Día Mundial de la Radio, así que felicitaciones a todos aquellos que estamos en este espacio y que hacemos un trabajo para ustedes y a ustedes que nos escuchan todo el tiempo, que siguen manteniendo la radio activa a pesar de que hay otros medios de comunicación. Siempre decimos que, recuerdo que cuando te dicen que hagas un morral para tiempos de emergencia, siempre te piden una radio de baterías, no te piden un teléfono celular. Entonces eso quiere decir que realmente la importancia de la radio se sigue manteniendo en el tiempo. Bueno, hoy estamos muy contentos porque vamos a hablar de un tema que a mí me apasiona muchísimo y que yo creo que todos ustedes en este momento están muy, muy, muy interesados, porque son tiempos de autocuidados, son tiempos de prevención. Y justamente hoy vamos a hablar de esa ruta saludable, lo que nosotros tenemos que hacer para estar más sanos, estar más interesantes física, emocional y espiritualmente. Pero es un trabajo que está en nuestras manos. Aparte de que usted vaya al médico y que vaya al gimnasio, hay todo un trabajo de introspección que nosotros debemos hacer. Y quién más que hoy tenemos una invitada de lujo, como es Yokoima Barreto. Ella viene ejerciendo, bueno, muchísimas actividades aquí en Mérida, ¿verdad? Todos en Mérida lo conocemos. Pero últimamente se ha dedicado a ser una terapeuta integrativa y justamente tiene un proyecto de ruta saludable donde vamos a conversar sobre qué es lo que necesitamos para poder realmente estar totalmente saludables. Muy buenos días, Yokoima, bienvenida una vez más a Vida al Día, el programa que nos conecta con la vida.
1: Buen día para todos, buen día Rosalba, gracias por esta oportunidad y bueno, felicitaciones a ustedes que están en el medio del radial, que de verdad sigue siendo una fuente importantísima de comunicación. Bueno, mira, cuando me planteaste la idea de hablar de esto, que me hice mis preguntas debidas para poder organizar la exposición, lo primero que creo que debemos considerar es qué es lo que consideramos como salud, ¿no? Y qué es lo que consideramos como vida saludable, ¿no? Porque ahí pues el concepto tradicional de salud, de que no estemos enfermos, de que no tengamos una dolencia como tal o alguna enfermedad crónica o aguda, pero es un concepto pues un poco corto, ¿no? Porque resulta que nosotros somos mucho más que el cuerpo. El cuerpo es como, yo siempre lo comparo como los astronautas cuando van por el espacio. El cuerpo es como la cápsula donde estás metido, la cápsula donde transcurre toda la vida de la tripulación y donde desarrollan los procesos, pero que si tú te sales de esa cápsula te encuentras con un universo que no siempre tiene las mejores condiciones para tu vida. Entonces, nuestro cuerpo es una cápsula perfecta para contener nuestra vida, para tener esa energía y esa vitalidad que todos asociamos al hecho de la vida.
0: Muchos estamos hablando de ese tema saludable, como decía, en el tema de la prevención, ¿verdad? Porque estamos muy conscientes de que es mejor prevenir y tener una vida saludable que realmente comenzar a tenerla cuando ya haya una condición física de una enfermedad. Entonces, hay muchos aspectos, tanto internos como externos, que nos hacen llevar a una parte, a una ruta saludable. Creo que es muy interesante porque a veces no quedamos en la parte externa, en ir al gimnasio, en comer tales alimentos, pero cada área, ya sea la física, ya sea la emocional o sea la espiritual, tiene un nivel de profundidad bastante, a veces incomprensible para muchas personas, porque pensamos, bueno, yo como saludable y ya está, con tal de no que coma chatarra, todo está bien. Pero va mucho más allá, hay un fondo, hay un trasfondo que hace que nosotros tengamos, primero que nada, tomemos conciencia de lo que realmente queremos hacer, a dónde vamos a ir con tener una vida saludable, qué es lo que realmente estamos buscando. Y eso creo que es el norte, bueno, mira, inicial, ¿no?
1: Es que el tema es que la salud es en realidad la condición perfecta del ser, ¿no? Porque tú vienes, continuando un poquito con la idea de la cápsula, tú vienes equipado y diseñado para ser saludable. Obviamente, a menos que tengas algún problema genético o que tengas algún problema de conformación desde el nacimiento, pero en general, la mayoría de los seres humanos venimos equipados y diseñados para ser perfectos desde el punto de vista del funcionamiento de lo que es nuestra parte física, ¿no? Pero en ese sentido, pues la vida que está contenida en ese cuerpo es nuestra responsabilidad. O sea, desde el momento en que recibimos toda esa perfección, el mantenerla perfectamente es nuestra responsabilidad, ¿no? Que creo que eso no lo tomamos muy en cuenta, pues. Siempre pensamos, bueno, para eso está el médico, ¿verdad? Para eso está el hospital, para eso está el gimnasio. Y eso es cierto en cierta medida, pues. Yo no puedo poner mi vida en las manos de otro cuando es mi responsabilidad, cuando esas células están funcionando por lo que yo le haga con ellas, por el tipo de alimentación que le dé, por el tipo de emociones con las que viva, por el tipo de actividades que haga, ¿no? Por el tipo de sentimientos que tenga. Entonces, en la medida en que yo entiendo eso, en esa medida yo puedo cuidar mi salud. Es un proceso desde dentro.
0: Exacto, por eso quería llegar al trasfondo de que es algo de adentro que nosotros tenemos que encontrar cuál es ese motivo que nos hace tener una vida saludable, porque no solamente es para estar bien físicamente, para ser atractivos físicamente, o tal vez para no estar enfermos, que hay un proceso interno que tenemos que trabajar para poder llegar a esa condición de que realmente esto es lo que queremos. Entonces es muy importante eso que tú estabas comentando, de que es nuestra responsabilidad, porque realmente, y siempre lo hemos dicho desde Vida al Día, tenemos que hacernos cargo de nosotros mismos. Y creo que una de las partes más importantes es asumiendo nuestra salud de una forma integral.
1: Así es.
0: En la parte física, las emociones que consumimos, no solamente los alimentos que consumimos, sí, o cómo lo consumimos, sino las emociones, exacto, las relaciones que tengamos, cómo manejamos esas relaciones, nuestra parte laboral, con quienes nos estamos acercando, qué estamos haciendo, ¿verdad? Entonces, allí es donde vamos a lo más importante, eso que tú justamente, ese proyecto de terapias integrativas que justamente nos van llevando a que hagamos un trabajo en conjunto, que es lo que tú estás haciendo y lo que tú estás ofreciendo como una oferta para todos nosotros muy interesante.
1: Bueno, esa es la intención y la idea, y creo que por ahí podríamos lograr muchas cosas, ¿no? A través de ese trabajo integrado desde lo físico, lo emocional e incluido lo espiritual, ¿no? Porque independientemente de si es cuestión, no es cuestión de religión, puedes estar en una u otra religión según tus creencias, pero la espiritualidad es un factor también muy importante, porque el ser humano es mucho más allá, mucho más que la cápsula, ¿entiendes? Si no es todo el conjunto.
0: Bueno, y vamos a un avance informativo de la emisora, y en el próximo segmento vamos a estar conversando con Yokoima Barreto sobre la parte física, cómo nos vamos a dedicar a la parte física, cómo es ese autocuidado.
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5: 9:27.
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3: 9:28 de la mañana de este miércoles 20 de mayo. Nos vamos a Barquisimeto. Allí está nuestra compañera María Gabriela Álvarez. Nos reporta que hay un foco de contaminación que amenaza la salud de 40 familias en el sector Los Horcones de la capital del estado Lara.
4: Habitantes del sector 4 de la urbanización Los Horcones en la ciudad de Barquisimeto, específicamente en las inmediaciones de la vereda 12 con calle 12, denunciaron el colapso de la red de cloacas en la comunidad, una problemática que ya supera los 13 meses y afecta de manera directa a más de 40 familias, donde dos hogares las aguas retrocedieron por sus drenajes. Los vecinos señalaron que esta situación ha generado graves consecuencias en la salud de la población, específicamente en niños con discapacidad y adultos mayores, quienes han presentado cuadros de faringitis, bronquitis y afecciones respiratorias debido a los fuertes olores que se perciben durante todo el día y la noche. Ante esto, la comunidad hizo un llamado al gobernador del estado, Lara, Luis Reyes Reyes, y a las autoridades competentes para que se apersonen en el lugar y brinden una solución a esto. Desde Barquisimeto, María Gabriela Álvarez, Radio Fe y Alegría.
3: Mari, muchísimas gracias por tu informe. Los detalles en nuestra emisión de Punto y Seguimos. A esta hora, manténgase en nuestra sintonía porque ya venimos con otro avance informativo.
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6: Quien les habla, el doctor Mauro Molina, médico egresado de la Universidad de los Andes, Mérida, Venezuela, experto en medicina integrativa, una visión holística del ser humano. A continuación les voy a narrar el protocolo de los 7 días del consumo del aceite de oliva. Previas consideraciones. El aceite debería ser orgánico, extra virgen, primera presión frío. El aceite se puede consumir cualquier hora del día, no necesariamente tiene que ser en ayunas ni antes de acostarse. Lo pueden consumir cualquier tipo de persona, desde niño hasta adulto. La dosis en un niño pueden ser 5 cc, un adulto de 10 a 15 cc. Estos estudios han sido revelados y publicados en revistas, Journal Médica, y revistas de prestigio mundial. Y la toma del aceite debe hacerse de manera secuencial para que cada día vaya a ocurrir un evento biológico. El primer día, los polifenoles que están contenidos en el aceite de oliva, entre eso el óleo cantal, va a provocar un proceso de disminuir la inflamación de los. El segundo día va a tener un efecto cardiovascular, es decir, va a ayudar a proteger el endotelio vascular, que es la parte interna de las arterias, mejorando la vasodilatación. El tercer día va a tener un efecto sobre la higiene digestiva. Va a activar la microbiota, va a mejorar la producción de ácidos biliares y va a mejorar la absorción de nutrientes. El cuarto día va a tener una acción sobre la piel, la va a hidratar y va a mejorar la elasticidad de la piel. El quinto día va a tener un efecto a nivel cognitivo, es decir, va a provocar un efecto de disminuir la inflamación de las estructuras nerviosas va a mejorar la memoria y va a mejorar la claridad mental. El sexto día va a tener un efecto sobre el páncreas, provocando una activación de los receptores de insulina, por lo tanto, los niveles de la glicemia van a mejorar de manera sustancial. Y el séptimo día tiene un efecto sobre el hígado, lo va a ayudar a detoxificar y a disminuir el exceso de grasa. Si tienes alguna duda, si quieres mayor información, puedes comunicarte conmigo a través del 0414-390-4517 o lo puedes hacer a través de las redes sociales Instagram con Zumbioca, con B de Bolívar, .m2024. Recuerda que la salud y el bienestar son tu responsabilidad. Gracias y bendiciones infinitas.

0: estamos de vuelta con Vida al Día, el programa que nos conecta con la vida, un espacio que he hecho con mucho amor y con mucha conciencia. Y estamos con Yokoima Barreto, terapeuta integrativa, y estamos hablando de la ruta saludable. Conversábamos en el interín del programa y dijimos que íbamos a hablar de la parte física, de cómo poder acceder a ser saludable físicamente, pero sé que tenemos en este momento, sobre todo en Venezuela, muchas limitantes. Quiero que nos hables un poco, cuál es tu concepto de cuál pudiese ser ese manejo de la parte física en toda su extensión.
1: Ok. Bien, bueno, como parte del soporte de la salud, parte principal del soporte de la salud, el conocimiento del cuerpo, yo creo que es una de las cosas. No se conocemos, vemos donde nos queda la rodilla. Pero y como proceso diferenciado de respuestas diferenciadas o cuando estamos en pleno desarrollo, pues, y las como no siempre todos necesitamos, cuando estamos privados a lo mejor necesitamos comer más proteína, más vida, comer más suaves, o que tenemos alguna limitación de movimiento, o porque tenemos alguna dificultad desde el punto de vista, oye, no podemos seguir comiendo la carne de la misma cantidad de grasa, sino darle a condición que necesita. Ese es un acto importante, es la idea en que conozco no solo nuestra anatomía, sino también el funcionamiento del cuerpo, eso es con lo que cargamos con él para todas partes, pues no lo podemos dejar en ningún lado. Y entonces, el conocimiento también, entonces, de la alimentación, el trabajar un poco más, esa búsqueda de el uso de los alimentos que tenemos a mano, de los alimentos a los que tenemos acceso, ¿no? Porque de repente tú lees unas recetas exquisitas o unos tratamientos maravillosos que te ofrecen grandes ventajas. Ah, pero entonces tienes que comer buscar arándanos, tienes que buscar, no sé, productos extraños o muy costosos o que cuestan aquí tenerlos, porque bueno, son recetas y que vienen de otro lado, ¿no? Teniendo nosotros acá en el trópico una gama inmensa de productos que incluso desaprovechamos, ¿no? Por ejemplo, consumimos mucho pan, ¿no? Consumimos mucho pan, y yo no es que estoy en contra del pan, porque es un alimento como muchos otros y ha alimentado a la humanidad durante muchísimo tiempo, muchos siglos, ¿no? Pero tenemos otras opciones, como las verduras, esas verduras, el ocumo, el ñame, la uyama, la batata, que las vemos así como de lejitos, ¿no? Como que no nos gusta comerlas de a mucho, o de vez en cuando las metemos en una sopa. Pero son alimentos que, siendo cultivados acá mismo, teniendo digamos, la dinámica de producción del alimento, corresponde a nuestro clima, a nuestro ambiente, le podemos sacar mucho mayor provecho, porque ellos mismos como alimentos están aprovechando sus condiciones ambientales para desarrollarse. ¿Ve? Entonces ya tienen esa energía que nosotros necesitamos aquí.
0: Y ¿ve? Tiene un índice glicémico mucho más bajo que lo que puede tener un pan, que sí. Lejos de alimentarte, es harina, es gluten, trae azúcar, te está haciendo daño.
1: Mira, yo difiero un poco de eso, de que el pan haga daño, o que los cereales hagan daño, los carbohidratos. El carbohidrato se requiere como una fuente de energía, ¿no?
0: Sí, claro.
1: Es la fuente de energía por excelencia entre los alimentos, de energía más instantánea. Entonces, esa energía el cuerpo la requiere. Lo que pasa es que no la requieren las cantidades que se la metemos, porque no lo puede procesar. Tú te incorporas harinas y harinas y harinas Y aquí quiero hacer una diferencia. Siempre hablamos de harina. La harina en realidad es un estado del alimento. Cuando agarramos cualquier alimento, lo desecamos y lo volvemos polvillo. La harina es el polvillo, ¿no? Entonces, cuando decimos no comas harina, no. Lo que quieres decir posiblemente es no comas carbohidratos. Pero tampoco es una afirmación genérica.
0: Se necesita.
1: Porque los cereales tienen aminoácidos. Los aminoácidos son los precursores de las proteínas. ¿Entiendes? Entonces, cuando yo consumo avena o consumo maíz o consumo el mismo trigo, pero un trigo integral, no tan procesado.
0: No tan intervenido.
1: No tan intervenido cuando consumo un arroz no.

0: otros han intervenido. Entonces, yo estoy consumiendo un grupo de aminoácidos que el organismo necesita y aprovecha.
1: ¿Qué nos pasa a nosotros, por ejemplo, o qué podemos hacer para tener un sustituto de las proteínas? Porque a veces se hace difícil comprar las proteínas justamente por el tema de los costos en el país.
0: Sí. Y bueno, durante el consejo quiero decir cárnico, bien sea res, bien sea cerdo, bien sea pollo, bien sea pescado mismo, no debería ser consumida, sobre todo la carne roja, ¿no? Y eso tiene unos basamentos, pues, bastante estudiados en muchos casos. Sin embargo, hoy día hay una tendencia a darle mucho peso a la proteína animal y en especial lo que es la carne roja. A veces esas tendencias tienen que ver con las necesidades de comercialización de los productos. Yo me acuerdo aquella propaganda famosa que decía: los jóvenes necesitan más azúcar para constante energía. Todavía que vender mucho azúcar porque había una gran producción de azúcar en el país. Entonces había que meterle azúcar a todo. Y hemos ido dando cuenta con el tiempo que el azúcar no es tan beneficioso como creemos. Y no quiere decir que no necesitemos azúcar. Los azúcares que vienen de manera natural en las frutas, en las verduras, nos pueden proporcionar una cantidad de azúcar ya, ¿no?
1: Bueno, estamos aclarando conceptos, aclarando teorías que a veces no tenemos claros porque son temas culturales o temas mediáticos que en muchos momentos nos han vendido. Bueno, ya estamos casi llegando al final, vamos hasta el último segmento, vamos a unos avances informativos de la emisora y vamos a algo muy interesante que es una propuesta, un proyecto saludable que tú nos estás ofreciendo.
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3: 9:43.
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0: sobre la ruta saludable.
1: Bueno, estamos llegando al último segmento, así que te dejo todo el espacio porque tienes muchas cosas que decir aún.
2: Bien, gracias. Nos quedamos en el segmento anterior en un elemento que siempre me ha parecido muy necesario aclarar, que es el tema de los almidones, los azúcares y las harinas y los carbohidratos, ¿no? Bueno, estaba hablando un poquito de eso, pero quiero confirmar un poco algo. El azúcar, todos los carbohidratos que consumas se van a transformar en azúcares. Es su vía metabólica. Entonces, lo importante es que consumas la cantidad que tu cuerpo está requiriendo para sus actividades, porque eso es lo que te van a proporcionar la energía junto con las proteínas, ¿no? Entonces, la cantidad de carbohidratos las puedes consumir de manera más sana a través de los almidones. Es decir, cómete una papa, cómete yuca, come ocumo, come maíz, come trigo integral, ¿no? O poco procesado. Porque el tema del procesamiento de los alimentos es que le quitan sustancias que son importantes, necesarias para que ese alimento sea realmente asimilado por el organismo. Y también son procesos que facilitan su transformación en azúcares. ¿Ve? Entonces, siempre vas a estar acumulando azúcar. De ahí la importancia del movimiento, de ejercitarte, de estar activo, porque eso implica un gasto de azúcar. Pero hay que tener de verdad cuidado con el azúcar. No es que no lo necesite el organismo, no es que no nos podemos comer una tortica de vez en cuando, tomarnos un fresquito, pero sí mucho cuidado con esa sumatoria de alimentos que contienen azúcar, porque construir una diabetes es algo muy fácil en el fondo. Construir la diabetes a través de una mala alimentación es relativamente fácil, y hoy día hay una alta incidencia de diabetes por eso. El gasto a través del ejercicio, de la actividad física, es muy importante también, porque esos desequilibrios que puedes tener en la gran ingesta que puedes estar teniendo, los puedes también resolver a través del ejercicio. Pero el tema es crear hábitos saludables. Es una tarea, es una responsabilidad personal, es algo que no podemos dejar para después, porque eso es lo que nos va a estar garantizando que podemos mantener un estado satisfactorio de salud o poder ir mejorando el que ya tenemos, ¿no? O sea, la construcción de la salud y el mantenimiento de la salud son una responsabilidad personal que no debemos obviar, es una tarea de vida, porque después se la tenemos que entregar al médico y nos estamos quejando de que me cobra muy caro y no sé qué, pero la inversión que entonces te toca hacer por no haber invertido antes responsablemente en tu propio cuidado, ¿no? Entonces, bueno, un poco lo que tú me preguntabas del programa de salud. Ese programa, yo vengo desde hace tiempo desarrollando un programa que llamo mantenimiento del programa de salud. Ese programa, yo vengo desde hace tiempo desarrollando un programa que llamo

0: de salud física, ¿no? De corporal, pues comenzamos a trabajar el tema de la alimentación, el tema del tipo de ejercicios que requiere la persona. Trabajamos el masaje como una herramienta muy importante para la relajación, para la corrección de algunos problemas musculoesqueléticos, el tema de la postura, el tema de la desintoxicación, el tema de la desintoxicación física y mental, porque esa es una fuente de problemas de salud, la toxicidad mental que mantenemos y emocional. Entonces, en la invitación a trabajar como hábitos, a formar hábitos saludables. Y bueno, la medida que yo pueda apoyarles, incluso aquí en la emisora, con muchísimo gusto, porque sé que es un tema que es un trabajo permanente y que requiere ir teniendo herramientas progresivas. Porque de la noche a la mañana, bueno, no, ya hoy no voy a comer más nunca frituras, ni pancitos, ni dulcitos, eso no es verdad. Tenemos que ser realistas, trabajar sobre un programa realista, progresivo, pero el usuario del programa tiene que ser muy sincero consigo mismo.
1: Es un proyecto bastante complejo y fácil a la vez, ¿no? Yo pienso que si hacemos clic con que tenemos que hacerlo, que tenemos que tomar conciencia del cambio, se nos hace fácil, ¿sí? Hay un entorno que de pronto no nos ayuda. Así porque es. El entorno, sabemos con qué nos estamos consiguiendo cuando salimos a comer fuera, que no tenemos muchas opciones saludables. A veces yo siempre pienso que la mejor opción es la de cargar su lonchera, su viandita, con sus alimentos saludables, porque realmente lo que estamos consumiendo es un montón de calorías vacías, un montón de carbohidratos de mala calidad. Entonces, el hábito es lo más importante. Mira, yo estoy viendo, y yo siempre lo he propuesto en Vida al Día, todo lo que estén los cambios que nosotros estamos estimulando a que sucedan son procesos. Y como procesos no son tan sencillos de construir. Así entonces, es. Siempre necesitamos ir de la mano de alguien que en este caso nos pueda ayudar. Y me encantaría que tú estuvieras con nosotros en el próximo programa, porque quedamos a la mitad de todas las cosas que hay que decir. Quedamos en la parte física, no tocamos la parte emocional, no tocamos la parte espiritual. Hay muchas cosas más que decir. Y yo creo que nuestra audiencia que nos está contestando, de que ampliemos la consulta, el programa para la próxima semana, porque quedaron muchas cosas pendientes, ¿verdad, Dianibel? Hay muchas cosas por decir y todos tenemos interés en escucharte, ¿verdad? Entonces, el programa me gustaría, ya estamos llegando al apenas nos quedan 5 minutos más de nuestro programa, y hacemos el compromiso de que para la próxima semana pudieras venir y continuar, porque sí agradecemos todo lo que puedas hacer por llevarnos a esos procesos que son tan complejos y que realmente ir solos es un poquito difícil, ¿verdad?
0: Bueno, yo me disculpo si de repente no he podido precisar muchas cosas, pero es que como hay tanto que decir, pero sí lo puedo precisar un poco más para la próxima sesión, y entonces ya más estructuradito sobre qué cosas hacer hincapié, cómo podemos afrontar este tipo de requerimientos de la vida, y bueno, en lo que pueda aportar, lo que esté a mi alcance, con muchísimo gusto.
1: Sí, generalmente nos ha sucedido con muchas personas de las que entrevistamos que siempre la conversación se queda y tenemos que prolongarla o en el programa siguiente o en otro programa, porque tratamos de ir al fondo de la situación, porque yendo al fondo es donde conseguimos el cambio. Sí. Si nos quedamos solo en la parte superficial, no va a pasar de ser

0: sino un tema de moda, y hacemos una dieta que no es lo que realmente queremos, y esa dieta no nos va a durar más de una semana porque ya después estamos
1: cansados, fastidiados.
0: Cansados y volvemos otra vez a lo que estábamos. Entonces la idea no es esa, la idea es cómo construimos un plan, un proyecto para poder hacer el salto cuántico en ese tema. Entonces, bueno, quedamos todos muy contentos de que vamos a tener a Yokoima la próxima semana, así que amigos, por favor, estén pendientes de estar en 105.9 en Vida al Día, dándonos con este importante que es la salud preventiva y la ruta. Así que muchísimas gracias. Si quieres darnos tus contactos, como muchas de las personas que han venido, los oyentes pueden darte.
1: Sí, el 0414-7601, una página donde está también un blog donde está todo esto explicado de manera mucho más detallada. No sé si quieres, te la paso, y porque ahorita tengo duda con un puntico donde es que va. Y si te lo digo mal, es yocoterapiawebsite.com/yokoima.
0: Perfecto, muchísimas gracias. Así que por allí te vamos a poder ubicar y podemos ir a tener una mentoría contigo en el área de salud integrativa. Así que hemos llegado pues al final. Muchísimas gracias, amigos, que siempre están pendientes con nosotros cada miércoles. Y esta es una producción nacional independiente de Rosalba Castillo con el número 29574 para el Instituto Radiofónico de Fe y Alegría. Bajo la dirección del mejor equipo de la radio, la doctora Sandra Cuellar en la dirección, la coordinación general de Héctor Cortés, la producción general de Vladimir Vergara, los servicios informativos de José Angulo y en la asistencia técnica de Anibel Dávila. Se les quiere muchísimo y nos vemos el próximo fin de semana.

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2: Buenos días, bienvenidos al presente avance informativo de Radio Fe y Alegría 105.9 FM Mérida. Les saluda por acá Diagnivel Dávila y a esta hora la noticia destacada es:
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2: Bueno, la noticia destacada del día es que el Coro Sinfónico Regional de Mérida, perteneciente al Sistema Nacional de Orquestas y Coros Juveniles e Infantiles de Venezuela, realizará este jueves 21 de mayo un concierto de madrigales, el cual estará bajo la dirección del maestro Argenis Rivera y el profesor Joel Castillo, junto a los jóvenes del Taller de Formación de Dirección Coral en el Sistema Nacional de Orquestas y Coros Juveniles e Infantiles de Venezuela. El público podrá disfrutar de un repertorio dedicado a los madrigales, una de las formas vocales más expresivas y refinadas de la música coral. Importante destacar que el evento será este jueves 21 de mayo del año 2026 a las 4 de la tarde en los espacios del Hotel Convención Boutique de la ciudad de Mérida.
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1: Hasta acá el presente avance informativo. Recuerden que pueden seguirnos a través de nuestras redes sociales. Somos arroba Radio Fe y Alegría Mérida. Les saludo por acá, Dianny Bel Dávila. Será hasta un próximo avance.
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3: Diez y un minuto.
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1: 10 y 13 minutos.
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1: 10 y 29 minutos.
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2: Diez y 44 minutos.
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1: La Universidad de los Andes en el estado Mérida se sumó al paro nacional de universidades convocado para este 19 de mayo en exigencia de mejoras salariales para todos los trabajadores del sector de educación superior. Manuel Morocoima, secretario de la Universidad de los Andes, nos brinda más detalles acerca de esta información.
2: Nosotros decidimos acatar este paro para apoyar la justa demanda de todos los trabajadores universitarios y todos los otros trabajadores de educación y de salud del país que merecen tener un sueldo digno que les permita asistir a sus trabajos a tiempo completo. El día de hoy los empleados que se hacen eco del edificio del rectorado no abrieron el portón principal, razón por la cual está cerrado el edificio del rectorado.
1: Por otra parte, Maidolis Villegas, quien es secretaria de organización de la Asociación de Empleados de la ULA, manifestó que este paro se mantiene porque no ha habido una respuesta contundente por parte de los entes gubernamentales ante las peticiones de los trabajadores del sector público. Escuchemos parte de sus declaraciones.
3: Hemos cumplido a estas horas en la Universidad de los Andes el paro general de universidades, convocado por nuestras federaciones, convocado por los compañeros Eduardo Sánchez, el profesor Gregorio Alfonso de la Universidad Central de Venezuela. Este paro se ha dado, ¿por qué? Porque no hemos tenido respuesta para que se restablezca el salario, para poder recuperar el salario, entre otros puntos por el HCM, así como el bono de responsabilidad que se canceló a un sector y no se tomó en cuenta todos los sectores universitarios, tanto activos como jubilados, administrativos, técnicos, obreros y profesores.
1: De esta manera, Villegas reitera que continuarán respaldando las convocatorias nacionales y las acciones promovidas por los sindicatos, con el objetivo de exigir el ajuste del salario de condiciones para el personal activo y jubilado de la universidad. Desde Mérida, a nivel Dávila, Radio Fe y Alegría Noticias.
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2: Once y 16 minutos.
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1: 11:30.
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1: Once y 43 minutos.
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1: Once y 57 minutos.
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1: Once y 59 minutos.
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11: Muy buena tarde y saludos, bienvenidos y bienvenidas a quienes nos acompañan hoy a Punto y Seguimos en la emisión meridiana de este 20 de mayo, miércoles, Día Nacional de la Radio. A esta hora saludamos, agradecemos también a ustedes que nos escuchan y nos ayudan, nos hacen posible seguir prestando este servicio al país a través de la radio. También saludamos y felicitamos a todos esos productores radiofónicos en diferentes puntos del país que

0: siguen también este espacio y que nuestra audiencia que ocurre en toda Venezuela, el Radio Fe y Alegría. Le acompañamos y a Velarde Rojas, activa de controles, esta radio de producción les acompaña a Tobar junto a periodistas bajo la dirección de Vida.
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0: Contamos hoy que los actos de enfermeras de Guayana denuncian la noticia hoy que hay en lo que en este primer trimestre son al menos 30 femicidios consumados en Venezuela.
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0: La organización no gubernamental Realidad Helicoide confirmó la excarcelación de Héctor Robaín, Erasmo Bolívar y Luis Molina, quienes eran los últimos tres funcionarios de la extinta Policía Metropolitana que permanecían tras las rejas por los sucesos de abril de 2002. Estos ciudadanos cumplían condenas de más de dos décadas tras haber sido detenidos en 2002 y sentenciados en el año 2009. Este proceso de liberación ocurre también luego de que el presidente del Parlamento, Jorge Rodríguez, anunciara también recientemente, este martes para ser más específicos, que en los próximos días serían puestas en libertad 300 personas bajo argumentos humanitarios. Estos beneficios, según lo que se ha anunciado, incluye a ciudadanos de la tercera edad, mujeres embarazadas y personas con enfermedades crónicas que permanecen bajo custodia del Estado. Esta medida responde también a una serie de revisiones de expedientes gestionadas por el Ejecutivo Nacional en el contexto de la reducción de la población en centros de reclusión. Sobre este tema y a propósito de las liberaciones, la organización Realidad Helicoide advierte también que la cifra de personas detenidas por causas políticas todavía supera los 500 casos.
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0: 12:04 minutos de la tarde, le contamos también que la Asamblea Nacional formalizó este 19 de mayo la creación del Comité de Postulaciones Judiciales, instancia encargada de seleccionar a los nuevos magistrados del Tribunal Supremo de Justicia. El presidente del Parlamento, Jorge Rodríguez, juramentó a los 11 diputados y 10 representantes de la sociedad civil que van a integrar este grupo de trabajo. Ahora, la conformación del equipo se concretó también tras una sesión ordinaria donde se evaluaron los perfiles de los aspirantes seleccionados entre 65 elegibles. Según reportó Efecto Cocuyo, la elección de los integrantes de la sociedad civil fue definida por consenso entre los sectores presentes, aunque quedaron por fuera de la lista final los dos candidatos propuestos por el Foro Cívico. Este comité cuenta con representación de diversos gremios, consejos comunales y académicos que van a asumir ahora esta labor de evaluación. Y como siguiente paso, los miembros designados comenzarán también la fase operativa para evaluar los perfiles de estos futuros magistrados. El Parlamento aprobó recientemente, recordamos, una reforma parcial a la ley de máximo tribunal, elevando el número de integrantes de 20 a 32 jueces principales. Por su parte, sobre este tema, la oposición representada en el legislativo ha instado a mantener un monitoreo constante sobre el desempeño de este comité para garantizar el cumplimiento de sus funciones.
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0: El presidente de la Cámara de Turismo de Nueva Esparta, Antonio de Abreu, informó que el Ejecutivo Nacional adelanta gestiones para concretar el retorno de los cruceros a la isla de Margarita para finales de 2026. Este anuncio surge tras una reunión sostenida el pasado 13 de mayo entre el sector empresarial insular y la ministra de Turismo, Daniela Cabello, en sus funciones.
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0: El presidente de la Cámara de Turismo de Nueva Esparta, Antonio de Abreu, informó que el Ejecutivo Nacional adelanta gestiones para concretar el retorno de los cruceros a la isla de Margarita para finales de 2026. Este anuncio surge tras una reunión sostenida el pasado 13 de mayo entre el sector empresarial insular y la ministra de Turismo, Daniela Cabello. El encuentro realizado en el Estado Insular tuvo como objetivo principal presentar el Plan Oficial Venezuela Hub, que está diseñado para impulsar diversos destinos nacionales. Durante la sesión, las autoridades gubernamentales se comprometieron por su parte

0: a realizar los esfuerzos necesarios para acortar los cronogramas habituales de las navieras, permitiendo así que embarcaciones retomen sus escalas en la región antes de concluir el presente año. Como siguiente paso, el sector privado de Nueva Esparta trabaja actualmente en la diversificación de la oferta recreacional para atraer a los visitantes internacionales.
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0: 12:07 minutos de la tarde, nosotros hacemos hasta ahora nuestra primera pausa y a la vuelta iniciamos nuestro recorrido por las regiones.
1: 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Y 7 minutos.
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3: Doce y diez minutos de la tarde, nosotros estamos de vuelta con ustedes, estamos en vivo en Punto y Seguimos y es momento de nuestro primer corte informativo por las regiones.
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3: Comerciantes del sector Santa Rosa de Agua aseguran que los racionamientos eléctricos están generando disminución en sus ventas. Allí está Francisco Fonseca con la información.
4: En el sector Santa Rosa de Agua, en la parroquia Coquibacoa, sus comerciantes nos comentan que los racionamientos eléctricos que oscilan entre 4, 5 y 6 horas diarias les está afectando las ventas debido a que el momento que se va la electricidad, los puntos se quedan sin señal, no pueden colocar música para entretener a las personas que vienen hasta los locales para comer y además que les afecta también su jornada de descanso.
5: Todos los días, dura 5, 6 horas. A veces en la mañana, en la tarde, en la noche, no tienen hora específica, no tienen un horario específico de decir se va a ir a tal hora, no, cuando se va la luz. Por lo menos el día de ayer se nos fue a las 8:30 de la noche y nos llegó casi a la 1, 2 de la mañana.
4: ¿Cómo se siente cuando se le va la luz?
5: Agotada, cansada, decepcionada de todo.
4: No solamente es la pérdida de ventas que comentan los comerciantes del sector Santa Rosa de Agua, sino que también sus habitantes aseguran que los problemas con los racionamientos eléctricos en la zona también está afectando su salud mental debido a que les está generando ansiedad e inconformidad por tantos racionamientos eléctricos que oscilan entre 4, 5 y 6 horas. En la zona. Desde la ciudad de Maracaibo, Francisco Fonseca, Radio Fe y Alegría Noticias.
3: 12 y 12 minutos de la tarde, avanzamos para contarles también que enfermeras de Guayana denuncian una crisis de insumos y exclusión también en el pago del bono de profesionalización.
6: Hoy miércoles 20 de mayo nos encontramos con la presidenta del Colegio de Enfermeras del Estado Bolívar, Maritza Moreno. Queremos saber cuál es la situación del sector salud. Hoy en día.
7: El sector

0: los trabajadores, que se pongan la mano en el corazón de las instituciones de salud, porque no tienen como gastos de medicina, estudios, porque ni siquiera hay para en el hospital para hacer un laboratorio. Y también que reconozcan que un hospital sin enfermeras no funciona, porque las enfermeras son las que están las 24 horas del día cuidando y atendiendo a los pacientes que acuden a estos centros.
1: Diferentes gremios han denunciado las irregularidades con el pago del bono de profesionalización. Entre ellas destacan la exclusión del personal jubilado e incluso de trabajadores activos, así como el desconocimiento de cuánto es el monto real que abarca este beneficio. Desde Ciudad Guayana, Francesca Díaz, Radio Fe y Alegría Noticias.
2: 12:14 minutos, se mantiene la controversia por el pago de este bono de profesionalización. Una vez más, denuncia sobre la discrecionalidad, la falta de información concreta y precisa sobre quiénes aplican para él y quiénes no. Nosotros avanzamos para contarles también una alerta que hay, porque se han registrado en el primer trimestre del año 30 femicidios en nuestro país. Edwin Rodríguez es a esta hora quien nos tiene la información.
3: 30 femicidios se cometieron en Venezuela en el primer trimestre del año 2026. Así lo manifestó en su reciente informe la directora y fundadora de la organización no gubernamental UTOPI, Aimé Zambrano.
4: Desde enero hasta marzo del 2026, más de 30 femicidios en Venezuela. En su mayoría, estos femicidios ocurrieron a manos de parejas o exparejas. El principal femicida es generalmente la pareja o expareja de la mujer que está en situación de violencia, ¿no? Entre enero y marzo, el mes donde ocurrió mayor cantidad de casos fue el mes de enero, que bueno, estamos contabilizando 14 casos. El mes donde contabilizamos menos casos fue el mes de febrero, ¿no? Igualmente, bueno, con relación a los femicidios en grave frustración, también estamos contabilizando aproximadamente 30 casos.
3: Zambrano manifestó que el estado Zulia puntea la lista de muertes de mujer, seguido de Miranda y Carabobo.
4: Entre los estados principales vemos que el estado Zulia, el estado donde puntea la mayoría de los casos de femicidios ocurridos en Venezuela, seguido, bueno, de estados como Miranda, como Carabobo, La Guaira, que nos llamó muchísimo la atención también, el estado Táchira, viendo además que el Distrito Capital tiene muy pocos casos, porque siempre el estado Miranda era el estado donde ocurría mayor cantidad de casos. Algo que vimos que cambió también en el año 2025, donde contabilizamos mayor cantidad de casos en el estado Bolívar.
3: La organización UTOPI hace un llamado a las autoridades a tomar todas las previsiones. Es la información desde la ciudad de Caracas, Edwin Rodríguez, Radio Fe y Alegría Noticias.
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2: 12:16 minutos de la tarde, momento de hacer nuestra siguiente pausa.
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2: Doce y 18 minutos de la tarde, estamos de vuelta y tenemos más información que nos llega desde las regiones del país.
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2: Persisten los problemas de agua en Cumaná. Allí habitantes de la comunidad Cardonal exigen una mejor atención para la distribución de agua potable a través de camiones cisterna.
3: Saludos, compañeros, gracias por este contacto informativo que realizamos a esta hora desde la comunidad de Cardonal, en Cumaná, capital del estado Sucre, donde vamos a hablar con la señora María Andrade, que nos va a hablar sobre la situación que está enfrentando con la falta de suministro de agua potable a través de camiones internos.
4: Aquí no nos llega agua. Usted está viendo que aquí no nos está llegando agua. Ahí está mi tubo. Yo no tengo agua. ¿De dónde agarramos el agua para hacer la comida, para meterle la nevera? Gracias a Dios, a esa señora que vive ahí, que nos da el permiso para coger un poco de agua para nosotros suministrar, para beber, para hacer la comida. Porque la que trae la cisterna no la agarramos para beber, la agarramos pero es para fregar, lavar la poceta, bañarnos. ¿Ve? A la señora de aquí del lado, ayer vino la cisterna y porque la manguera no daba, no le dieron agua a la señora.
3: Hay que señalar que son más de 1,000 familias que se encuentran afectadas en esta zona de la parroquia Santa Inés de Cumaná. Es parte del informe que está ahora nosotros compartimos con toda Venezuela y con él regresamos a los estudios desde el estado Sucre. Joanne Jesús González, Radio Fe y Alegría Noticia.
2: 12 y 20 minutos de la tarde, avanzamos con más información en la emisión de este miércoles. Le contamos también que las fallas eléctricas están dañando los electrodomésticos a los habitantes de Agua Salada en Ciudad Bolívar.
5: Dos aparatos electrodomésticos se le dañaron al señor Jesús García. Él vive en la parroquia Agua Salada. Nos comentaba que durante estas últimas semanas los residentes de este sector han denunciado constantes apagones y además de esto, subida de voltaje. Parte de esta situación o las consecuencias de esta situación ha sido la quema de sus electrodomésticos.
6: Mal pues mal con las cosas que están pasando con la luz. Ayer en la mañana se me quemó mi aire y broma, entonces uno ahorita dándose cuenta que uno no tiene para comprar un equipo, un aire de eso, porque la plata a uno no le da. Sin embargo, uno tiene que seguir luchando, ¿qué va a hacer uno? La nevera, ese carrato, esos apagones, de repente baja la luz, sube la luz y a veces uno no haya qué hacer. Y a veces hasta uno piensa que la luz está normal y cuando viene la luz está baja de luz y el motor trabajando mal. Ayer eso fue lo que pasó y me quemó el aire.
5: Ok, es una situación que ha afectado a varios vecinos de este sector.
6: Sí, a varios vecinos ha afectado mucho la luz por aquí, porque ya se ve a los vecinos bravos, molestos, porque tenían quemados los aparatos, licuadora, nevera, televisores, muchas cosas, ¿vale? Con este problema de la luz, estamos mal. En DVD ir para adelante, lo que vamos es para atrás.
5: Era parte de lo que nos decía pues este habitante de la parroquia Agua Salada, quien además mencionaba que estos cortes de la energía o la fluctuación del servicio eléctrico ocurren a cualquier hora del día, lo que impide pues proteger sus aparatos electrodomésticos. Es parte de la información que tenemos desde la capital del estado Bolívar. Ángela Oronoz, Radio Fe y Alegría Noticias.
2: 12 y 22 minutos de la tarde, nos vamos ahora hasta Guasdualito. Allí los habitantes de La Palma están pidiendo mejoras en la vialidad y el alumbrado público.
7: La señora Maribel Blanco, residente de la calle 5 de la comunidad La Palma en Guasdualito, denunció que la vía principal se encuentra completamente intransitable, una situación que agrava su condición de salud al ser una persona en condiciones especiales de movilidad. Blanco manifestó el calvario que vive cada vez que debe salir de su hogar para asistir a sus consultas médicas. Escuchemos.
8: Problema de la calle, nosotros vivimos aquí en la avenida Reinaldo Armas, que queda por el lado del complejo ferial, calle número 5. Tenemos la problemática más que todo en la entrada, porque eso está, se llena mucho de agua y se imposibilita transitar, incluyéndome a mí, que estoy en esta discapacidad, no puedo salir a caminar para allá o salir al médico, porque estamos, incluso aquí hay niños, hay personas mayores y necesitamos su apoyo, así sea con uno o dos camiones de Granzón.
7: Por otra parte, la comunidad también padece las consecuencias de la falta de alumbrado público, pues Blanco señala que el servicio eléctrico de la zona funciona de manera artesanal y deficiente, lo que expone a los vecinos a la oscuridad de las noches. Es la información desde Guasdualito, en el estado Apure, Jorge Hernández, Radio Fe y Alegría Noticias.
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2: 12:23 minutos de la tarde, hacemos una pausa y ya mismo regresamos con más información en Punto y Seguimos.
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9: Doce y 24 minutos.
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2: 12:26 minutos de la tarde. Nosotros a esta hora continuamos con usted y estamos acompañando en vivo en la revista meridiana de la Red Nacional de Radios. 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
2: Cada año la temporada de lluvias en nuestro país deja comunidades anegadas, viviendas colapsadas y familias que pierden todo. El problema no es solo el agua que cae, sino la falta de prevención, también la infraestructura deteriorada, los canales obstruidos y las viviendas en zonas de alto riesgo. La mayoría de estas tragedias se pueden evitar con información, organización y acciones tempranas. Para hablarnos justamente de la prevención en este contexto, nosotros conversamos a esta hora con José Cabrera, él es gerente general de Planificación, Control y Producción y Seguridad, Salud e Higiene Laboral en la empresa Iron Metallic Global y jefe de cuartel de bomberos de la OPEL, licenciado también en Administración de Desastres de la UNEFA, a quien en primer lugar agradecemos su compañía esta tarde. ¿Me escucha, señor Cabrera?
9: Sí, sí, muy buenas tardes. Estoy escuchando claro y fuerte. Buenas tardes.
2: Buenas tardes. Para hablar entonces sobre este tema, cómo afecta, no solo cómo afecta las lluvias a las comunidades, que quizás eso de alguna manera pues lo vemos y lo hemos visto año tras año, pero sobre todo cómo podemos evitar quizás casos de este tipo. ¿Cuáles son, cuando llega una comunidad, por ejemplo, cuáles son los errores más graves que se pueden observar en comunidades, en viviendas que pues sufren desgaste o problemas por las lluvias?
9: Sí, es importante que las comunidades estén en cuenta de los riesgos, ¿verdad?, que están alrededor de ellos, y deben conocer las afectaciones que tiene su vivienda. Es importante saber si ellos están en sectores de inundación, ¿verdad?, y deben tener un plan de acción a la hora de evacuar su vivienda porque están en peligro, pues están en riesgo, pues. Entonces, a veces decimos que son desastres naturales, pero prácticamente es el hombre, ¿verdad?, el causante de estos eventos, ¿verdad? Porque muchas comunidades conocen los riesgos, pero hacen caso omiso, pues, ya que los órganos de seguridad hacen unos planes de acciones en lo que es la parte del delante, que es la preparación de las comunidades para que conozcan los riesgos, ¿verdad?, las debilidades de su comunidad y sepan cómo actuar en caso de que se genere esta eventualidad como tal. También deben de conocer cuáles son los refugios a la hora de ellos evacuar. Se llama un plan de acción de tener un plan de acción familiar, ¿verdad? Si ya conoces tu riesgo y sabes que estás en una área de inundación, en una zona inundable, debes tener un plan de acción que es familiar, que es tener un bolso con equipamiento, con lo que es una vela, un radio con pila, agua potable, comida no perecedera, ¿ok? Un cambio de ropa, para ellos está preventivo y puedan tener respuesta a esa vulnerabilidad que ellos ¿cómo se llama? Están a latente.
2: También, ¿cuáles son como esas señales, esas advertencias que una familia debe reconocer en su casa, en su comunidad, para justamente poder tener, ante situaciones de lluvia, ante crecidas de ríos, estar como más atento? ¿Cuáles son esos elementos que nos dan muestra o nos dan pie a entender o a pensar que en ese lugar hay un riesgo?
9: Sí, bueno, importante conocer las cálcavas, las quebradas, si tengo quebradas cerca de mi casa, ¿verdad? Si se le hizo mantenimiento a la quebrada, lo que es la parte de la alcaldía, gobernación, protección civil, deberían de tener ese trabajo de prevención, ¿verdad? También reunirse con las comunidades y capacitarlos para que ellos sepan el riesgo y conozcan sus debilidades. Yo percatarme de mi vivienda que tiene una fractura en la pared, veo también el suelo, veo que el piso está deteriorado, ya son señales de que está pasando algo, pues puede haber una fuga en las aguas de lluvia, en las cloacas, que vaya deteriorando el suelo y mi vivienda pueda estar en riesgo de ceder, pues, como tal. Es importante que las personas deben de conocer y saben, porque por los antecedentes en las comunidades ya ellos saben que cierto año ha sucedido, ¿verdad?, según las temporadas de lluvia, ya ellos deben de conocer los antecedentes de lo que ha sucedido en su comunidad. Gracias a Dios que ahorita las comunidades están muy organizadas y conocen los riesgos que están en sus comunidades, a ellos ver que su vivienda está deteriorada, entonces saben que deben ser prioridad a la hora de evacuar. ¿Ok? Tomar sus precauciones con el plan de acción familiar, con su bolso, con todos sus recursos para poder ellos poder hacerle el desalojo y conocer los refugios en las zonas que son inundables. Ya ellos deben de conocer los refugios, a saber a la hora que el agua termine de inundar su vivienda, ellos puedan ir a su refugio. Pues
2: como comunidad, ¿qué podemos hacer para prevenir los riesgos, para estar mejor informados, para estar mejor preparados como grupo en una comunidad? ¿Qué cosas puede hacer la gente, digamos, de voluntad propia? No, más allá de lo que deberían garantizar las autoridades, ¿qué puede hacer la organización comunal para reducir los riesgos en su sector?
9: Bueno, también siempre llamo a las autoridades como tal. Tenemos también bomberos voluntarios también, bomberos universitarios, ¿verdad?, que estén cerca de sus comunidades, pueden dar una charla de la parte de riesgo para que ellos puedan documentarse, también pueden investigar, para que ellos puedan conocer qué son los riesgos, cuáles son las vulnerabilidades de su área. Si está en una zona de inundación, ¿verdad?, entonces ellos puedan hacer sus planes de acciones para ellos poder estar más preventivos y así evitar cualquier eventualidad que ellos tengan. Pues deben de reunirse, preparar los planes de acciones, hacer inspecciones técnicas, buscar la ayuda en Protección Civil. Bomberos también tiene parte técnica que puede hacer la evaluación de las viviendas, si están en peligro de si tienen ese riesgo que puedan colapsar. Todo eso es importante que ellos conozcan. Y cuando empiezan las lluvias, bueno, ya ellos deben estar alerta, pues ya deben saber un plan B. Bueno, ya tengo que desalojar, tener un familiar que tenga una casa que nos pueda recibir, o buscar mi refugio. Eso es en el antes de las lluvias, pues. Uh-huh. Ellos puedan estar preventivos. Igual, conocer, como le estaba diciendo, si hay quebradas cerca, que estén las quebradas limpias, no tirar la basura, porque a veces tiran la basura en las quebradas y se va llenando de basura, y cuando viene la lluvia, que empiezan las aguas, es que suceden las inundaciones como tal.
2: Señor Cabrera, hablamos normalmente cuando hablamos de este tipo de situaciones, por ejemplo, hablamos, como dice usted, de inundación, de paredes agrietadas, techos inestables, pero un tema también muy recurrente, sobre todo en comunidades improvisadas, es, por ejemplo, las tomas eléctricas ilegales. Cables mal montados, cables pelados de todo tipo, sobrecarga, incluso de lo que es el tendido. ¿Qué riesgos, por ejemplo, implica en el contexto de un escenario de emergencia por lluvias esta situación?
9: Sí, es un riesgo latente en la parte de que se pueda electrocutar por la tensión que hay por los cables. Importante es tener un breque para poder quitar la energía y ellos poder salir del área, pues, como tal. Estar atento si el agua está subiendo, ¿entiendes? Para que pueda haber una alerta temprana, organizarse y alguien que esté atento del nivel del agua, pues, para poder una alerta temprana entre la comunidad y poder hacer la evacuación como tal. Sí.
2: Muchísimas gracias, señor Cabrera, por acompañarnos hoy.
9: Bueno, estamos a la orden. Muchísimas gracias a ustedes por la oportunidad. Y bueno, y seguimos al servicio de la comunidad.
2: Así es José Cabrera, jefe del cuartel de bomberos de la UPEL, licenciado en Administración de Desastres de la UNEFA, conversando con nosotros de esas acciones que podemos hacer, de cómo podemos prevenir sustos, de cómo podemos prevenir desastres en el contexto de las lluvias, sobre todo, como dice él, cuando ya sabemos que vivimos en terrenos inundables, cuando sabemos que vivimos en las riberas de río, en las riberas de cauces, pues tener al menos ese kit de emergencia, tener al menos visualizados, identificados las rutas de escape, los lugares que son o que pueden ser seguros en nuestras comunidades para evitar mayores riesgos para nosotros y para nuestras familias. Son las 12:37 minutos de la tarde, hacemos una nueva pausa y ya estamos de vuelta con usted acá en Punto y Seguimos.
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11: Doce y 37 minutos.
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2: Doce treinta y ocho minutos de la tarde. Nosotros a esta hora continuamos con más información. Seguimos con usted acá en la emisión de este 20 de mayo.
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2: Con manifestación en Caracas, familiares y organizaciones de derechos humanos piden la libertad plena de los detenidos por razones políticas. José Blanco está allí y nos tiene también la información.
20: Familiares y defensores de los derechos humanos y estudiantes universitarios se concentraron en la Plaza Venezuela para exigir libertad a las personas que se encuentran detenidas por razones políticas. El señor José Cárdenas Sánchez, padre de un oficial detenido, nos ofreció detalles de cómo se encuentra su hijo.
21: Tengo un hijo llamado Yolmar Josué Cárdenas Camacho, teniente coronel del ejército. Se encuentra preso en el Rodeo 1 desde hace 2 años y medio.
20: ¿Cómo así? El trato, ¿qué información maneja, cómo se encuentra su hijo en este momento?
21: Bueno, en realidad él de salud, gracias a mi Dios, se encuentra bien. Lo hemos logrado visitar 20 minuticos los fines de semana con un teléfono en la mano y a través de un cristal. No tenemos contacto físico con él, pero se encuentra bien de salud, gracias a mi Dios.
20: ¿Y legalmente cómo va su caso? ¿Qué le han dicho?
21: Nada, no hay información, nada. Nos entrevistamos en algunas oportunidades con el abogado público, que por cierto se lo han cambiado 5 veces ya, desconozco la razón, no dan información del caso.
20: Miguel Ángel Suárez, presidente de las Federaciones de Centros Universitarios de la UCB, se presentó en la concentración, indicó que la participación de los jóvenes es prevenir que continúen casos de muertes de personas que se encuentran privadas de libertad.
22: La situación de los jóvenes en estas actividades es una razón fundamental, y es que entendemos que en cualquier momento los que estén apresados puede ser cualquiera de nosotros. Entonces decidimos pelear hoy para que nuestra madre no llore mañana, porque le puede pasar el caso de la señora Carmen Teresa Navas o puede ser cada uno el caso de Víctor Hugo Quero Navas. Entonces es esa conciencia de la juventud que no va a permitir que a nadie más se le vulnere sus derechos. Por eso luchamos hoy.
20: Hasta aquí la información desde Caracas. José Blanco, Radio Fe y Alegría Noticias.
2: Cambiamos de tema para contarles que estudiantes de la UPEL La Floresta piden una parada de transporte público en Maturín.
23: Los estudiantes de la Universidad Pedagógica Experimental Libertador UPEL, en la sede sur ubicada en La Floresta de la ciudad de Maturín, exigen a las autoridades competentes la instalación de una parada de transporte público a las afueras de esta institución, debido a que las condiciones actuales afectan su bienestar diario al no contar con una estructura mínima de protección. Luisana Guzmán, integrante de esta casa de estudio, nos manifestó su preocupación ante esta situación, afirmando que se ven obligados a estar a la intemperie a la hora de esperar a las unidades de vehículos que los trasladan hacia sus zonas de residencia.
1: Me dirijo a ustedes en nombre de los cientos de estudiantes de la sede de posgrado ubicada en la Floresta. Nos vemos obligados a esperar el transporte público en total desolación, soportando sol, la lluvia y exponiéndonos al peligro.
23: Leudis Salazar, otro universitario afectado, indicó que ya todo este problema se ha vuelto insostenible y acentúa más en las horas pico.
3: Hoy alzo la voz en nombre de cientos de estudiantes que diariamente sufrimos la ausencia de una parada digna frente a nuestra casa de estudio. Nos vemos obligados a esperar el transporte público totalmente a la intemperie, soportando el sol o la lluvia. Una situación que vuelve insostenible y peligrosa en las horas pico.
23: Los jóvenes que hacen vida en este espacio de educación en la capital monaguense aseguraron que entregaron un documento al director de transporte público de la alcaldía de Maturín con el fin de solicitar la construcción de la infraestructura y hasta ahora no han recibido una respuesta. Desde Maturín, Estado Monagas, Orlando Chacón, Radio Fe y Alegría Noticias.
2: Le contamos también hasta ahora que estudiantes de la ULA obtuvieron el primer lugar en la competencia Imperial Barrel Award en la región América y el Caribe.
4: Un grupo de estudiantes de la Universidad de los Andes participó en la competencia internacional Imperial Barrett Award, que bueno, lleva importantes actividades a nivel internacional y donde bueno, abre las puertas a los diferentes estudiantes de las diferentes universidades a nivel mundial para que participen en sus diferentes competencias. Con nosotros Gasbel Torres, quien es integrante de este importante grupo y nos va a hablar acerca de qué trató esta competencia.
6: Bueno, esta competencia se trata de analizar datos que llegan para durante un periodo de 8 semanas. Estos datos están contemplados como sísmica, petrofísica, geoquímica, y a partir de ellos los estudiantes con sus asesores analizan y proponen un proyecto, en este caso para la captura y almacenamiento de carbono. Es una competencia muy grande, muy importante. Nosotros quedamos, la ULA quedó, mejor dicho, con nuestra representación como ganadores de la representación de Latinoamérica y el Caribe, y ahora vamos a ir a Houston a representarlos en la final global.
4: Respecto a esta actividad, ¿contra cuántas universidades compitieron y la importancia de esta actividad para los estudiantes de las diferentes universidades en su preparación y formación dentro de sus actividades académicas?
6: Bueno, nosotros estuvimos compitiendo con 18 universidades de Latinoamérica y el Caribe, y pues tiene una relevancia muy importante. Los estudiantes aprenden a enfrentarse a un entorno real, laboral, bajo presión, bajo muchos análisis de datos, bajo bueno, un tipo de competencia muy competitiva además con todas las universidades, y que les permite entonces adquirir las habilidades necesarias para enfrentarse a un mercado laboral cada vez más demandante.
4: Palabras de Gasbel Torres, quien es el representante o integrante de este importante grupo de estudiantes que participó en esta competencia internacional y donde bueno, estuvieron representando a Mérida y Venezuela frente a otras universidades de América Latina y el Caribe. Es la información que llevamos a esta hora desde Mérida, reportó José Angulo para Radio Fe y Alegría Noticias.
2: En más informaciones le contamos también que estudiantes de Anzoátegui demuestran su potencial en el 5º Congreso Escolar de Ciencia, Tecnología y Robótica.
24: Este miércoles 20 de mayo en el Tigre al sur del estado Anzoátegui se está llevando a cabo el Congreso Escolar de Ciencia, Tecnología y Robótica 2026, en un evento que ha reunido a decenas de niños y jóvenes dispuestos a mostrar el alcance de sus proyectos científicos. En una jornada que evidencia cómo la robótica educativa se ha convertido en una herramienta que trasciende las aulas. Francisco Botifor, quien es integrante del equipo de Viceministerio de Comunicación, destacó que el país está formando talento con identidad propia.
5: que no solamente estamos hablando de robots, estamos hablando de soluciones robóticas que aportan un beneficio económico a cada uno de los sectores. Realmente estamos convencidos que el futuro es de nuestro semillero científico. Esto es realmente un programa nacional que nuestra ministra Gabriela está llevando a cabo junto con la viceministra Damari. Esto realmente está dando unos frutos característicos, tanto a nivel nacional como a nivel internacional.
24: Asimismo, Alejandro Loste, quien es miembro del equipo promotor de robótica a nivel nacional, ha calificado a los participantes como una generación de oro con habilidades crecientes en electrónica, programación y computación.
7: Y son los referentes nacionales e internacionales de todo lo que queremos desarrollar como nuestro país, como potencia. Pero se ha convertido en un referente internacional. Ya en el 2024 nosotros ganamos la medalla de oro en Turquía y el año pasado en Singapur obtuvimos el cuarto lugar.
24: Entre tanto, la directora de la Unidad Educativa Privada, José Gregorio Monagas, María Yolanda Marrón, quien formó parte de la organización del evento, subrayó el papel pionero que han asumido desde hace 6 años, donde integran la robótica, la electrónica y la mecatrónica dentro del currículo escolar. Cabe destacar que el Congreso también reunió a instituciones invitadas como la Escuela Santomé y el Colegio Eduardo Blanco de Lecherías, que participaron en un intercambio académico centrado en la innovación, creatividad y resolución de problemas. Esta es la información que tenemos desde la zona sur del estado Anzoátegui, Adaibelice Figueroa, Radio Fe y Alegría Noticias.
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2: minutos de la tarde. Nos vamos a la última pausa de este miércoles.
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8: Y 48 minutos.
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2: Estamos de vuelta para más información este 20 de mayo, información que nos llega desde las regiones.
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2: La psicóloga Jenis Arriaga advierte que la crisis de servicios básicos da un golpe directo a la salud mental.
10: La crisis de los servicios básicos ha dejado de ser únicamente un problema de infraestructura para convertirse en un detonante crítico de afectaciones psicológicas en la población. Así lo advirtió la psicóloga Jenis Arriaga, quien señaló que la falla constante de estos suministros esenciales propina un golpe directo a la salud mental de los ciudadanos.
12: La falta de servicios básicos no es solo una crisis de infraestructura, sino un golpe directo a la salud mental, que somete a las personas a un estado de alerta e incertidumbre perpetuos, desencadenando ansiedad crónica, insomnio y una profunda sensación de indefensión. Ante esta pérdida de control sobre el entorno externo, una herramienta clave que yo recomiendo es enfocarnos únicamente en lo que sí podemos manejar a nivel interno. Por ejemplo, regular nuestro sistema nervioso central mediante la respiración en caja. Es decir, ante la ausencia de estos servicios básicos, nos vamos a sentar, inhalamos en 4 tiempos, retenemos el aire 4 segundos y exhalamos lentamente en 4 segundos. Y luego mantenemos 4 segundos en vacío. Esta práctica regula el sistema nervioso central y estabiliza la mente cuando el exterior nos falla.
10: Arriaga recuerda que el cuidado de la salud mental es una prioridad fundamental universal en tiempos de alta incertidumbre. Desde el municipio de San Fernando, en el estado Apure, para Radio Fe y Alegría Noticias, José Muñoz.
2: 12:50 minutos.

0: Mi nombre es Jesús Amesti. La radio viene siendo muy importante en el sentido de que es un medio informativo, un medio educativo, un medio de entretenimiento. Casi siempre en la tarde y noche. Ya como que para relajarme un poco del estrés del día, las informaciones del día las obtengo por ahí, los comentarios, publicidades y por demás.
1: Jani Bracho significa mucho porque por ese medio nos enteramos de muchas cosas importantes. Es un medio de comunicación que todas las mañanas nos levantamos y escuchamos el que pase día a día. Es muy bueno tener la radio porque nos podemos dar cuenta del mundo. El que escucho todos los días es Fe y Alegría, ese me gusta mucho.
2: Guillermo Socorro. La radio es bueno porque se tiene a uno y uno escucha las noticias también, lo del pueblo de uno, lo que sucede, y a nivel nacional también, de cada rato lo escucha uno. Un programa bueno también, muy bueno que se escuchan, bastante importante.
3: En este municipio fronterizo, los oyentes coincidieron en que a pesar de los avances tecnológicos, la radio sigue siendo necesaria, ya que llega simultáneamente a cualquier rincón. Desde Machiques, reportó Frenis Gómez para Radio Fe y Alegría Noticias.
4: 12:52 minutos de la tarde. Con este homenaje que hacen desde Machiques a la radio, reiteramos también nuestra felicitación y nuestro agradecimiento también en el marco de esta fecha. A esta hora hablamos de desinformación que corre y es falsa. Hoy le contamos que no es cierto que Cilia Flores haya ofrecido atestiguar los crímenes de Nicolás Maduro si es dejada en libertad.
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6: Hola, les saluda Andrés Cañizales. Les comento lo que es mentira. Es falso que Cilia Flores haya ofrecido atestiguar crímenes de Nicolás Maduro si es dejada en libertad. Desde el pasado 13 de mayo comenzó a circular un contenido en Instagram referido a la ex primera dama de Venezuela, Cilia Flores. Supuestamente ella habría ofrecido a los custodios de la cárcel en Nueva York, donde se encuentra detenida, testificar sobre los presuntos crímenes de Nicolás Maduro a cambio de libertad. La publicación viene acompañada del siguiente mensaje. Cilia Flores les ha dicho a los custodios en Nueva York que está dispuesta a contar todos los crímenes de Nicolás Maduro si la dejan libre, ya que ella no tuvo nada que ver con el asunto. Pero esto es falso. El proceso de verificación aplicado por el equipo de Cotejo.info no halló versiones oficiales, tampoco reseñas de medios confiables que sustenten la supuesta información de este ofrecimiento de Cilia Flores a sus custodios. Desde que está detenida en Nueva York, no existe ninguna declaración pública de Cilia Flores ni tampoco de Nicolás Maduro. Así que es mentira. No es verdad que la ex primera dama Cilia Flores haya ofrecido atestiguar en contra de su esposo, el ex gobernante venezolano Nicolás Maduro, ante una corte en Nueva York.
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4: Información nacional, estuvo Abelardo Rojas en la producción informativa de...

0: clima de análisis.
1: Doce minutos.

0: 12:59.
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0: Sean bienvenidos a este su programa En Este País, programa de la Red Nacional de Radio Fe y Alegría Venezuela, por donde les acompañamos a esta hora de la tarde. Saludamos a toda nuestra audiencia, a usted que nos escucha, a usted que se conecta con nosotros. Gracias por conectarse a esta hora de la tarde y seguir o seguir en sintonía de Radio Fe y Alegría. Les estaremos acompañando en la próxima hora en el control técnico y la producción del programa, María Gabriela Álvarez. En la subdirección de comunicaciones, Wirmelis Villalobos. En la coordinación de producción y programación nacional, Anthony Galindo. Y en la conducción de este espacio que les habla y les acompaña a esta hora de la tarde, Rosender Evies. Estaremos junto a periodistas, comunicadores y emisoras de Radio Fe y Alegría, todos bajo la dirección de la profesora Vidalina Campos. Estamos listos y preparados, como siempre, para acompañarles en esta hora donde hablamos de emprendimiento, para que usted tenga información y también convertirnos, ¿por qué no?, en un espacio de formación para el emprendimiento venezolano. Particularmente saludamos a esta hora al ecosistema emprendedor venezolano que se conecta con nosotros y está listo y preparado como siempre, al igual que nuestros invitados y también nuestros periodistas, reporteros y corresponsales en todo el país. Recuerden que estamos en las redes sociales, nuestras cuentas arroba en este país radio, arroba Radio Fe Alegría, allí puede interactuar con nosotros si prefiere escribirnos a través de la mensajería de texto y el WhatsApp, el 0424-555-3146, 0424-555-3146, el contacto con nosotros, allí puede escribirnos, reportar sintonía o sugerir temas o también ser parte de este espacio en nuestros contenidos de emprendimiento. Vamos de inmediato a compartir en este primer segmento, como es costumbre, algunas noticias e informaciones que tienen que ver con la economía y también con la dinámica emprendedora de Venezuela. En primer lugar, una opinión que trae hoy el portal Banca y Negocio a propósito del costo de la informalidad. La pregunta clave es, ¿cuántos clientes estás perdiendo por no formalizar tu negocio? Te pregunto a ti, emprendedor, ¿cuántos clientes estás perdiendo por no formalizar tu negocio? ¿Te has preguntado eso? Cuando se decide formalizar un negocio en Venezuela, se tienen varias opciones, entre ellas el registro de emprendedores, o una firma personal, o una compañía anónima, y hasta asociaciones civiles. Son, de alguna manera, las opciones que usted tiene para formalizar su idea de negocio. Muchas veces, cuando se habla de formalizar un negocio o una idea de negocio en Venezuela, bueno, mucha gente seguramente le dirá a usted que no vale la pena, que esto debido a muchas obligaciones que va a asumir, algunas responsabilidades y también el pago de impuestos que conlleva formalizar. No obstante, si observamos el panorama desde otra visión o si miramos la moneda desde el otro lado, supongamos que usted tiene una empresa de servicio técnico y repara o arregla aires acondicionados. Y de repente una gran cadena de hoteles necesita hacer mantenimiento a todos sus equipos. El hotel está convencido de que usted es el mejor y excelente técnico que existe en la ciudad. Usted tiene las herramientas, usted tiene los equipos para hacer ese trabajo. Pero cuando le preguntan a usted como idea de negocio o al técnico si tiene empresa registrada a los efectos de realizar un contrato de servicio o una facturación para establecer pues garantías confiables para su nuevo socio, que es el hotel que lo busca, bueno, la respuesta, si es no, bueno, en este caso, ¿cuánto dejó de percibir esa empresa de aires acondicionados por no tener formalizado su negocio? Es por ello que no solo se trata de cuántas obligaciones, cuántas responsabilidades voy a tener al formalizarme, sino cuántos clientes estoy perdiendo por no hacerlo. Hay que destacar que cuando se decide formalizar un negocio o una idea de negocio en Venezuela, se tienen varias opciones. Ya les he dicho, el registro de emprendedores, una firma personal, una compañía anónima y hasta asociaciones civiles, de acuerdo a la actividad económica que usted... La recomendación es que toda persona que se encuentre en esta situación debe buscar asesoría de experto que conozca la materia y que no solo lo asesoren desde el punto de vista legal, sino que tenga una visión de negocio mucho más amplia en que en base al tipo y al momento del negocio que puedan ayudar a decidir cuál es la estructura jurídica que usted mejor se adapta o la que mejor se adapta a sus necesidades. Bueno, toda esta información a propósito de la experiencia y el conocimiento del abogado corporativo Carlos Díaz, que ha estado también aquí en el programa. Seguimos contándoles más noticias. Les cuento que autoridades del Banco Central de Venezuela, el BCV, y la Bolsa de Valores de Caracas ponen foco en la posibilidad de financiar actividades productivas en el país. Escuche bien, la finalidad del encuentro del BCV y la Bolsa de Caracas es permitir un encuentro interinstitucional para intercambiar ideas para el trabajo conjunto entre ambas instituciones que permitan fortalecer el mercado interno de capitales. En una nota de prensa se informa que autoridades del BCV, el Banco Central de Venezuela, y la directiva de la Bolsa de Valores de Caracas y la Cámara Nacional de Intermediarios de Mercados de Valores se reunieron. La finalidad del encuentro fue intercambiar ideas en el trabajo conjunto que permita fortalecer el mercado interno de capitales. Entre los objetivos fundamentales del encuentro destaca la importancia de contar con un mercado de capitales orientado a apalancar las actividades productivas que se están dando en el país o las que se pudieran dar, y allí se ha informado que las autoridades del BCV también mantienen una estrecha relación con otros actores claves de la economía nacional, como son la directiva de la banca pública y privada. Bueno, ojalá que estos acercamientos entre instituciones efectivamente tengan ese objetivo y se logren los objetivos de buscar en el foco financiar la actividad productiva tan necesaria en estos momentos. Al cierre de este segmento les cuento que hay buenas noticias porque la UNIMED presentará próximamente 345 propuestas productivas en el 14º Congreso de Investigación y Creación Intelectual. Escuche bien, el Congreso que se realiza cada dos años en la UNIMED celebra ahora su 14ª edición con 345 investigaciones de 8 países y su primera vez en alianza con la Universidad Central de Venezuela, la UCV, la Universidad Católica Andrés Bello, la UCAT, y la Embajada de Francia. La Universidad Metropolitana, la UNIMED, celebrará del 27 al 29 de mayo, es decir, la próxima semana, el 14º Congreso de Investigación y Creación Intelectual bajo el lema Convergencias del Saber para los Retos del Siglo XXI. Por primera vez en 28 años de historia, este evento contará con alianzas con la UCV, la UCAT y la Embajada de Francia con el objetivo de que la investigación esté al servicio del país. Sí, UNIMED es un evento que se realiza cada dos años. Es multidisciplinario y desde el año 98 tiene como objetivo compartir pues todos los resultados de las investigaciones, además de fomentar la reflexión crítica y construir redes de colaboración académica. En esta 14ª edición, el Congreso alcanza su mayor escala con la presentación de 345 trabajos de investigación con participantes de, por supuesto, de Venezuela, de Colombia, de Chile, de México, de España, de Francia, Portugal, Uruguay y Argentina. A lo largo de esos tres días, 27, 28 y 29 de mayo, se desarrollarán al menos 10 foros, 18 mesas redondas y 30 sesiones temáticas de ponencias libres. Será una investigación con impacto real en temas, entre ellos de biotecnología, desarrollo sostenible, ingeniería 4.0, inclusión y neuroeducación, la inteligencia artificial que no puede faltar en estos tiempos, la dinámica financiera en entornos críticos, sobre políticas para el desarrollo, sobre literatura y también de expresión cultural. Además, he informado que habrá también investigaciones clínicas sobre la química verde, la cosmética y la bioingeniería, sostenibilidad empresarial y economía circular. Será un espacio también para que usted como emprendedor, pueda también participar. Recuerde que será desde el miércoles 27 de mayo a las 9:30 de la mañana en la UNIMED. Allí comenzará todo. Y bueno, usted también puede ser parte de este evento que tendrá además una modalidad híbrida, y el acceso será gratuito. Los interesados en participar en estas secciones en el campus o conectarse virtualmente desde cualquier punto del país y del mundo pueden hacerlo a través de la página web cici.unimed.edu.be. Repito, Cici con C, cici.unimed.edu.be. Bueno, ahí les dejo esta interesante noticia, un espacio importantísimo para conocer de estas propuestas productivas que se están presentando en el marco de este 14º Congreso de Investigación y Creación Intelectual. Ahí se los dejo, emprendedores, para que tengan también un espacio para conocer de estas investigaciones importantísimas. Recuerden lo que siempre les digo, es importante conocer cómo se mueve todo en el país, no solamente en la economía, sino también en las investigaciones, para que a partir de esos movimientos te vaya también en su idea de negocio, desarrollando todas las estrategias y las oportunidades que se van presentando en la actualidad. Pausa, 1:13 de la tarde. Al regresar recibimos a nuestro invitado del día. Hoy estará con nosotros acá en el programa En Este País, Walter Trejo, politólogo, educador y coordinador de la Cátedra de Cultura de Paz de la Universidad, de la Dirección General de Cultura de la Universidad de los Andes. En breve estará con nosotros aquí en el programa En Este País. Ya regresamos.
1: 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Una y 14 minutos.
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0: Es la 1:15, 1:15 de la tarde de este día miércoles 20 de mayo de este año 2026. Estamos listos y preparados para seguir acompañándoles en este espacio, el programa En Este País, a través de la señal nacional de Radio Fe y Alegría. Y de inmediato vamos a recibir a nuestro invitado del día de hoy en el programa.
1: ¿Eres emprendedor? Súmate a esta mesa de trabajo. Este coworking es para ti.
0: Así es, este coworking también es para ti. En esta tarde recibimos en nuestro programa a Walter Trejo. Él es politólogo, educador para la paz, coordinador general.

0: cristiano y de la práctica común, pero también del día a día de la gente que, bueno, que sepa cómo hacer un reciclaje, que tenga una matica viva, no de plástico, que si tiene un animalito le dé cariño, que entienda que debe tener un ambiente, un entorno ecológico, etcétera. Entonces eso, digamos, es lo que tenemos previsto desde la Pastoral Justicia y Paz. Va a ser acompañado, lógicamente, por la Cátedra Cultura de Paz de la Universidad de Los Andes, para la parte, digamos, académica o parte de acreditación, etcétera, etcétera.
1: Walter Trejo, quiero invitarte a que te quedes con nosotros en la conexión. Sabemos que hay dos eventos que se vienen y del que tú estás siendo un gran promotor en Mérida, y un evento nacional que tiene que ya nos has hablado de Constructores de Paz. Quiero que te quedes con nosotros en la conexión porque vamos a un avance informativo y en breve continuaremos este diálogo y este coworking con Walter Trejo, quien es politólogo y educador, además coordinador de la Cátedra de Cultura de Paz de la Dirección de Cultura de la Universidad de los Andes. Ya venimos con más de En Este País.
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3: Una y 28 minutos.
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4: A esta hora de la tarde del miércoles 20 de mayo reportamos desde nuestra sala de redacción, les contamos que la ONG Justicia, Encuentro y Perdón aseguró que en Venezuela hay 654 personas detenidas por razones políticas que deben ser liberadas. El anuncio del presidente de la Asamblea Nacional, Jorge Rodríguez, este martes de liberar a 300 personas no alcanzaría ni siquiera a la mitad de los detenidos, según el registro que lleva esta organización. De hecho, en un comunicado que colgaron en redes sociales, dice esta ONG, no son 300. Nuestra organización mantiene un registro de 654 personas privadas de libertad por motivos políticos en Venezuela. Presentar esta medida como un gesto de reconciliación nacional constituye una afrenta para las víctimas y sus familias. Justicia, Encuentro y Perdón rechazó que se pretenda mostrar el proceso de liberaciones como una concesión política, cuando más bien se trata del cumplimiento tardío de las obligaciones previstas en la Constitución y en los tratados internacionales de derechos humanos. Vale recordar que durante la sesión de la Asamblea Nacional de este martes 19 de mayo, Jorge Rodríguez anunció la excarcelación de 300 personas detenidas por razones políticas y señaló que el proceso comenzó a ejecutarse formalmente entre el jueves y viernes bajo criterios humanitarios. De hecho, se conoció en la noche de este martes la excarcelación de los 13 policías metropolitanos condenados a 30 años de prisión desde el año 2009. Más información en los próximos minutos. A esta hora les acompañó Alexander Medina.
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3: Así es, estamos de regreso con todos ustedes con más del programa En Este País a través de esta, la señal nacional de Radio Fe y Alegría. Yo soy José Drevíez y esta hora de la tarde, a esta hora estoy conversando con Walter Trejo, politólogo y educador, además coordinador de la Cátedra de Cultura de Paz de la Universidad de los Andes, hoy conversando de lo que es el desarrollo de la semana de la Laudato Si, esta encíclica del Papa Francisco, que trae un componente bastante completo de un análisis y también en profundidad de acciones concretas que podemos emprender en torno a nuestra casa común, la tierra, y clave lo que hablábamos con Walter luego de la antes de la pausa, que tenemos que pasar de la reflexión a la acción. Incluso es el llamado que se hace este año a emprender actividades y acciones concretas en pro de nuestra tierra, de nuestra casa común. Y bueno, hay eventos que se están desarrollando y que Walter Trejo, nuestro invitado del día, está siendo un gran promotor de estos dos eventos. Walter, continúas con nosotros en la conexión, ¿cierto? Hay dos eventos que se vienen para finales de este mes de mayo y para el mes de junio. El primero, el Seminario Internacional Conexión Ser, Naturaleza y Paz, que tiene que ver mucho con lo que venimos hablando de lo que es el equilibrio, lo que es la conexión con la naturaleza y la paz, que nos propone una pausa necesaria. Háblanos de esta primera iniciativa de este Seminario Internacional.
4: Sí, el Seminario Internacional Conexión Ser, Naturaleza y Paz, estamos tres organizaciones promoviéndolo. Una, la primera es Movimiento Ser, que tiene su sede en España, que se dedica a toda la parte de la promoción de la paz interior, digámoslo así, a través de constelaciones, a través de ser, para fortalecer las personas. La segunda organización, la Asociación Civil Geografía Viva, que tiene su sede también acá en Mérida, y ellos trabajan todo lo que es el ambiente. Todo lo que es la sostenibilidad ambiental. Tenemos 8 ponentes, tenemos ponentes de Suiza, de Argentina, de España, que van a intervenir según los 3 ejes del seminario, en lo que es ser, naturaleza y paz. Entonces, tendríamos sus miradas. Ese evento, bueno, va a ser virtual. Las personas interesadas pueden contactar a alguno de las redes de Cátedra de la Paz, en las redes sociales, Cátedra de la Paz, y ahí pues se contacta con nosotros para poder enviar el formulario de inscripción, de participación, porque digamos va a ser desde las 10 de la mañana, hora Venezuela, hasta las 2 de la tarde, hora Venezuela, porque los compañeros que están en España ya serán más o menos las 7, 8 de la noche. Entonces, bueno, ese es el primer evento. Y después de este seminario, pues queremos también, con estos 3 enfoques, ser, naturaleza y paz, promover algunos diplomados que también van a ser virtual para poder, digamos, dar las herramientas, fortalecer más a las personas que quieran especializarse, digámoslo así, en uno de estos temas. Ese es el primer evento que estamos acompañando, promoviendo y organizando como para trascender las fronteras, para ir también llevando, y la virtualidad nos ayuda para poder, digamos, ese mensaje en el caso de Cátedra de Cultura de Paz, lo que es la cultura de paz y todo lo que es educación para la paz.
3: Claro que sí, bueno, tremendo evento. Me llama la atención que está dirigido a profesionales, a educadores y a mentes inquietas. Eso me llama bastante la atención de las personas que están ávidas de conocer y saber y de tener nuevos conocimientos para emprender seguramente en estos temas. Hay un segundo evento para abrir el mes de junio, ¿cierto? Constructores de Paz. Sí, sí. Eres un gran promotor también de este evento tan importante y que marca, digamos, de alguna manera la pauta en el país. Hace muchos años se viene realizando.
4: Sí, el segundo evento va a ser el 17 encuentro de Constructores Paz. 17 años, imagínate ya, casi vamos a tener la mayoría de edad en este encuentro de Constructores Paz que se realiza desde la Red de Acción Social de la Iglesia. Generalmente está físicamente en la UCA. En este evento también esta oportunidad va a ser lo que puedan acercarse a la UCA, que va a ser presencial. Y después está los que estamos por en otras latitudes o lados en virtualidad. Va a ser híbrido el evento. Este año se dedica a la democratización para la paz y también está dedicado al centenario del tránsito de San Francisco de Asís, que es nuestro referente histórico humanista de la paz y de la ecología integral. Entonces ahí vinculamos a la autosis también, que es el mensaje de la ecología integral. Y el evento va a ser el 6 de junio, desde las 7:30 ya se instalará en Caracas, en la aula magna de la UCAT, hasta las 4 de la tarde. Y se va a transmitir por vía YouTube. Este encuentro, bueno, contará con expertos allá en Caracas, pero en el evento como tal, mensaje de trabajo, también lo vamos a hacer virtual. Y es un momento pues para intercambiar, para conocer experiencia y para poder sentirnos que somos parte de todo un movimiento que cada uno desde su ámbito, su metro cuadrado, pues está haciendo por la paz y por la naturaleza. Y esa es, digamos, la ecología integral que nos dice Francisco, el Papa Francisco, que todos en su área podamos contribuir a tener cada día un planeta mejor, de cuidarlo, porque es el único que tenemos, es nuestra casa común.
3: Claro que sí, y bueno, este programa, Walter, que está dirigido no exclusivamente a los emprendedores, pero sí tenemos una gran audiencia del ecosistema emprendedor venezolano. Las ideas de negocios, emprendimientos que surgen, también tienen que estar de alguna manera marcados por el cuidado de la casa común, porque bueno, dentro de nuestras dinámicas de emprendimiento probablemente tengamos algunas acciones que vayan en contra de la dinámica perfecta que debe existir en nuestro ecosistema natural, ambiental. Y bueno, los emprendedores también. Tus palabras para los emprendedores venezolanos que te han estado escuchando atentamente durante todos estos minutos.
4: Sí, a los emprendedores, pues este tema es también de ustedes. O sea, el emprendimiento tiene que tener buenas prácticas ambientales, de reciclaje, de la luz, del manejo del agua, de los materiales que van a usar. A amor no se ve que es muy directo, pero sí tiene que ver. Y en caso de los emprendedores, por ejemplo, si van a buscar algún financiamiento, un apoyo económico de alguna institución, muchas están pidiendo que demuestren si tienen prácticas ambientales. Y es importante, en el caso, bueno, hay instituciones que pueden ayudar, nosotros también podemos ayudar desde la Cátedra Cultura de Paz, porque también hemos hecho todo un proceso de emprendimiento creativo que llamamos nosotros, uh-huh. En este momento tenemos dos emprendimientos, entonces, bueno, un poco eso también para que se pueda relacionar. Yo estoy en un emprendimiento para comercializar, para vender mis productos, para ser creativo, pero tiene que tener también una lógica ambiental, una lógica de conservar el ambiente, de ayudar a conservar el ambiente, y eso lo hace muy fuerte, y eso lo hace llamativo, lo que llaman mucho economía verde, que es para que las empresas que también estén son amantes de cuidar el planeta Tierra.
3: Así es, los emprendimientos de triple impacto que tienen que ver también con la parte ambiental, el cuidado del ambiente. Walter, gracias por acompañarnos en esta tarde, por estar con nosotros, hablarnos de lo que es la semana de la Laudato Si, también de todas estas actividades que también forman parte, ¿no? De estos espacios de reflexión que nos lleven a la acción en pro de nuestra casa común. Feliz tarde para ti, gracias por acompañarnos.
4: Igual a ustedes, muchas gracias.
3: Conversábamos con Walter Trejo, politólogo, educador, coordinador de la Cátedra de Cultura de la Paz de la Universidad de los Andes. Hoy con nosotros estuvo en el programa En Este País. Con él vamos a la pausa y ya regresamos con más de este su programa dirigido al ecosistema emprendedor venezolano y a todos ustedes, nuestros oyentes.
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5: Una y 43 minutos.
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1: Una de la tarde, 46 minutos, 1:46, estamos de regreso con todos ustedes con más del programa En Este País a través de la señal nacional de Radio Fe y Alegría. Recuerden ustedes que estamos en las redes sociales, nuestras cuentas arroba En Este País Radio, arroba Radio Fe y Alegría, aquí conversando y compartiendo con todos ustedes sobre emprendimiento. Nuestra mensajería de texto y el WhatsApp 0424-555-3146, disponible para todos ustedes, para que también puedan interactuar. Allí nos pueden llegar a hacer llegar sus mensajes de texto, sus opiniones, comentarios a propósito de los temas que vamos desarrollando en el programa En Este País, de lunes a viernes, de 1 a 2 de la tarde. Estamos listos para seguir acompañándoles. Tenemos mucho más contenido que compartir con ustedes en la tarde de hoy. Recuerden, estamos de lunes a viernes de 1 a 2 de la tarde. Vamos con una nueva sección del programa. La sección Se Busca Emprendedor.
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1: Así es, se busca emprendedor en el programa En Este País. Hoy una sección que tiene que ver con una pregunta. ¿El emprender nace o se hace? Les pregunto a ustedes, ¿emprender nace o se hace? Bueno, hoy intentaremos darle respuesta a esta pregunta. El misterio del carácter frente a la maestría. Les cuento. La mayoría de lo que se oye sobre el emprendimiento es todo falso. No es magia, no es un misterio y no tiene nada que ver con los genes. Es una disciplina y como cualquier disciplina se puede aprender. Esto lo dijo Peter Drucker. Peter Drucker es considerado el padre de la administración moderna y un observador agudo del comportamiento empresarial, quien sentenció este debate como una frase que debería marcar en la primera página de nuestro cuaderno de apuntes. Drucker desmitifica la figura del elegido. Nos dice que el emprendimiento es un oficio, así como un artesano aprende a moldear la pasta con años de práctica, el emprendedor aprende a moldear su destino a través de la educación continua y la práctica deliberada. Este es uno de los debates más antiguos y apasionantes en el mundo de los negocios. Para un emprendedor que lidera un proyecto como Pastas da Capri, entender el origen de su propia fuerza es vital para saber cómo potenciarla. ¿Es el espíritu emprendedor un código genético inalterable o es una musculatura que se desarrolla con el sudor y la experiencia? Hoy, en este análisis profundo, hemos buscado equilibrar la naturaleza con la voluntad, e incluyendo la perspectiva de unas mentes más brillantes de la gestión moderna. La pregunta sobre si el emprendedor nace o se hace ha generado bibliotecas enteras de teoría. Para quien observa desde afuera, parecen ciertos individuos que poseen un chip especial, una tolerancia al riesgo sobrehumana, una visión que detecta oportunidades donde otros ven problemas y una energía inagotable. Sin embargo, para el que está en la trinchera, el emprendimiento se siente más como una serie de lecciones dolorosas aprendidas a través del error. La respuesta no es binaria, es una danza entre la predisposición y la preparación. Es innegable que existen ciertos rasgos de personalidad que facilitan el camino. Hay personas que desde la infancia muestran una curiosidad insaciable y una resistencia natural al no. Este emprendedor que nace posee una configuración biológica que le permite manejar niveles de estrés más altos sin colapsar. Estos rasgos innatos suelen ser la chispa inicial. es ese impulso que te lleva a fundar una fábrica de pastas veganas cuando lo más cómodo sería buscar un empleo seguro. Sin embargo, el tener el gen no garantiza el éxito. Muchos emprendedores natos fracasan porque confían demasiado en su talento y descuidan la estructura, la disciplina y la formación. El talento sin método es un fuego artificial. Brilla intensamente, pero se apaga rápido. Aquí es donde entra la verdadera magia del liderazgo. La gran mayoría de las habilidades necesarias para que un emprendedor le vaya bien en la vida son aprendidas. Nadie nace sabiendo administrar el tiempo. Nadie nace dominando el arte de escuchar. Nadie nace con la sabiduría de poner a Dios en el centro de sus decisiones. El emprender se hace en la dificultad. Se hace cuando quiebra y decide levantarse nuevamente. Se hace cuando se estudia finanzas para entender sus costos de producción. Se hace cuando se desarrolla la inteligencia emocional para liderar a su equipo. El mercado no pregunta de dónde vienes, sino qué tan capaz eres de adaptarte. La disciplina y la constancia son habilidades que se cultivan. Son músculos que se atrofian bajo el peso de la responsabilidad. Por lo tanto, si no tienes o no sientes que naciste con todas estas herramientas, la buena noticia es que la tienda de herramientas está abierta para quien quiere estudiar, para quien quiere formarse y para quien quiere ser emprendedor. Si analizamos a los grandes líderes de la historia, vemos que el éxito ocurre cuando una predisposición natural, como la pasión por la cocina o el instinto por lo comercial, se encuentra con una preparación implacable. Nacer es el impulso, es una ventaja, pero hacerlo a través de la disciplina es una garantía. El emprendedor puede nacer con visión, pero puede hacerse con carácter. El nacimiento te da la semilla, pero el hacerse es lo que garantiza la cosecha. Si te quedas solo con lo que te dio la naturaleza, con tu talento, serás limitado. Si te dedicas a construirte, a formarte, serás imparable. Definitivamente, no importa cuánto de esto traigas en la sangre. Lo importante es que cuando estás dispuesto a escribir en tu cuaderno o en tu libreta de anotaciones y aplicar en tu realidad, el emprendedor que triunfa es aquel que tiene la humildad de reconocer que aunque haya nacido con talento, debe trabajar cada día como si no tuviera nada, aprendiendo, cayendo, volviendo a empezar. Escribe hoy en tus apuntes, en tu cuaderno, en tu libreta. No soy el resultado de mis genes, sino soy el resultado de mis decisiones y mi aprendizaje continuo. Repito, no soy el resultado de mis genes. No soy el resultado de mis decisiones. Soy el resultado de mis decisiones y mi aprendizaje continuo. El mundo está lleno de personas con talento natural que no llegaron a nada, y de personas comunes que a base de disciplina se convirtieron en gigantes. Elige ser el arquitecto de tu propia naturaleza. El ADN te da el inicio, pero el cuaderno y la disciplina te dan la meta. Este es un artículo escrito por Ítalo Olivo para el programa En Este País, en la sección Se Busca Emprendedor.
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1: Y bueno, al cierre de nuestro programa, contarles que hay noticias en el mundo del emprendimiento. No se detiene el mundo del emprendimiento. Y bueno, les cuento en lo que es la movida emprendedora y lo que se va marcando la pauta. Les cuento que Venezuela, atención, Venezuela o Startup Venezuela marca un nuevo capítulo para la innovación nacional. Escuche bien, esta nueva instancia brindará respaldo integral a proyectos en fases de innovación e incubación, fortaleciendo el desarrollo tecnológico nacional. Se creó Startup Venezuela y esta plataforma se convierte en uno de los anuncios más relevantes para el ecosistema emprendedor de Venezuela durante lo que fue el cierre del segundo Congreso Internacional de Emprendimientos y la primera edición de Venezuela Tech Week 2026, evento que consolidó a Caracas como el epicentro regional de innovación inversión y tecnología. Esta iniciativa de crear Startup Venezuela fue presentada en el marco de una alianza estratégica entre el sector público y privado, encabezada por la startup venezolana Riderit y el Congreso Internacional de Emprendedores y la plataforma Emprender Juntos, con el propósito de fortalecer el ecosistema tecnológico local y abrir nuevas oportunidades de financiamiento e internacionalización para los startups venezolanos. Así que bueno, ¿quieres ser parte de esta iniciativa? Bueno, busque más información, porque Startup Venezuela es una realidad y aquí seguramente podemos darle mucha más información en cuanto vayamos teniendo más detalles de la consolidación de esta nueva estructura de Startup Venezuela, que marca un nuevo capítulo para la innovación nacional. 1:55 minutos de la tarde, nos despedimos, se nos acabó el tiempo, lamentablemente nos vamos despidiendo, agradeciéndoles a todos ustedes su sintonía y la posibilidad de encontrarnos en este espacio con el ecosistema emprendedor venezolano. Estuvimos laborando para todos ustedes en el control técnico y la producción, María Gabriela Álvarez, en la subdirección de comunicaciones, Wirmelis Villalobos, en la coordinación de producción y programación nacional, Anthony Galindo, y en la conducción de este espacio, Rosender Evíez. Estuvimos junto a periodistas, comunicadores y emisoras de Radio Fe y Alegría, todos bajo la dirección de la profesora Vidalina Campos. Que tenga usted una muy feliz tarde. Continúen con más de la programación que les ofrece Radio Fe y Alegría. Nos vamos con Coloncho Optimista, un tema solicitado a través del 0424-555-3146. Feliz tarde para todos.

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3: Un grupo de estudiantes de la Universidad de los Andes participó en la competencia internacional Imperial Barrett Award, que bueno, lleva importantes actividades a nivel internacional y donde bueno, abre las puertas a los diferentes estudiantes de las diferentes universidades a nivel mundial para que participen en sus diferentes competencias. Con nosotros Gasbel Torres, quien es integrante de este importante grupo y nos va a hablar acerca de qué trató esta competencia.
4: Bueno, esta competencia se trata de analizar datos que llegan durante un periodo de 8 semanas. Estos datos están contemplados como sísmica, petrofísica, geoquímica, y a partir de ellos los estudiantes con sus asesores analizan y proponen un proyecto, en este caso para la captura y almacenamiento de carbono. Es una competencia muy grande, muy importante. Nosotros quedamos, la ULA quedó, mejor dicho, por nuestra representación como ganadores de la representación de la Latinoamérica y el Caribe, y ahora vamos a ir a Houston a representarlos en la final global.
3: Respecto a esta actividad, ¿contra cuántas universidades compitieron y la importancia de esta actividad para los estudiantes de las diferentes universidades en su preparación y formación dentro de sus actividades académicas?
4: Bueno, nosotros estuvimos compitiendo con 18 universidades de Latinoamérica y el Caribe, y pues tiene una relevancia muy importante. Los estudiantes aplicarse a un entorno real, laboral, bajo pretextos, análisis de datos, bajo un tipo de competencia muy competitiva, además con universidades, y les permite entonces adquirir las habilidades laborales cada vez más demandante.
3: Palabras de Gasbel, representante o integrante de este importante, participó en esta competencia internacional y donde bueno, estuvieron representando a Mérida y Venezuela, otras universidades de América Latina y el Caribe. Que llevamos a esta hora, reportó José Angulo para Radio Fe y Alegría.
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6: 2:01.
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los fieles amantes de nuestro lindo folclor, quienes no han tenido el advenimiento de acariciar con su mirada las beldades de este paraíso.

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1: Dos y 16 minutos.
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1: Y 46 minutos.
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1: La Universidad de los Andes en el estado Mérida se sumó al paro nacional de universidades convocado para este 19 de mayo en exigencia de mejoras salariales para todos los trabajadores del sector de educación superior. Manuel Morocoima, secretario de la Universidad de los Andes, nos brinda más detalles acerca de esta información.
2: Nosotros decidimos acatar este paro para apoyar la justa demanda de todos los trabajadores universitarios y todos los otros trabajadores de educación y de salud del país que merecen tener un sueldo digno que les permita asistir a sus trabajos.

0: trabajo a tiempo completo. El día de hoy los empleados que se hacen eco del edificio del rectorado no abrieron el portón principal, razón por la cual está cerrado el edificio del rectorado.
1: Por otra parte, Maidolis Villegas, quien es secretaria de organización de la Asociación de Empleados de la ULA, manifestó que este paro se mantiene porque no ha habido una respuesta contundente por parte de los entes gubernamentales ante las peticiones de los trabajadores del sector público. Escuchemos parte de sus declaraciones.
2: Hemos cumplido a estas horas en la Universidad de los Andes el paro general de universidades, convocado por nuestras federaciones, convocado por los compañeros Eduardo Sánchez, el profesor Gregorio Alfonso de la Universidad Central de Venezuela. Este paro se ha dado, ¿por qué? Porque no hemos tenido respuesta para que se restablezca el salario, para poder recuperar el salario, entre otros puntos por el HCM, así como el bono de responsabilidad que se canceló a un sector y no se tomó en cuenta todos los sectores universitarios, tanto activos como jubilados, administrativos, técnicos, obreros y profesores.
1: De esta manera, Villegas reitera que continuarán respaldando las convocatorias nacionales y las acciones promovidas por los sindicatos, con el objetivo de exigir el restablecimiento justo del salario, así como la igualdad de condiciones para el personal activo y jubilado de la universidad. Desde Mérida, Diany Bel Dávila, Radio Fe y Alegría Noticias.
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5: 3. En punto.
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1: 3:15.
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1: Nos vamos con este avance informativo a la capital de Apure, San Fernando. José Muñoz nos reporta que fuerte accidente de tránsito con una gandola origina fuerte retraso en la carretera nacional troncal 19.
2: La rutina diaria en la carretera nacional que comunica a San Fernando con la población de Achaguas se vio abruptamente interrumpida este miércoles luego de registrarse el aparatoso volcamiento de una gandola que terminó bloqueando parcialmente el tránsito vehicular. Según testigos del hecho, el conductor habría perdido el control de la unidad de carga pesada, provocando que se saliera de la vía y terminara volcada a un costado de la carretera. El accidente generó largas colas y retrasos para quienes transitaban por esta importante arteria vial del estado Apure, mientras a funcionarios de seguridad y equipos de auxilio acudieron al lugar para atender la situación y coordinar las labores de despeje. Se pudo conocer que el conductor de esta unidad no resultó con heridas graves. Desde el municipio de Achaguas, en el estado Apure, para Radio Fe y Alegría Noticias, José Muñoz.
1: Más detalles en los próximos minutos. A esta hora les acompañamos José Muñoz y Alexander Medina con este avance informativo.
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4: Y 32 minutos.
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2: 3:45.
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1: 3:58.
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La hora de la merienda y la escuela en la radio es un espacio escolar. Gracias por dejarnos en casa a su bello programa de regalos chipilines, pequeños de corazón que tienen en casa. El espacio dedicado a los escolares de la casa llega hasta ustedes gracias a todo el equipo de comunicación. En la dirección nacional, Virina Campos. Desde la subdirección de comunicaciones, Wirmelis, Anthony Galindo. Producción y programación nacional. La escuela en la radio. Nuestro amigo Alcide, quien les habla con mucho cariño, le dimos la canción de la alegría.

Este espacio radial es tuyo, por eso queremos escucharte. Envía un mensaje de voz al WhatsApp más 58-412-894-8092 y comparte actividades que realizan en tu escuela, travesuras.

aventuras o cuidados que le brindas a tu mascota. Recomienda algunos paseos. Esperamos tu mensaje de voz al +58412-894-8092. Y ahora a mover el esqueleto con esta canción Baila a lo Loco, porque bailar nos mueve, nos activa.

Hoy, 20 de mayo, celebramos el Día de la Radio, un medio de comunicación que apareció antes de la televisión y con los años ha cambiado de tamaño. Ahora las radios, antes las radios eran así gigantescas, grandototas. Hoy puedes escuchar radio desde el teléfono. ¿Quién lo diría? Saludamos a todos los equipos de Fe y Alegría a nivel nacional que laboran en la radio para informar, entretener y educar. 20 de mayo, Día de la Radio en Venezuela. ¡Somos!

Y acabamos de escuchar la canción Los Chicos de la Radio, pero es que en la radio hay chicos y chicas. Cada 20 de mayo se celebra el Día de la Radio en Venezuela en conmemoración a la primera transmisión radiofónica que se hizo en el país en 1926. Saquen la cuenta, ¿hace cuántos años salió la primera emisora en Venezuela? Estamos en el 2026 y la primera emisión fue en 1926, durante el gobierno del general Juan Vicente Gómez. Salió al aire la emisora precisamente llamada Aire, pero con Y, Aire.

0: vamos a mover nuestras neuronas con las adivinanzas.
1: Adivina, adivina, adivina quién será.
0: Adivina, adivinador, adivinadora. Quien adivine, buen adivinador, adivinadora será. En la categoría de esta semana, árboles emblemáticos de Venezuela. Para irnos preparando con el Día del Árbol. Es que mayo es el mes de las flores, el mes de las madres, el mes de la biodiversidad, el mes de la fascinación, por el día de la fascinación de las plantas. Total, pura naturaleza. Mayo es el mes ecológico. Y la adivinanza dice así: cuando estoy en flor, parezco un sol en la montaña, y en árbol nacional me convertí. Repito, cuando estoy en flor, parezco un sol en la montaña, y en árbol nacional me han convertido. ¿Cómo se llama este árbol? Después del corte tendremos la respuesta. En instante estaremos con ustedes en la escuela, en la radio.
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2: 4:13.
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2: Isabel Cristina, Paola, tienen la respuesta a la adivinanza. ¿Y qué nos dice Ángel desde Anaco? Recordemos la adivinanza en la categoría Árboles emblemáticos de Venezuela. Dice así: cuando estoy en flor, parezco un sol en la montaña y en árbol nacional me han convertido. ¿Cuál es mi nombre? El araguaney. Ese árbol que se viste de flores amarillas. Han podido ver ese espectáculo. Muchos araguaneyes en flor. ¡Qué belleza! Un 28 de mayo de 1951 fue proclamado el árbol nacional de nuestro país. Fue limitada su tala, no se puede cortar un araguaney y ahora es posible encontrarlo en todo el territorio del país. Embellece plazas y paisajes con su floración amarilla. Es un árbol autóctono y su altura oscila entre 6 y 12 metros. Su tronco es recto, cilíndrico y puede llegar a medir 60 centímetros de diámetro. Florece una vez al año, entre mayo y abril, cuando la sequía lo deja sin hojas.

Y acabamos de escuchar la canción El Aragoney, interpretada por Raquel Castaño. Por cierto, ¿has visto un aragoney en flor? ¿Con qué elemento natural lo compararías? Mi hijo Ezequiel, cuando estaba pequeño, decía: mamá, mamá, allá está el árbol del sol, allá está el árbol del sol. Él comparaba el aragoney con el sol. ¿Y tú, con qué más lo compararías? Chipilines, escolares, este espacio de ustedes, envíen un saludo a sus familiares, compañeros de clase, comparte una exposición que llevaste al aula, comenta tus juegos favoritos, una receta, una poesía que inventaste. Puedes enviar este mensaje de voz al WhatsApp más 58412 894 8092.

Vamos a realizar un juego de memoria de sumas. Unos cuadros tendrán escrito la operación 2 más 1 y en otros cuadros estarán los resultados. ¿Te parece? Bien. Levantarán cuadros hasta encontrar la operación con el resultado que les corresponde a cada operación matemática. Prepara unos 5 cartones con operaciones matemáticas y 5 resultados que correspondan a cada operación matemática. Guarda los cartones de memoria en una bolsita de plástico para llevarlos a la escuela y jugar con tus compañeritos o compañeras de clase. Jugando aprenderás. Además, qué chévere, vas a trazar cuadritos, vas a medir, vas a recortar. Bueno, va a ser un juego hecho por ti. ¿Qué te parece? Escuchemos ahora la canción Los Números Bailarines.

0: chipilines, ¿y ustedes cómo tienen su salud visual? ¿Usan lentes o tienes compañeros de clase con lentes? Cuando ves televisión, te sientas alejado de la pantalla. Eso ayuda a tener buena salud visual. Si usas varias horas seguidas el teléfono celular, la luz de la pantalla afecta a nuestros ojos. Así que a cuidar los ojos. Ah, y consume zanahoria. Tiene propiedades para cuidar la salud visual. Chipilines, realicen un afiche para invitar a sus compañeritos y compañeritas a cuidar el sentido de la vista. ¿Te imaginas un rato estar sin visión? ¿Sabes dónde quedan las cosas? ¿Podrías llegar derechito al baño? ¿Y dónde encuentras el papel toalé? ¿Verdad? ¡Qué difícil es! Así que tener consideración con las personas que tienen baja visión o no tienen ningún tipo de visión. ¿Qué te parece si juegas en familia Veo Veo? Una persona describe el color de algún objeto o animal y el resto adivina qué es lo que esa persona está viendo. Quien inicia el juego dice, veo, veo, los demás responden, ¿qué ves? El jugador dice una cosa de color y comienzan los demás a tratar de ubicar lo que esa persona vio. Quien identifique el objeto observado por el que habló primero, gana. Y ahora le selecciona un objeto que esté allí, al alcance de todos, para empezar de nuevo con veo, veo, ¿qué ves? Veo una cosa verde oscura. Y los demás adivinar. Vamos a un corte y ya regresamos con más de La Escuela en la Radio.
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1: Con este avance informativo en la escuela, en la radio, les contamos que este 20 de mayo se celebra en Venezuela el Día de la Radio. Y en Machiques, Estado Zulia, la radio sigue siendo la reina. Frenny Gómez tiene el reporte.
2: Hoy, 20 de mayo, habitantes de Machiques destacan el valor de este medio que sigue acompañando desde tempranas horas de la mañana hasta en la noche. La radio continúa siendo una fuente cercana desde tempranas horas de la mañana hasta

0: Medio nos enteramos de muchas cosas importantes. Es un medio de comunicación que todas las mañanas nos levantamos y escuchamos el que pase día a día. Es muy bueno tener la radio porque nos podemos dar cuenta del mundo. El que escucho todos los días es Fe y Alegría, ese me gusta mucho.
1: Guillermo Socorro. La radio es bueno porque se tiene a uno y uno escucha las noticias también, el pueblo de uno, lo que sucede, y a nivel nacional también, de cada rato lo escucha uno. Pero además bueno también, muy bueno que se escuchan, bastante importante.
2: En este municipio fronterizo, los oyentes coincidieron en que a pesar de los avances tecnológicos, la radio sigue siendo necesaria, ya que llega simultáneamente a cualquier rincón. Desde Machiques, reportó Frenis Gómez para Radio Fe y Alegría Noticias.
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6: 4:31.
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1: Seguimos con la Escuela en la Radio. Los pequegigantes, hoy miércoles de naturaleza, queremos que seas un guardián del ambiente. ¿Qué dicen, pequegigantes? Y te proponemos algunas actividades de observación a los seres vivos. Busca un área verde, allí donde te encuentras. ¿Qué seres vivos ves allí? Observa con detenimiento un árbol. ¿Qué otros seres vivos viven en ese árbol? ¿Encontraste alguna araña? ¡Un pajarito! ¿Y viste un nido? Observa qué animalitos hay en ese árbol, que a lo mejor están es de visitantes nada más. El ser humano no protege a los animales, por eso escucharemos canciones de animales que se encuentran en extinción. Ya lo hicimos ayer, hoy seguimos para que conozcas esos animales que están en lista roja. Son canciones de Simón Díaz que invitan a los niños y niñas a cuidar la vida silvestre. Y por eso escucharemos El Venado.
2: Quien mate un venado va preso amarrado. 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El venado es un juguete que nos ha dejado Dios. 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Venadito, venadito.

0: Desde la Escuela en la Radio te invitamos a construir un paisaje natural donde haya mamíferos, animales acuáticos, reptiles, anfibios, aves, humanos. Usarás una caja de zapatos en posición horizontal sin tapa. Los puedes hacer en una hoja, los recortas y los vas pegando que quedes paraditos en la caja, ¿te parece? Otros animales puedes dibujarlos en el fondo de la caja. Tal vez puedes colgar las aves desde el techo de la caja. Tucucitos, guacamayas, ¿qué tal? Ese diorama va a quedar maravilloso. A volar la imaginación. Escuchemos la canción Guacamaya, Guacamaya con Simón Díaz.
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¿Sabías que Venezuela se destaca por tener gran diversidad de aves? Unas 1.370 especies. ¿Cuántas aves? Realiza una lista de aves que conozcas. Pide ayuda a un familiar y luego ordena esos nombres en forma alfabética. El 9 de mayo pasado, el sábado, hace dos semanas, se celebró el The Global Bird Day. Logramos el quinto lugar a nivel mundial de observadores de aves. Sí, eso es fue una actividad donde varias organizaciones pidieron que salieras a un área verde y fotografiaras o grabaras el sonido de las aves que encontraras en ese caminar y lo colocabas en una página de observadores de aves. Allí Venezuela obtuvo el quinto lugar de lo que se reflejó en todos esos venezolanos que dijeron, mira lo que escuché aquí, de verdad que fue una actividad bien interesante. Todavía he visto por allí personas que cargan la franela de Global Bird Day, es decir, personas que se organizaron, que son observadores de aves, que llevan a otras personas a esos sitios maravillosos para que conozcan las aves que los rodean. Y nos vamos con una ave rojita que también está en extinción, el cardenalito.

El hombre extermina algunas especies como el caimán, el oso frunquino, el venado. No respetan los tiempos de veda. Extraen los animales de su hábitat. Cuando veas un mono en el jardín de una casa, piensa cómo se sentirá sin su familia. A ellos les gusta vivir con su grupo animal. Escuchemos ahora el chigüire. Chigüire, chigüire.

0: La población de chigüires ha mejorado por las fundaciones que están cuidando esta especie. Aplausos por esta iniciativa. En el llano se observa mucho chigüires porque está prohibida su caza. Ya regresamos con más de La Escuela en la Radio.
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1: 4:45.
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5: Seguimos con los gigantes de casa, gigantes de corazón valiente. Escuchemos Canción de la Vida hoy miércoles de Guardianes del Ambiente.

0: En la escuela en la radio tienes espacio, comparte tus sueños, actividades ecológicas que realizan en la escuela, enséñanos un juego, envía un mensaje de voz al WhatsApp más 58412-894-8092 y saldrás al aire en la escuela en la radio. Aquí está la familia Gómez, papá Edelso y sus hijas Ashley y Valentina, con la sección En Mi Metro Cuadrado. Esta es una sección que también sale en un programa ambiental ecologista de buenas noticias que se llama Ekena Pomac. Hoy nos traen un tema interesante, celebrar el cumpleaños de manera ecológica, regalos que sean amigables con el ambiente. Adelante familia, ya estamos cómodos para escucharlo.
1: 100 centímetros por acá, en mi metro cuadrado, un encuentro que nos invita desde una manera práctica y accesible a hacer pequeñas cosas que contribuyan a mejorar la vida de nuestro planeta. ¿Qué tal amigos y amigas? ¿Cómo están? Sean bienvenidos y bienvenidas desde ya a su programa, a nuestro programa Ekena Pomac, en su sección En Mi Metro Cuadrado. Hoy un tema súper interesante. Hoy estaremos hablando de esa celebración que le damos cada vez que pasan 365 días o cada vez que le damos una vuelta al sol. Estaremos hablando del cumpleaños. Prepárense, alístense, porque vamos a tener un programa especial. Por acá les habla Edelso Gómez.
2: Hola papá, soy Ashlyn Gómez. Cumplir año es recibir un regalo gigante de la naturaleza. 365 días más de oxígeno, de paisajes y de vida.
1: Ashlyn, a veces nosotros, en la emoción del festejo, que es un festejo que dura 2 horas, no nos damos cuenta que estamos generando basura que queda en la naturaleza por más de 500 años. Y a veces esa basura es la causa final de animales en el océano, en la tierra, como aves y como tortugas.
2: Es fuerte pensarlo así, papá, pero es la realidad. Por eso, el primer acto de amor en un cumpleaños es la decoración consciente. Cambiemos el plástico por el alma. Banderines con historias. Usa retazos de tela, de ropa que ya no uses. O fotos de momentos felices del año que pasó. Eso tiene más valor que un globo comprado en una tienda.
1: Acá algo muy importante, Ali. Pendiente con esta recomendación, tú que nos estás escuchando. La iluminación natural. Si la fiesta es de noche, vamos a usar frascos de vidrio con velas de soja o luces LED reutilizables. Crean una atmósfera mágica y esto no genera residuos.
2: El brindis por la tierra. Usemos copas o vasos de vidrio. No hay nada más elegante y respetuoso que beber en algo que no sea desechado al terminar la última canción.
1: Ahora nos vamos con un regalo de la experiencia.
2: El mejor regalo no siempre viene en una caja de lazos de plástico. El mejor regalo es aquel que nutre el espíritu.
1: Exacto, y como padres hay que enseñar a nuestros hijos que el regalo puede ser sembrar un árbol familiar cada vez que alguien cumple años. Imaginémonos algo, ver crecer el árbol junto al niño. Eso es una herencia viva. Ahora bien, otra cosa puede ser regalar talleres, entradas al teatro o una cena hecha en casa con ingredientes locales. Menos objetos, más momentos. Ese es el secreto de una vida rica en
2: nuestro metro cuadrado. Hoy con mucha emoción recibimos a nuestra mejor amiga Valentina Gómez. Comienza en nuestro análisis musical. ¡Comencemos!
3: Hola querida familia, hoy mi corazón late a un ritmo increíble. Hoy les traigo un análisis de vida. Se llama Celebra la Vida de Axel. Pero no como una canción de fiesta, sino como un manual de gratitud profunda. La huella de nuestro paso. No dejes que se pase el día sin que hayas crecido un poco, sin dejar una huella. Axel nos acude aquí. En el mundo de la ecología nos obsesiona la huella de carbono, esa marca negativa que dejamos al contaminar. ¿Qué tal si hoy en tu cumpleaños decides empezar a dejar una huella emocional? No dejes que se apague el sol. No dejes caer por lo que los demás digan. A veces nos da miedo ser los raros que no usan desechables o los que piden regalos sin envoltorios plásticos. Axel nos dice, saca lo que tienes dentro. Esa convicción de cuidar el planeta es tu luz. Celebra la vida. Es tener la valentía de protegerla, aunque otros no la entiendan.

0: Gracias, Valentina. Me dejas con un nudo aquí en la garganta y muchas ganas de celebrar con más propósito.
1: Gracias por acompañarnos. Recuerden, cada vez que soplan es un compromiso con el futuro.
0: Y ahora nuestro mensaje ecológico acá en nuestro metro cuadrado. Tu vida es el regalo más grande que la Tierra ha recibido. No la ensucie con lo que no importa. Adórnala con acciones que perduren. En tu metro cuadrado, que tu cumpleaños sea la fiesta donde el planeta también reciba un regalo. ¡Feliz vuelta al sol! ¡Nos despedimos acá en
1: nuestro metro cuadrado! ¡Adiós!
2: Gracias, familia Gómez, por sus aportes en el día de hoy. Nos convertiremos en guardianes del ambiente cuando cada uno recicla, siembra, elabora afiches llamando a la conciencia y los coloque en sitios visibles. Le damos una mano al planeta y nos convertimos en guardianes del planeta. Y llegó el momento de decir hasta mañana. Nos despedimos, pero mañana a las 4 es la cita con Jueves de Tecnología. La Escuela en la Radio llegó a ustedes gracias a todo este equipo de Fe y Alegría Educomunicación. En la Dirección Nacional, Vitalina Campos. Desde la Subdirección de Comunicaciones, Wilmelis Villalobos. Anthony Galindo, en Producción y Programación Nacional. En la Producción General de la Escuela en la Radio, Legitzia Torres. Y en la Postproducción, nuestro amigo Alcides Tocuyo, quien les acompañó con mucho cariño, Leti. Hasta mañana. Y recuerda observar la naturaleza y dejarte asombrar, especialmente en el mes de mayo. ¿Qué orquídeas ves por allí?
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5: 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Con el artículo de Equidad Social en Radio Televisión. Difundimos el siguiente mensaje.
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1: Cinco y 15 minutos.
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2: Cinco y 30 minutos.
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1: 5:43.
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0: 5:58.
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0: respeto. Amigos de Háblame Bajito, les saluda Jorge Labrador y también quiero saludar a la Red Nacional de Radios de Fe y Alegría Noticias, bajo la dirección de Vidalina Campos, su dirección de comunicaciones, Guirmile Villalobos, en producción y programación, Anthony Galindo, en la producción general, Carlota Rojas, en producción, Ángel Gamboa. En los controles técnicos me acompaña José Rondón desde la ciudad del Tigre y quien les habla Jorge Labrador. En las redes sociales estamos como arroba radio fe y alegría. También igualmente mi cuenta en Instagram, arroba Jorge Labra 72. Bueno, y vamos a seguir hablando sobre todo lo que tiene que ver con el ingreso integral del venezolano y cómo también se puede invertir. Pues no luce muy alentador, esperando por supuesto a nivel de salud. Para hablar un poquito sobre todo lo que es la situación de per cápita, Luis, presidente, saludos. Gracias, Mauricio. Y bueno, nos quería hablar un poquito sobre este contexto, ingreso mínimo integral, que son $140, y bueno, un poco sobre la situación del venezolano promedio, con una relevancia también. ¿Cómo podemos hablar de una forma o una manera de poder invertir, ¿no?, en estos momentos?
1: Para invertir siempre son con los excedentes de capital, y con unos ingresos tan bajos, probablemente al venezolano se le va a tener los ahorros suficientes para poder destinarlos a inversión. Luego tenemos que comenzar la acción de ingresos a través de con las herramientas que tengamos, ya sea nuestro empleo, nuestra empresa, fuente de ingresos. Una vez que generamos ingresos, tenemos que trabajar en finanzas para distintas filosofías y técnicas, pero básicamente lo primero es cubrir alimentación, educación, bien. Lo segundo es, tenemos capacidad de crear un fondo de reserva, que las ventas siempre suceden y las siempre pasan en momento del tiempo. Y por último, podemos entonces ahorrar e invertir. Si tienen y llegan al ahorro, por más mínima que sea, no importa, un bolívar, 2.000, lo importante es que se sepa que el valor del dinero, que el dinero pierde valor en el tiempo. Y para que el dinero no pierda valor, bien sea que estés en dólares, euros o bolívares, lo que es importante es invertir. ¿En qué invertirlo? Para eso es que nosotros aparecemos en el mercado y es en lo que somos especialistas y ofrecerlo a los distintos inversionistas, pequeños, medianos y grandes, oportunidades de inversión ajustadas a riesgo y a su nivel de conocimiento.
0: Cuando hablamos de en qué invertir, ¿cuáles serían esas alternativas, ¿no?
1: Existen muchas. Nosotros la alternativa que traemos al público es el mercado de valores. Pero tú puedes invertir, dependiendo de tu capacidad de ahorro y nivel de inversión, en bienes muebles, inmuebles, en criptomonedas, que nosotros no lo vemos tanto como una inversión, sino como un refugio de valor altamente especulativo. Pero puedes invertir nuevamente en el mercado de valores. Nosotros somos especialistas en el mercado de valores nacional, la Bolsa de Valores de Caracas, y traemos para el público minorista nuestro fondo mutual. Un fondo mutual es un instrumento específicamente diseñado para pequeños inversionistas con poca experiencia, donde puedes invertir desde un bolívar a través de una aplicación móvil que ponemos a disposición de todos los venezolanos, donde tienen la posibilidad de hacer autogestión. Registrarse, esperar su aprobación, seleccionar la cantidad que desean invertir y pues empezar nuevamente este camino de inversiones, que lo importante es conocer y saber que este camino se recorre a largo plazo, no es especulación. La especulación es comprar barato y vender caro en un corto periodo de tiempo. La inversión requiere de tiempo, paciencia y disciplina.
0: Eso es bien importante, porque podríamos hacernos la pregunta primero, ¿el mercado de valores es para todos? ¿Puede ser para todos?
1: La respuesta es sí y no. Es como las oportunidades. Las oportunidades están ahí para todo el mundo, pero son pocos los que deciden tomarlas. Entonces, ¿participar en el mercado de valores es para todo el mundo? Sí, está abierta la oportunidad para todo el mundo. ¿Todo el mundo debe participar? No. Deben participar aquellos que hayan tenido la voluntad de educarse, formarse, leer y poder entonces tener un conocimiento mínimo para poder entrar en este mundo. Ya que si lo haces con por lo menos una mínima formación previa, es poco probable que vayas a ganar. ¿Eh? Y cuando hablo de formación no quiere decir que saques un grado universitario o que tengas que pagar un curso excesivamente costoso de meses para ingresar en bolsa. Pero con simplemente leer en el internet, en las redes sociales, de instituciones fidedignas, la Sunaval, la Bolsa, la Casa de Bolsa, nosotros, nuestro Fondo Mutual, hay mucha información disponible para el público. Que todo aquel que tenga la voluntad de leer va a llegar mejor preparado y va a tener mayores posibilidades de ganancia que aquel que simplemente se mete por moda o sin tener por lo menos una información previa.
0: Eso te iba a preguntar, ¿dónde educarse, dónde formarse? ¿Cuál sería el primer paso? Por ejemplo, yo tengo, bueno, cuento solamente con mis ahorros por el ingreso integral y de repente digo, bueno, ya saqué lo que tengo que destinar para la comida, para las medicinas, para los gastos, para los servicios básicos y me queda este poquito. ¿Cómo hago yo para educarme? ¿Cómo hago yo para formarme? ¿Cómo hago yo para hacer este primer paso, ¿no?
1: Vamos a comenzar por la idea macro. El conocimiento humano está en la palma de tu mano a través del Internet.

0: internet. Entonces, todo comienza con la voluntad de investigar la información de cuál es tu objeto de inversión. Si es el mercado de valores, puedes empezar por la página web de la Sunaval, donde tienen un glosario y tienen gran cantidad de información, al igual que la página de la Bolsa de Valores de Caracas. Y específicamente nosotros Per Capital contamos con varias herramientas. Una de ellas es un canal educativo en YouTube, donde a través de arroba Per Capital guión bajo VE en YouTube puedes conseguir breves videos de no más de 3 minutos donde formamos en materia de mercado de valores y finanzas personales. Enseñamos a las personas no tan solo cómo gestionar su dinero, sino también cómo invertirlo. Y explicamos lo que es la bolsa, los instrumentos que en ella cotizan, qué es la Caja Venezolana de Valores, la superintendencia, dónde obtener mayor información, etcétera, etcétera. ¿Vale? En nuestra página web pueden conseguir información referente a nuestro fondo mutual y los productos que ofrecemos. Pero nuevamente, todo comienza por la voluntad de las personas en investigar, leer y formarse.
1: Sí, y entender también que si vas a hacer una inversión de este tipo, no va a ser de forma inmediata, van a ver los resultados, porque de repente también el inmediatismo de las personas, bueno, pero yo quiero ganar de una vez.
0: Es correcto. La inversión, como tú bien acabas de decir, no es de inmediatez. Para la inmediatez existe la especulación y el azar. Quien quiera ganar el mismo día, tiene que irse para un casino. Quien quiera especular, que es algo válido, que también se hace en los mercados de valores, tiene que tener un conocimiento más profundo, porque la especulación conlleva un grado de riesgo mucho mayor. Pero quien quiere invertir, tiene que estar muy consciente que el concepto de la inversión se desarrolla en el largo plazo. ¿Y cuánto es largo plazo? Pues en nuestro país, en materia de mercado de valores, podemos estar hablando de 1 año. En estándares internacionales estamos hablando de 3 a 5 años. ¿Okay? Pero precisamente las grandes fortunas y grandes capitales no se construyen de la noche a la mañana, se construyen con el tiempo.
1: ¿Qué cosas podemos nosotros lograr con estas inversiones, Pernia? De repente, que tú me puedas señalar, bueno, casos específicos o ejemplos donde nosotros podemos visualizar un poco a largo plazo que se pueden lograr, ¿no?
0: ¿Cómo no? Hablemos del cierre del año pasado. El año pasado, al cierre del 2025, la inflación rondó el 500% en bolívares. La depreciación del tipo de cambio oficial estuvo alrededor del 470% y nuestro fondo mutual estuvo en 816%. Entonces, uno de los principales objetivos de la inversión es proteger el valor del dinero en el tiempo. ¿Okay? Eso quiere decir que aquellas personas que invirtieron en nuestro fondo mutual superaron a la inflación y a la depreciación del bolívar. Número uno. Número dos, lo importante es preservar el valor. El segundo paso es tratar de ganar. Si ya estuviste por encima de inflación y depreciación, protegiste. Ahora, ¿qué tan por encima estuviste? Lo que lograste fue ganar. En nuestro caso, como te acabo de comentar con números, estuviste un 300% por encima de uno de los indicadores y más de un 200% por encima del otro. Eso quiere decir que invirtiendo en bolívares, en un fondo mutual en Venezuela, lograste generar ganancias reales, tanto en términos de bolívares como en términos de dólares, si sacas el cálculo. ¿Okay? Pero el principio de toda inversión o de todo negocio es, primero que nada, no perder, mantener el valor. Y si logras no perder, entonces ahora trabaja para ganar. Pero nuevamente, primero y principal, tratar de no perder.
1: Claro, eso es bien importante porque a eso te referías también en que, bueno, no se pueden colocar todos los huevos en la misma canasta, ¿no? Digamos, para que la gente lo entienda, ¿no? Sino entender esto también que pues es una opción dentro de todo lo que es el panorama de inversión en Venezuela, ¿no?
0: Correcto, tú puedes comprar, si está en tus capacidades, un terreno, un inmueble, montar un negocio, eso también es inversión. Puedes de repente comprar metales preciosos, eso también puede ser y dependiendo cómo lo compres, puede ser inversión o no. Puedes invertir en mercados extranjeros o en mercado nacional. Hay muchas cosas en las que puedes invertir, en la cual nosotros somos expertos y le ponemos al público de manera accesible y masiva con tecnología. Es un fondo mutual abierto que está compuesto por un portafolio de acciones y bonos que cotizan en la Bolsa de Valores de Caracas de manera diversificada, precisamente como tú dices, para no tener todos los huevos en una misma canasta. Y accesible al público es un bolívar. Es muy fácil. Y aparte tenemos el canal educativo en YouTube, la información del fondo en la página web, hay gran cantidad de información disponible en las redes sociales. O sea, la información está y el producto existe. Pero nuevamente depende de la voluntad de cada persona empezar a formarse, leer y participar en este tipo de producto.
1: Claro, cualquier persona también se podría preguntar, en medio de este panorama político y económico que está viviendo Venezuela, de repente pues también hay mucha incertidumbre. ¿Qué va a pasar? ¿Cómo va a evolucionar todo esto? ¿Vamos a mejorar todo con, bueno, también con los anuncios que ha hecho el gobierno a nivel de lo que es la apertura petrolera e inversión en Venezuela? ¿Cómo lo ves tú en este contexto país?
0: Mira, más optimista que nunca, nosotros siempre hemos visto que el mercado de valores venezolano ha sido refugio de capitales nacionales, institucionales, superando muchos años la inflación y la depreciación del tipo de cambio. Y para que tengas también números, en lo que fueron el primer mes de este año, la bolsa subió 300%, ¿okay? En términos reales. Eso quiere decir que si lo mides en dólares, hubo gente que triplicó su capital. ¿Okay? Y la incertidumbre precisamente lo que te trae es oportunidad. Si esto fuese un mercado de poca incertidumbre, los rendimientos fuesen sumamente bajos y este largo plazo que te hablo sería un larguísimo plazo para poder ver rentabilidad. Pero cuando tienes incertidumbre, tienes volatilidad y la volatilidad te trae oportunidad, tanto para el especulador, un trader profesional, como para el inversionista, de poder entrar en un momento donde los precios son bajos, aspirando precisamente a un mejoramiento de la economía. Y que veas unos rendimientos interesantes en el futuro. Entonces, ¿cómo lo veo? Como una gran oportunidad, ¿okay? Para todas las personas de poder empezar a participar en el mercado de valores, donde hay empresas que han hecho vida en este país durante 100 años, 70 años, 80 años, 50 años, y siguen estando operativas, siguen siendo rentables, y está de la oportunidad para todos de ser partícipes de este potencial crecimiento.
1: ¿Desde qué montos mínimos pernía puede alguien entrar a través de per cápita a invertir en estos fondos mutuales, por ejemplo?
0: Actualmente en nuestro fondo mutual puedes entrar desde un bolívar.
1: Ok. ¿Y montos máximos? Lo que la
0: La
1: persona.
0: ley, la ley, la ley lo que dicta en los fondos mutuales es que ningún inversionista puede tener más del 10% del patrimonio total del fondo.
1: Ok.
0: Por ahí ya estamos hablando de montos sustancialmente más grandes.
1: Sí, bueno, también por supuesto puede ser variable también, ¿no? O sea, hay meses donde de repente pues la inversión va a ir y lo puede hacer que mensual
0: Totalmente.
1: también.
0: Totalmente, las inversiones fluctúan. O sea, si a ti alguien te ofrece lo que quiere todo el mundo, dame una inversión donde yo ponga poco, sea seguro y gane mucho. Si tú consigues eso, lo más probable es que te están estafando. ¿Okay? Las inversiones conllevan riesgo, la pérdida de capital es posible, el desempeño histórico no te garantiza el desempeño futuro y precisamente las bolsas y los mercados fluctúan, suben y bajan. Nuestra responsabilidad es tratar de identificar y mitigar la mayor cantidad de riesgos posible para tomar las mejores decisiones sobre el fondo y siempre generar rendimiento o, como vuelvo y repito, no perder. ¿Okay? Puede que haya un mes, un trimestre o un año donde no ganamos, pero lo que tratamos de hacer es por lo menos tampoco haber perdido. Y también van a haber meses donde se pierde. El último mes hubo un ajuste. Por ejemplo, si yo te digo que durante los 2 primeros meses del año la Bolsa de Valores de Caracas subió en números redondos 300%, eso fue una explosión. Eso va a ajustar y ajustó. Y hubo un mes que caímos 18%. Pero caímos 18% después de haber subido 300. Eso quiere decir que todavía estamos más de 200% positivo. Ese tipo de concepto es lo que tienen que entender las personas. Si te ganaste 100 y ahorita estás abajo 20, sigues positivo 80. ¿Okay? Más bien es un descuento. Tienes que aprovechar y entrar e ir por más. ¿Okay? Eso es el principio básicamente de economía, finanzas e inversiones. Si tú compras lo que sea, tú vas al automercado y compras un producto en 100 bolívares y el día siguiente está en 80, ¿tú qué haces? Probablemente compres dos porque está más barato. Lo mismo, o no exactamente lo mismo, pero muy similares con una acción, con un bono o con el mercado de valores. Tú compras una acción en 50 bolívares y el día de mañana cayó a 30, pues está más barata. Si la compras promedias precio en tu cartera y eso te permite a ti optar por un rendimiento mayor a futuro.
1: Claro, es verdad. Y tomando en cuenta que, bueno, que con la subida del dólar constantemente, pues las personas cada día se buscan formas de refugiarse, o tal vez en un activo, o tal vez comprar un vehículo, o comprar una casa. Si hay personas también que de repente pues cambian en moneda extranjera todo lo que consiguen de bolívares. Pero viéndolo desde este punto de vista, ¿cuál sería la inversión más segura? Porque bueno, tenemos acá lo que tú estás señalando, pero para las personas también que lo están pensando y que dicen, bueno, pero ajá, ¿qué puedo hacer, no? Para protegerme, ¿no?
0: Correcto, fíjate, comprar divisas no es invertir, es proteger, ¿okay? Contra riesgo cambiario. Pero como te comenté con números, nuestro fondo mutual invirtiendo en bolívares supera al dólar. Eso quiere decir, si tú el 1 de enero tienes bolívares y compras dólar o inviertes en el fondo mutual el año pasado, ¿okay? Al cierre del año, si comprabas dólares, tenías el mismo dólar. Pero si invertías en fondo mutual, en términos de dólares, tenías más de un dólar. O sea, ganabas en dólares. ¿Okay? Número uno. Número dos, si compras una casa, un vehículo o un activo, eso no es líquido. Una de las características de los mercados de valores son que son líquidos. Te permite una fácil entrada y una fácil salida. ¿Okay? Y la parte de seguridad, este es un mercado regulado. Nosotros estamos regulados por la Superintendencia Nacional de Valores, somos miembros de la Bolsa de Valores de Caracas, tenemos cuenta depositante en la Caja Venezolana de Valores, lo cual quiere decir que estamos obligados a, tenemos una gran cantidad de obligaciones ante el regulador que nos permite a nosotros ofrecer productos de manera masiva, hacer oferta pública de nuestros productos y servicios de manera transparente a los clientes. ¿Okay? Mientras que si vas a alguno de estos activos, pues tienes una cantidad de riesgos distintos a lo que puedes hacer el mercado de valores.
1: Claro, porque también la visión que tienen las personas es, sí, como lo que venimos hablando, cortoplacista, o sea, vamos a invertir de una vez para obtener de una vez ganancias. Y en la cultura del venezolano, pues tal vez no está tan arraigado el tema de los fondos mutuales o de invertir en bolsa de valores, pues creo que podríamos hablar actualmente en Venezuela, Pernilla, de cuántas personas están invirtiendo en este sector, más o menos.
0: Mucho menos del 1% de la población. En la Caja Venezolana de Valores existen alrededor de 60.000 cuentas con saldo y en el país existen aproximadamente unos 3, 4 millones de potenciales inversionistas.
1: Ok. A nivel de lo que es per cápita, han hecho una campaña masiva para darle a entender también a las personas que no solamente es una inversión de élite, porque cualquier persona podría pensar, no, pero bueno, primero yo no entiendo mucho de esto, eso del tema de la educación que tú estás hablando, de cómo ingresar también a por ejemplo, plataformas como YouTube para poder entender un poco más esto. Y bueno, y la mayoría de las personas que nos están escuchando a nivel nacional, estamos hablando de un público que tal vez está en comunidades donde pues nunca han tenido acceso a este tipo de inversión. Entonces, bueno, me imagino yo que ha sido un trabajo de ustedes también para poder fomentar y decir a la gente no es una inversión de élite, ¿no?
0: 100%. Nosotros, aparte del canal educativo de YouTube, hemos hecho esfuerzo también con amigos como tú de la radio para tratar de difundir el mensaje. Participamos en conversatorios en universidades, donde quiera que sea que nos inviten para seguir promoviendo el mercado de valores y su participación masiva de parte de todas las personas. Pero fíjate que con mucho orgullo podemos decir que tenemos el primer y quizás único cliente de inversionista, de indígena de este país. ¿Qué?
1: Qué bien.
0: Entonces, eso te quiere decir que número uno es una posibilidad que existe a nivel nacional para cualquier tipo de personas mayores de edad residenciadas en Venezuela y de manera masiva y es un bolívar. Básicamente no hay excusa para no hacerlo, más allá que una falta de voluntad de participar.
1: Sí, porque bueno, tenemos sectores, exacto, fíjate, estás hablando de un sector que es bien interesante, ¿no? Pero también tenemos, por ejemplo, un gran grueso de la población adulto mayor que si bien es cierto, pues también algunos viven de la remesa, viven también de lo que le envían sus hijos. Es una forma también de pensar en función de que podría ser una inversión para ellos, ¿no?
0: Sí, pero depende. Normalmente tu hijo te manda una remesa es para cubrir tus gastos, no para que lo inviertas. ¿Ok? Probablemente quien debe invertir es tu hijo para poder seguir manteniéndote. Entonces, la remesa que reciben las personas en Venezuela normalmente, vuelvo y repito, es para cubrir gastos. Entonces, si tú lo que necesitas para comer y vivir lo inviertes y la inversión conlleva riesgo y si lo llegas a perder, pues estás afectando entonces tu estilo de vida. Es preferible que si tú eres un adulto mayor y que dependes de tu hijo o de un familiar, pues le propongas a ese hijo familiar que invierta en el mercado de valores venezolano porque puede tener potenciales rendimientos interesantes, inclusive cuando lo comparas con indicadores de otros mercados, de otras jurisdicciones.
1: ¿En qué sectores, digamos, por ejemplo, en qué grupos etarios donde se está viendo mayor inversión en esta área? Porque claro, ahí estamos hablando de los adultos mayores que son muy vulnerables, pero ¿qué grupo etario la población tiene mucha preferencia por esta inversión?
0: Mira, los jóvenes, cuando hablamos de 18 a unos 25, 28 años, invierten más seguido. Pero los adultos con edades comprendidas entre los 35 y 45 años invierten un mayor volumen de dinero. Entonces, pudiésemos estar hablando que ese cliente ideal está, o ese inversionista mayoritario, cuando lo ves demográficamente, son hombres entre 35 y 45 años.
1: Ok, ahí estaría digamos, el grueso de las personas que están invirtiendo en
0: Correcto.
1: estos fondos, ¿no? Ok.
0: Correcto.
1: Y de venezolanos que están por el mundo también, me imagino yo, habrá también un
0: Sí,
1: grupo.
0: fíjate, nosotros tenemos demanda del Fondo Mutual de otros países, precisamente venezolanos viviendo en el extranjero, que quieren poner su granito de arena en el país invirtiendo en las empresas que cotizan en bolsa. Sin embargo, por temas de desarrollo tecnológico y por temas también complejos en los medios de pago, todavía no hemos sacado el producto. Ya lo tenemos listo y en desarrollo para poder ofrecerlo próximamente, pero estamos en espera de la autorización de la Sunaval para sacar la nueva versión de nuestro aplicativo, dirigido también a clientes internacionales.
1: Está interesante esto. ¿Y qué sectores en Venezuela siguen siendo, por ejemplo, estamos viendo sectores bien interesantes, el agroindustrial, el farmacéutico, el sector inmobiliario, ¿Hacia qué sectores podríamos estar diciendo Venezuela está retornando pues la fuerza, ¿no? Digamos, de inversión, ¿no?
0: ¿Cómo no? Hay muchos sectores interesantes para invertir en el país, sin embargo, cuando hablamos de bolsa, en nuestra bolsa de valores, en nuestra bolsa de valores es pequeña en cantidad de títulos y de empresas cotizando con sus acciones. Estamos hablando de menos de 40 empresas, ¿okay? Sin embargo, los sectores se dividen en financiero e industrial principalmente en la bolsa de valores de Caracas.
1: Okay.
0: Entonces tenemos bancos, que es pues, muy interesante, tenemos a Banco Provincial, tenemos a Mercantil Servicios Financieros, tenemos a Bancaribe y a otras instituciones financieras que cotizan en bolsa, que pues, algunas de ellas son interesantes para invertir. Tenemos también sector industrial, Corporación Grupo Químico y otras empresas que también hacen vida ahí, y tenemos inclusive empresas del Estado. Tenemos a Banco Venezuela, tenemos a la CanTV también cotizando, y algunas de ellas pueden ser interesantes para tenerlas en nuestro radar de inversión.
1: Vamos a hacer una pequeñita pausa, Pernille, para hablar un poquito más adelante sobre, bueno, sobre esta situación a nivel de lo que es la inversión en Venezuela. Estamos hablando también de las perspectivas también económicas para lo que queda de año y lo que viene en el 2027.
0: ¿Cómo no? 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
7: Seis y 22 minutos.
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0: Bien, y seguimos acá en Háblame Bajito, hablando sobre lo que es ingreso integral del venezolano versus también inversión, qué podemos hacer con una forma también para protegernos o para poder lograr una inversión a largo plazo, a nivel también de lo que nos está ofreciendo por acá los amigos de Per Cápita, también hablando un poquito sobre todo este trabajo que vienen haciendo. Y te quería preguntar, ¿desde hace cuánto se está llevando a cabo este tipo de inversiones en Venezuela? Un poco para que la gente lo pueda contextualizar, ¿no?
1: Mira, la Bolsa de Valores de Caracas tiene ya cerca de 80 años, ¿okay? Nosotros particularmente tenemos, yo personalmente tengo ya 24 años de experiencia en mercado de valores. Nuestro equipo de trabajo en conjunto tenemos más de 25 años de experiencia en el mercado, y Per Capital como grupo empresarial de mercado de valores tiene ya 6 años. Nuestro fondo mutual también ya va para 6 años. Esto tiene rato. Lo que pasa es que antes era de difícil acceso, no había la tecnología para masificarlo, y efectivamente era algo como muy exclusivo para aquellas personas que eran estructuradas y tenían el conocimiento y el capital. Sin embargo, eso era algo que sucedía a nivel mundial, y ya desde hace muchísimos años el mercado de valores se masificó en Estados Unidos y en otros mercados más sofisticados. Y en el nuestro, con mucho orgullo también, nosotros fuimos la primera y hasta ahora única aplicación móvil para inversión en el mercado de valores nacional. Pues somos fieles creyentes de que no tan solo es una herramienta para convertir el ahorro de los venezolanos en inversión, sino que esa inversión va directamente a empresas que son productivas en nuestro país y que lo necesitan para crecer, generar nuevos productos, servicios, empleos, riquezas, pagar impuestos y poder poner un granito de arena en el crecimiento económico del sitio donde vivimos.
0: Claro, es un poco esto, ¿no? La educación, todo pasa, como dices tú, por el tema de la educación y saber cómo también aprender cómo invertir, ¿no? Cómo invertir en este fondo, ¿no? Lo que es bolsa de valores también.
1: Es correcto. Primero saber que existe, después saber qué instituciones y lo conforman, y por último conocer los distintos instrumentos. Tienes bonos, tienes acciones, tienes fondos mutuales, y una vez que tú elijas aquel que está ajustado a tu perfil de inversionista, pues sales adelante. Otra cosa que hay que educarse es eso: ¿cuál es mi perfil de inversionista? No es lo mismo un inversionista de 18 años que tiene toda la vida por delante para recuperarse de pérdidas que un inversionista de 65, 70 años que de repente va a poner los ahorros de toda su vida, pues no está para tomar una cantidad de riesgo, un nivel de riesgo muy alto. Entonces, eso es un ejercicio de introspección que hace cada persona, y saber entonces qué tipo de instrumento debe seleccionar acorde a su perfil.
0: Por ejemplo, para que la gente también entienda que, bueno, cuando entras a este mercado de inversión, por llamarlo de alguna forma, también, pues, por supuesto, hay unas reglas, ¿no? Hay unas reglas que hay que seguir. ¿Te puedes retirar? ¿Puedes seguir? Bueno, yo invierto, pero no quiero seguir. ¿Cómo se maneja esto?
1: Correcto. Como hablamos, los mercados de valores, una de las principales características es la liquidez. Te permite la entrada y la salida oportuna. En el caso de nuestro fondo mutual, las personas cuando se retiran, nosotros la ley nos obliga a responder ante los retiros del fondo mutual de las personas. La ley nos da hasta 8 días hábiles para responder lo que se llaman los rescates del fondo de inversión. Nosotros la verdad que hacemos un esfuerzo para que los rescates se liquiden diariamente. Sin embargo, en épocas de alta volatilidad, uno puede tardarse unos días más, y eso está justificado por la ley, la superintendencia y la liquidez que presenta el mercado en un momento dado. Cuando hablamos de bonos o acciones, depende de la libre oferta y demanda. De repente tú tienes un título que todo el mundo quiere, no te va a costar nada venderlo. Pero compras una acción o un bono que después nadie quiere, pues probablemente te tome un par de días más poder salir de él, ¿okay? Pero tienes la opción, tienes la liquidez.
0: Claro, eso es bien importante porque, por ejemplo, sí, yo puedo invertir un año y de repente digo, bueno, me quiero salir.
1: Cuando tú quieras.
0: Exacto. Pero hay que avisar con tiempo también y poderlo hacer con tiempo.
1: No, fíjate, cuando hablamos de nuestro fondo mutual, tú puedes ingresar al fondo mutual hoy y salirte mañana. Sin embargo, si haces eso, lo que hiciste fue perder dinero. Porque cuando ingresas al fondo, se te cobran unas comisiones y que requieres de tiempo para que precisamente el buen desempeño del fondo te haga recuperar la comisión y después ganar. Número uno. Número dos. Prácticamente ningún fondo mutual del planeta Tierra permite liquidación diaria, ¿okay? Porque el fondo mutual es un instrumento a largo plazo. Nosotros lo diseñamos por los momentos con liquidación diaria porque entendemos la emergencia y urgencia del venezolano de poder disponer de su dinero ante una eventualidad o ante cualquier tipo de necesidad, ¿okay? Pero nuestra recomendación siempre es que los inversionistas que ingresan en el fondo, pues lo midan trimestralmente. Es como se miden este tipo de instrumentos. Tú no lo mides diario, no lo mides semanal, no lo mides ni siquiera mensual. La medición es trimestral, porque es un instrumento de largo plazo.
0: Okay, y vas acompañado, por supuesto, de asesores, ¿no? De expertos en la
1: No.
0: materia, ¿no?
1: Los expertos en la materia están trabajando para ustedes día a día gestionando el portafolio. Pero para que tengas una idea, nosotros tenemos más de 20.000 clientes activos en el fondo y si yo me pongo a explicarle mercado de valores a 20.000 personas a nivel nacional o internacional, algunos de ellos mayores de 70 años que nunca han sabido de finanzas, por eso es que digo que depende de la voluntad. Nadie en la vida va a hacer nada por ti. A cada uno de los seres humanos de este planeta les toca dar el paso adelante, formarse, informarse, tomar acción y las riendas de su vida. Nuestro trabajo está en poner la información disponible, formarse, informarse, tomar acción y las riendas de su vida.

0: compromiso está en poner esa información disponible. Ahora bien, la gestión del fondo mutual es cuando tú como inversionista colocas tu dinero, vamos a llamarlo en una vaca, con otra cantidad de inversionistas, y nosotros como gestores del fondo tomamos la decisión de compra-venta. Así que pudieses verlo que indirectamente te estamos asesorando, porque estamos gestionando tu patrimonio a través de una estructura formal y legal que es un fondo mutual. Ahora bien, si tú tienes un bolívar o un trillón de bolívares, la cantidad que tú quieras, y tú quieres tú tomar tu decisión, pero quieres asesoría, pues eso es igual que un médico, tiene un costo por hora.
1: Ok, eso te iba a preguntar, ¿en cuánto podrían, estamos hablando de comisiones de cuánto, por ejemplo?
0: No, para... no son comisiones, son honorarios. O sea, honorario, sí. Igual que tú vas para un médico y le dices, me duele la cabeza, me duele aquí, me duele el hombro, siento esto, siento aquello, el médico te cobra unos honorarios por tu consulta. Aquí es lo mismo. La asesoría por hora, todo está disponible a través de nuestra página web, los tarifarios, comisiones y honorarios.
2: Frota las palmas.
0: Y tiene que ser previa cita. A nosotros nos ha sucedido que algunos clientes llegan a la oficina y tocan la puerta. Pensando quizás por la misma falta de educación, que es como una agencia bancaria. Tú llegas y dices, oye, quiero conversar con alguien.
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0: La asesoría, y para si no recibir asesoría, chorro, pide tú tienes que tener una licencia.
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0: en este
2: como
0: caso,
2: una
0: nosotros,
2: totuma,
0: yo como persona y otras Brotar personas del equipo de trabajo de la oficina, tenemos una licencia de la Sunaval como asesores de inversión.
2: Salud segura.
0: Si no tienes la licencia, tú no estás haciendo asesoría, estás haciendo consultoría. Y para hacer asesor de inversión, conlleva también una gran cantidad de responsabilidad donde va a hacer recomendaciones.
3: 88.
0: Es como el médico te puede decir, mira, no fumas, no bebes y comes sano todos los días. Si tú fumas, puede que tú decidas seguir fumando, tomando y comiendo carne roja todos los días, probablemente vayas a tener problemas de salud. Lo mismo es seguro. Uno puede dar unas recomendaciones que el cliente puede tomarlas o no, y esas recomendaciones siempre se advierten que están sujetas a riesgo, porque es inversión. Yo no tengo una bola mágica que sepa lo que va a suceder el día de mañana con un título, si efectivamente va a subir, va a bajar, va a ganar o va a perder. Lo que hago es dar una recomendación basada en un análisis técnico fundamental con las mejores herramientas disponibles en un momento dado para entonces poder dar una opinión y recomendación al respecto.
1: Una forma también para protegernos. Sí, por eso te preguntaba por lo menos en qué sectores son claves para invertir, porque tenemos acá, cualquiera podría decir, ay no, bueno, mira, con el tema eléctrico en estos momentos, sobre todo. O sea, tomando en cuenta como de qué funciona y qué no funciona, podría decir la gente, no podría invertir ahí, pero eso de repente, bueno, pero podría invertir en un sector que es atractivo, como puede ser la agroindustria o como el sector inmobiliario. Entonces, ahí también hace falta ese asesor que esté ahí y te diga, bueno, mira.
0: Yo personalmente tengo...
4: Claro, fíjate, cuando hablamos de bolsa tenemos que estamos limitados a aquellas empresas que cotizan en bolsa. Yo, por ejemplo, mira, me encantaría invertir en el mercado de energía, petróleo y gas, más obvio en este país. Chévere, pero eso no cotiza en bolsa.
0: Nuestro fondo mutual también ya va para 6 años.
4: Entonces, esto sí, cotizan algunas rato. Empresas, lo que pasa es que van a levantar fondos para financiar empresas petroleras. Eso todavía no sucede.
0: Y efectivamente, yo,
4: quisiera invertir en el sector eléctrico
0: para aquellas personas que eran estructuradas y tenían cotizan. Conocimiento y capital. Sin embargo, eso era algo que se
1: podía pensar que el sistema, y ya desde hace muchísimos años, eléctrico también, o de repente el mercado
4: de valores, pero de repente hablamos de telecomunicaciones y la cantidad de sofisticados en bolsa.
0: Y en el nuestro, con mucho orgullo también, nosotros fuimos
4: si
0: la primera.
4: Y si crece la economía del país, con ellos debería crecer el mercado de valores nacional. Y tienes al Banco de Venezuela, creyente
0: de que no tan solo
4: tienes a un banco que se llama Provincial, que pertenece a un grupo español, que se llama BBVA,
0: que inversión va directamente a empresas que son productivas en nuestro país.
4: Entonces, sí, pueden haber empresas y sectores interesantes, todo y cada uno de ellos. Están metidos en nuestro portafolio del Fondo Mutual, que precisamente en vez de hacer este ejercicio de consultoría y asesoría que tú y yo estamos haciendo, que vale la pena destacar, esto no es una asesoría, sino básicamente una consultoría
1: para responder inquietudes
4: a nivel de formación.
1: Se responde en nuestro Fondo Mutual. Lo que es bolsa de valores también.
4: Muchas veces, mira, ¿y qué acciones le gusta a la economía o a per cápita? De las que están en nuestro Fondo Mutual.
0: ¿Qué instituciones y lo conforman?
4: Y por último,
0: conocer los distintos instrumentos. Tienes acciones, tienes fondos mutuales.
1: ¿Y cuántos fondos mutuales?
0: Y una vez que tú elijas aquel que está ajustado a tu perfil.
4: Actualmente sabemos 4, de los cuales 2 son nuestros. Nuestro Fondo Mutual abierto, disponible en su aplicación. Nuestro Fondo Mutual cerrado, que cotiza en la bolsa de valores.
0: Tiene 18 años, que tiene toda la vida por delante para recuperarse de pérdidas. Que un inversionista
1: si
0: de 65-70 años que de repente va a poner los ahorros de toda su vida,
1: la
0: pues no está para tomar
1: renta variable,
0: una cantidad
1: para que
0: de riesgo, un nivel de riesgo muy alto.
1: ¿Cómo está
0: entonces,
1: la situación
0: es un ejercicio de introspección que hace cada persona.
4: Y primero que nada, la renta variable se refiere a las acciones.
0: que cotizan en la Bolsa de Valores de Caracas.
1: Entonces, para que la gente también entienda que, bueno,
0: la renta varía.

0: De
1: La
0: inversión,
1: acción sube y baja
0: por
1: de
0: llamarlo de
1: precio
0: alguna
1: dependiendo de una
0: forma.
1: gran cantidad de
0: También, pues, por supuesto,
1: factores
0: hay
1: y
0: unas
1: puedes
0: reglas,
1: tratar
0: ¿no? Hay una
1: dividendos
0: regla
1: o
0: que hay que
1: no.
0: seguir.
1: Cuando compras una acción, estás comprando un
0: Te
1: pedacito de
0: puedes
1: una empresa, te
0: retirar,
1: estás convirtiendo en socio de esa empresa.
0: puedes seguir. Bueno,
1: La
0: yo
1: renta
0: envío todo lo
1: fija
0: que
1: se
0: quiero
1: refiere a
0: seguir.
1: la
0: ¿Cómo se
1: deuda
0: maneja
1: que
0: esto?
1: emite una empresa.
2: Correcto.
1: Es cuando
2: Como
1: una
2: lo hablamos
1: empresa
2: los
1: sale
2: mercados,
1: pedir
2: ¿no? Una de
1: dinero
2: las
1: prestado al
2: principales
1: mercado y
2: características de la
1: emite
2: liquidez,
1: bonos,
2: ¿no?
1: papeles
2: Permite la
1: comerciales
2: salida
1: u
2: de oportunidad.
1: obligaciones
2: En el caso
1: y
2: de
1: por
2: nuestro fondo
1: ello
2: mutuo,
1: paga una
2: las
1: tasa de
2: personas
1: interés
2: cuando se
1: a
2: retiran,
1: que el
2: nosotros la ley
1: inversionista
2: nos
1: que presta
2: obliga
1: ese dinero
2: a
1: después
2: través
1: de
2: de
1: la
2: la compra
1: compra
2: de
1: de
2: efectivos
1: activos a estos tipos.
2: del fondo
1: ¿Eh?
2: de mutuario
1: La
2: de las
1: renta
2: personas.
1: la renta
2: La ley nos
1: variable
2: da
1: en
2: hasta
1: Venezuela
2: 8 días hábiles
1: cotiza
2: para
1: netamente
2: responder
1: en
2: lo que se llaman los
1: bolívares.
2: rescates del fondo de
1: La
2: inversión.
1: renta
2: Nosotros, la verdad,
1: fija
2: es que
1: en
2: hacemos un
1: Venezuela, la
2: esfuerzo
1: bolsa
2: para que
1: de
2: los
1: Caracas,
2: rescates se
1: cotiza
2: liquiden
1: y se
2: diariamente.
1: negocia
2: Sin
1: en
2: embargo, en
1: bolívares
2: épocas de alta
1: indexada
2: volatilidad, uno puede
1: y en
2: tardarse
1: dólares.
2: unos días más y eso está justificado
1: La que es
2: por
1: en
2: la ley de la
1: bolívares,
2: superintendencia
1: instrumento
2: y
1: que
2: la
1: inviertes,
2: liquidez que
1: pagas,
2: presenta el
1: liquidas y
2: mercado en
1: negocias en
2: un momento
1: bolívares.
2: dado.
1: La
2: Cuando
1: indexada
2: hablamos de
1: está
2: bonos, opciones
1: denominada
2: depende
1: en
2: de la ley de
1: dólares,
2: oferta y demanda.
1: pero es
2: De
1: liquidada
2: repente
1: bolívares.
2: tú tienes
1: Eso quiere
2: un
1: decir
2: título que
1: al
2: todo el
1: tipo de
2: mundo
1: cambio
2: quiere,
1: oficial.
2: no
1: Eso
2: te va
1: quiere
2: a costar
1: decir
2: nada
1: que es un
2: venderlo.
1: instrumento
2: Pero
1: también
2: compras
1: para
2: una acción,
1: cobertura
2: un
1: del
2: bono, que
1: riesgo.
2: después nadie
1: Cambiar.
2: quiere, pues probablemente te toma un
1: Y
2: par
1: la
2: de
1: renta
2: días más.
1: fija en dólares son empresas nacionales que tienen flujo de caja en dólares y que algunas veces requieren financiamiento en moneda dura porque tienen que pagar proveedores afuera, etcétera, etcétera, y te ofrecen unos rendimientos liquidados en dólares. Esas emisiones que son en dólares, nosotros hemos tenido algunos clientes que han emitido en dólares, han sido el interés inclusive de inversionistas extranjeros, donde en nuestro caso en particular hemos tenido inversionistas de Estados Unidos, Europa y Asia, que le han interesado los rendimientos que están ofreciendo estas empresas y pues han adquirido estos títulos. Y eso no es de este año ni del pasado, sino eso es desde hace ya más de 4 o 5 años. Con esto lo que
0: Okay.
1: quiero decir es que no nos subestimemos nosotros mismos. Si hay inversionistas particulares que de sus ahorros y patrimonio han venido invirtiendo en Venezuela en los últimos 4 o 5 años en dólares, por los rendimientos atractivos que hay hoy, que no quiere decir que sean los mismos que van a ser mañana, porque a medida que la situación mejore, los rendimientos van a bajar. Es una premisa también de formación e inversiones. A mayor riesgo, mayor rendimiento. Entonces, a menor riesgo, menor rendimiento.
0: Ah, interesante esto.
1: Entonces, son básicamente los instrumentos que están ofertando este año el mercado.
0: ¿Y cómo afecta, por ejemplo, la inflación, también el tema país, las decisiones, por ejemplo, el tema de por lo menos las tasas de interés de los bancos centrales y el valor de de las cuotas de un fondo, ¿no?
1: ¿Cómo no? Básicamente, en años anteriores las tasas activas y pasivas del Banco Central afectaban a nuestro mercado de valores, especialmente con la emisión de deuda. Sin embargo, el Banco Central de Venezuela tiene muchos años que no emite deuda pública nacional, entiéndase letras del Tesoro, B-bonos y otra cantidad de títulos que antes emitía, y eso determinaba las tasas de rendimiento de la renta fija que cotizan bolsas de empresas privadas o el precio, la subida y bajada de precio de las acciones también en la Bolsa de Valores de Caracas. En los últimos años, la dinámica del Banco Central no ha sido la misma, motivo por el cual el Banco Central básica, perdón, la Bolsa de Valores de Caracas, los instrumentos de bolsa combaten a la inflación y a la depreciación del tipo de cambio. Y en los últimos años la bolsa ha sido muy eficiente, ha sido refugio de capitales nacionales, no tan solo de personas, sino también de empresas, para poder protegerse de la inflación y el dólar, sino también de inversionistas especializados que han visto una oportunidad de crecimiento de su patrimonio en la bolsa. ¿Cómo va a venir esto a futuro? Pues ya tenemos un Banco Central que está empezando a dar cifras, está empezando a entrar nuevamente en el juego internacional de los bancos centrales. Somos de la creencia de que en cualquier momento el Banco Central pudiera estar emitiendo nuevamente deuda pública nacional para negociarse dentro de nuestro país y poder financiar infraestructura, inversión o gasto público a través de la emisión de deuda, cosa que sería interesante. Y como ya sabemos todo, recientemente se anunció esta semana el inicio del proceso. No es que se anunció la reestructuración, sino el inicio del proceso por una reestructuración de la deuda internacional, cosa que también es un paso adelante en el mejoramiento de nuestra economía para que en un futuro Venezuela pueda ir nuevamente a mercados internacionales a buscar financiamiento. Y todo esto, esto también es parte del mercado de valores, los bonos de PDVSA, los bonos soberanos, todo eso cotiza en mercado de valores internacionales. Y pues estamos también esperando que la Sonaval actualice leyes, normas y reglamentos para permitirnos a nosotros, las casas de bolsa, participar también en estos mercados internacionales de títulos venezolanos.
0: Eso es bien interesante porque estamos hablando, por ejemplo, en el caso del acercamiento con el Fondo Monetario Internacional, también que todo esto también pues, te genera un panorama también de, en cierta forma, de confianza a la hora de poder invertir, ¿no? Digamos, con todo lo que está sucediendo, ¿no?
1: Correcto, fíjate que la confianza, hablamos de confianza cuando hay menor riesgo. El riesgo país de Venezuela se ubicaba en números redondos en 12.000 puntos básicos a principios de año y hoy en día está alrededor de los 6.000 puntos básicos. Básicamente se redujo. Entonces, como hablamos, a mayor riesgo, mayor rendimiento, pues el riesgo país bajó. Si el riesgo país bajó, los rendimientos no van a ser los mismos que eran el año pasado, porque es menos riesgoso. Pero ese menor riesgo, lo que te da es un indicativo de que probablemente haya mayor confianza en invertir. Y si hay mayor confianza en invertir, pues los que se verán beneficiados son los que entran en etapas tempranas. Y en etapas tempranas, nuevamente, no por moda, sino por conocimiento. El inversionista tiene olfato, tiene instinto y sabe leer entre líneas lo que está pasando en un mercado. ¿Okay? Yo siempre le pongo a la gente el ejemplo de Bitcoin. Yo la primera vez que escuché en el Bitcoin fue más o menos alrededor del 2010, algo así, 2011. Y no le paré mucho. En ese momento valía menos de un dólar. Mira cuánto vale hoy. Entonces, en ese momento quizás me faltó el olfato y la intuición para poder arriesgar un poco y quizás hacer algo ahí. Entonces, el caso de Venezuela es muy similar. Nosotros mismos, el venezolano, ha subestimado a este país durante muchos años. Pero es que Venezuela está en el radar de grandes fondos de inversión, no de ahorita, sino de hace 3, 4 años. Donde estos grandes fondos de inversión, la pregunta es, ¿qué saben ellos que no sabemos nosotros? ¿Qué ven ellos que no ven, no vemos nosotros? Ahorita es muy evidente para muchas personas Venezuela y están sucediendo muchas cosas a la vez de manera muy acelerada. Entonces, para todos los ciudadanos que de repente estamos en este camino de ahorrar para invertir poco a poco, acorde a nuestra capacidad, lo importante es tratar de leer entre líneas y empezar a participar activamente para que a la medida de nuestras posibilidades sea un bolívar, o sea 10, o sea un trillón, pues obtengamos un beneficio de eso. Y de una manera legal, transparente y líquida, como lo puede ser el mercado de valores nacional.
0: Claro, no ver el país con una perspectiva desde lo que es la derrota o el derrotismo, de que no, no se puede, Venezuela está muy mal, sube el dólar, sino sí se puede invertir entonces en Venezuela. Ese también es un valor,
1: Claro.
0: pues,
1: Y
0: ¿no?
1: precisamente el atractivo es que hay muchas cosas por construir, reconstruir y mejorar. Si tú te vas a un sitio donde todo está hecho, ¿en qué vas a invertir? Todo está hecho. No tienes nada que mejorar, nada nuevo que crear, nada que reconstruir. Eso quiere decir que tienes muy poco por ganar. Pero si tú vas a un sitio donde lo que hay es una gran cantidad de necesidades, eso se traduce en una gran cantidad de oportunidades. Caíste tan bajo que probablemente lo único que te queda es rebotar hacia arriba. Yo personalmente soy muy optimista, es mi filosofía de vida, es la filosofía para lo que hacemos en el fondo. Identificamos riesgo, tratamos de mitigarlo para que cuando vengan amenazas, que siempre vienen, y vengan momentos duros, que siempre vienen, nuevamente tratar de no perder o perder lo mínimo posible. Pero siempre con la mira en el optimismo, debemos identificar dónde están las oportunidades, vamos a tener ese olfato, esa intuición. Donde si el resto de las personas están lamentándose, nosotros más bien vamos a tomar acción para ver de qué manera aprovechamos todo esto para mejorar y generar rendimiento para nosotros y nuestros inversionistas. Entonces, el mensaje que quiero dar es el mismo de siempre, o sea, optimismo, formación, para entender la información y por último tomar acción, porque la teoría sin la práctica es inútil en todos los aspectos de la humanidad.
0: Estaba viendo acá que rendimientos pasados no garantizan resultados futuros, ¿no?
1: Es correcto, la bola de cristal no la tenemos.
0: Finalmente, bueno, en esta etapa de formación y de responsabilidad social que lleva a cabo Per Cápita, están, bueno, además de todo este canal de YouTube que ustedes tienen para llevar a cabo esta formación, están llevando a cabo otros talleres, bueno, aparte del acercamiento que muy bien, gracias por este acercamiento con fe y alegría, también están llevando a cabo otro tipo de acciones a nivel de comunidad.
1: Mira, actualmente más bien lo que queremos es acentuar nuestra interacción con Fe y Alegría. Yo con Fe y Alegría tengo, digamos, un nexo muy personal porque mi mamá fue maestra de Fe y Alegría. Yo llegué a pasar parte de mi infancia en un colegio de Fe y Alegría y me parece que hacen una labor excepcional y como dicen, el pasto crece en silencio, de manera silenciosa, han hecho una labor heroica en décadas en este país. Y eso es algo que nosotros en Per Capital aplaudimos y queremos apoyar cada vez más. Y aparte, una labor en donde nosotros acentuamos mucho, una labor en la educación. Y en la educación no tan solo de niños, sino de niños, jóvenes y adultos, abarcando varias generaciones. Y eso es algo que nosotros queremos apoyar al 100%. De resto, como te digo, participamos en donde nos llamen. A donde nos llamen, vamos. Universidades, escuelas, conversatorio. Soy pro el debate. O sea, alguien que piense distinto, vamos a argumentar por qué la respuesta. Vamos a defenderlo y demostrar con números, con matemática y hechos reales lo que nosotros estamos proponiendo, nuestra tesis de inversión, nuestros escenarios. Los desempeños históricos no garantizan el futuro, pero nosotros tenemos un indicador. Siempre tienes que tener una brújula en inversiones. Mira, yo creo que hay que ir a invertir en este sector, estos montos, porque creo que puede dar estos rendimientos. Ok, parte de nuestro trabajo es tratar de ver 10 calles más allá, qué es lo que va a suceder. Ahí es donde se desarrolla el olfato, la intuición, pero basado siempre en números, matemáticas y una gran cantidad de técnicas que aplicamos. Pero parte de nuestro compromiso social principalmente está en la formación de las personas a través de nuestro canal de YouTube, nuestras redes sociales, el trabajo que queremos hacer con Fe y Alegría. En la nueva aplicación tenemos un botón que se llama Aprende, donde las personas a manera de juego van a poder aprender de finanzas personales e inversión con preguntas de selección simple. Y pues nada, nuevamente, abiertos a cualquier propuesta o sitio donde podamos participar para seguir fomentando la educación financiera y la inversión en Venezuela.
0: En redes sociales, Luis, ¿dónde pueden ubicarlos también?
1: La principal es Instagram, arroba per.capital en Instagram, y ahí a través del link pueden ver el resto. Y la de formación y educación es en YouTube, arroba percapital-pe.
0: Bueno, muchísimas gracias por esta entrevista y por tu tiempo, de verdad que sí.
1: No, gracias a ustedes por el espacio y por la invitación.
0: Gracias. Bueno, gracias también a todos ustedes que siempre se conectan con nosotros en Háblame Bajito a través de la Red Nacional de Radios de Fe y Alegría Noticias. Nosotros, como todos los días, salimos bajo la dirección de Vidalina Campos, su dirección de comunicaciones, Gurmeli Villalobos, en producción Anthony Galindo, en la producción general del programa Carlota Rojas, en la producción Ángeli Gamboa, quienes habló Jorge Labrador y en los controles técnicos, por supuesto, desde la ciudad del Tigre me acompaña todos los días José Rondón.
3: Y así culmina esta emisión de Háblame Bajito. Nos encontramos de lunes a viernes a las 6 de la tarde por Radio Fe y Alegría Noticias.

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1: Seis y 58 minutos.
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3: Bienvenido a este momento de encuentro y oración con Jesús. Disponte respirando profundo. Escúchate y pon nombre a los sentimientos con los que acabas esta jornada y pon atención al Evangelio para que su alegría sea completa. La gran insistencia de Jesús es que nuestra vida llegue a plenitud. No nos quiere inacabados e incompletos. No nos quiere heridos y fracasados. Nos quiere agradecidos y reconciliados. Y la alegría nace de la presencia y cercanía de nuestro Dios. No pedimos situaciones idealizadas, sino abrazar y agradecer lo que somos y vivimos. Agradezcamos en esta noche por nuestra vida y todos los dones recibidos el día de hoy.
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1: 7:16.
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1: Siete y 28 minutos.
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1: 7:43.
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1: Y 58 minutos.
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